0: corazón. Esa es la referencia. Abre tu corazón. Abre tu corazón. Porque será el principio por donde tendrás que empezar para limpiar tus energías. Que es la consecuencia de abrir tu corazón. Así que yo diría que como reflexión, piensa en abrir el corazón para posteriormente sentir que el corazón se te abre. Y eso, para que sea posible, lo que tendrás que hacer es amar al Creador, a Dios, sobre todas las cosas. Ama. Y entonces abrirás el corazón.
1: Ya lo escuchan, hermanos amados. Esta es la reflexión de la semana. Y esta reflexión de la semana no es la única. Tenemos cada semana una reflexión. Así es que hay que irlas practicando todas ellas para poder dar un paso firme en este despertar de conciencia. Hermano Pablo, te damos las gracias. Creo que estamos llegando casi a un punto de final por esta semana, por estar ahí pendiente de nosotros y cada vez traernos más información bonita, variada y nueva, y directamente a nuestros espíritus, nuestras almas, a nuestro ser interno.
0: Como siempre, el que tiene que agradecer soy yo. No solamente a vosotros, que sois los responsables de estas emisiones, sino a todos estos hermanos, que yo tengo que decir que son mucho más de lo visible, porque hay muchos seres del campo espiritual atendiendo a estas indicaciones, que forman parte de esta humanidad y están preparando esos espíritus para ese momento importante y trascendente en vuestra evolución. Así que gracias, gracias con todo mi amor.
1: Muy bien, mis queridos hermanos, de esta manera vamos llegando al final de esta intervención hoy, sábado, aquí en Radio El Despertar. Poco a poco, recuérdense, los cambios son armónicos, constantes y continuos, y la armonía siempre tenemos que verla. Eso es lo que estamos diciendo, compartiendo acá en Radio El Despertar. Así es que a trabajar y a trabajar, abrir el corazón para que poco a poco se pueda limpiar desde el interior todo eso que nos estorba, que nos obstaculiza, para poder amar más. Hasta la próxima semana.
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0: 7:30 p.m.
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3: Aquí inicia tu espacio informativo de Radio El Despertar con las noticias más importantes del día de hoy. El precio del oro supera nuevamente niveles históricos. La caída del dólar y las expectativas de estabilidad en Medio Oriente impulsaron una fuerte demanda de oro como activo estratégico. Corea del Sur, el partido gobernante, obtiene importantes victorias electorales. Los resultados de elecciones locales fortalecieron el gobierno surcoreano y consolidaron su posición política nacional. En la bolsa de valores, el Dow Jones alcanza un récord histórico. La bolsa estadounidense registró una fuerte subida impulsada por el sector financiero. El Dow Jones cerró en próximos históricos, mientras el Nasdaq mostró un ligero retroceso. Optimismo por una posible reducción de las tensiones entre Estados Unidos e Irán. Los mercados reaccionaron positivamente a señales de avances diplomáticos relacionados con el conflicto entre ambos países, favoreciendo acciones y materias primas. Hungría retira acciones legales contra el alcalde de Budapest. El caso relacionado con la organización de eventos del orgullo LGTBQ+ fue archivado en una decisión observada de cerca por organizaciones europeas de derechos civiles. Se intensifica la seguridad para el Mundial FIFA 2026. Autoridades de Estados Unidos, Canadá y México coordinan el mayor operativo de seguridad de la historia del torneo, con participación de cientos de agencias de seguridad y defensa. Preocupación global por la situación en Medio Oriente. Los mercados internacionales continuaron atentos a la evolución de las tensiones regionales, especialmente después de incidentes que afectaron infraestructura estratégica y el transporte marítimo en la zona del Golfo. Suiza despliega 4.000 soldados para apoyar la seguridad de la cumbre del G7. Ante la próxima reunión del G7 en Francia, Suiza anunció la operación militar de gran escala para proteger fronteras, infraestructura crítica y espacio aéreo. Aniversario 37 de Tiananmen genera tensión entre Estados Unidos y China. El gobierno estadounidense recordó a las víctimas de la represión de Tiananmen de 1989, mientras China acusó a Washington de interferir en sus asuntos internos. Taiwán también pidió a Pekín enfrentar su pasado histórico. En Nueva York, la Reserva Federal de Nueva York alerta sobre presiones en cadena de suministro. El informe mensual de la Reserva Federal de Nueva York indicó que las cadenas globales de suministro continúan experimentando tensiones, principalmente debido a los conflictos en Medio Oriente. Esto podría afectar precios importantes y mercados financieros durante los próximos meses. Elecciones en Nueva York. Demócratas de Nueva York impulsan cambios en el mapa electoral para el 2028. La legislatura estatal dio un primer paso para modificar el sistema de redistribución de distritos congresionales. La propuesta permitirá una mayor participación del legislativo en el diseño de mapas electorales y podría influir significativamente en la composición de la Cámara de Representantes de Estados Unidos en futuras elecciones. En El Salvador crecen las oportunidades de inversión estratégica entre Estados Unidos y El Salvador. Continúan desarrollándose los acuerdos firmados entre ambos países para fomentar inversiones en minerales estratégicos y sectores vinculados a energía, infraestructura y tecnología. Analistas consideran que estas iniciativas podrían fortalecer la posición económica regional de El Salvador durante los próximos años.
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0: 8:30.
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1: Aquí inicia tu espacio informativo de Radio El Despertar con las noticias más importantes del día de hoy. El precio del oro supera nuevamente niveles históricos. La caída del dólar y las expectativas de estabilidad en Medio Oriente impulsaron una fuerte demanda de oro como activo estratégico. Corea del Sur, el partido gobernante, obtiene importantes victorias electorales. Los resultados de elecciones locales fortalecieron el gobierno surcoreano y consolidaron su posición política nacional. En la bolsa de valores, el Dow Jones alcanza un récord histórico. La bolsa estadounidense registró una fuerte subida impulsada por el sector financiero. El Dow Jones cerró en próximos históricos, mientras el Nasdaq mostró un ligero retroceso. Optimismo por una posible reducción de las tensiones entre Estados Unidos e Irán. Los mercados reaccionaron positivamente a señales de avances diplomáticos relacionados con el conflicto entre ambos países, favoreciendo acciones y materias primas. Hungría retira acciones legales contra el alcalde de Budapest. El caso relacionado con la organización de eventos del orgullo LGTBQ+, fue archivado en una decisión observada de cerca por organizaciones europeas de derechos civiles. Se intensifica la seguridad para el Mundial FIFA 2026. Autoridades de Estados Unidos, Canadá y México coordinan el mayor operativo de seguridad de la historia del torneo, con participación de cientos de agencias de seguridad y defensa. Preocupación global por la situación en Medio Oriente. Los mercados internacionales continuaron atentos a la evolución de las tensiones regionales, especialmente después de incidentes que afectaron infraestructura estratégica y el transporte marítimo en la zona del Golfo. Suiza despliega 4.000 soldados para apoyar la seguridad de la cumbre del G7. Ante la próxima reunión del G7 en Francia, Suiza anunció la operación militar de gran escala para proteger fronteras, infraestructura crítica y espacio aéreo. Aniversario 37 de Tiananmen genera tensión entre Estados Unidos y China. El gobierno estadounidense recordó a las víctimas de la represión de Tiananmen de 1989, mientras China acusó a Washington de interferir en sus asuntos internos. Taiwán también pidió a Pekín enfrentar su pasado histórico. En Nueva York, la Reserva Federal de Nueva York alerta sobre presiones en cadena de suministro. El informe mensual de la Reserva Federal de Nueva York indicó que las cadenas globales de suministro continúan experimentando tensiones, principalmente debido a los conflictos en Medio Oriente. Esto podría afectar precios importantes y mercados financieros durante los próximos meses. Elecciones en Nueva York. Demócratas de Nueva York impulsan cambios en el mapa electoral para el 2028. La legislatura estatal dio un primer paso para modificar el sistema de redistribución de distritos congresionales. La propuesta permitirá una mayor participación del legislativo en el diseño de mapas electorales y podría influir significativamente en la composición de la Cámara de Representantes de Estados Unidos en futuras elecciones. En El Salvador crecen las oportunidades de inversión estratégica entre Estados Unidos y El Salvador. Continúan desarrollándose los acuerdos firmados entre ambos países para fomentar inversiones en minerales estratégicos y sectores vinculados a energía, infraestructura y tecnología. Analistas consideran que estas iniciativas podrían fortalecer la posición económica regional de El Salvador durante los próximos años.
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0: 9:30 p.m.
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1: Aquí inicia tu espacio informativo de Radio El Despertar con las noticias más importantes del día de hoy. El precio del oro supera nuevamente niveles históricos. La caída del dólar y las expectativas de estabilidad en Medio Oriente impulsaron una fuerte demanda de oro como activo estratégico. Corea del Sur, el partido gobernante, obtiene importantes victorias electorales. Los resultados de elecciones locales fortalecieron el gobierno surcoreano y consolidaron su posición política nacional. En la bolsa de valores, el Dow Jones alcanza un récord histórico. La bolsa estadounidense registró una fuerte subida impulsada por el sector financiero. El Dow Jones cerró en próximos históricos, mientras el Nasdaq mostró un ligero retroceso. Optimismo por una posible reducción de las tensiones entre Estados Unidos e Irán. Los mercados reaccionaron positivamente a señales de avances diplomáticos relacionados con el conflicto entre ambos países, favoreciendo acciones y materias primas. Hungría retira acciones legales contra el alcalde de Budapest. El caso relacionado con la organización de eventos del orgullo LGTBQ+, fue archivado en una decisión observada de cerca por organizaciones europeas de derechos civiles. Se intensifica la seguridad para el Mundial FIFA 2026. Autoridades de Estados Unidos, Canadá y México coordinan el mayor operativo de seguridad de la historia del torneo, con participación de cientos de agencias de seguridad y defensa. Preocupación global por la situación en Medio Oriente. Los mercados internacionales continuaron atentos a la evolución de las tensiones regionales, especialmente después de incidentes que afectaron infraestructura estratégica y el transporte marítimo en la zona del Golfo. Suiza despliega 4.000 soldados para apoyar la seguridad de la cumbre del G7. Ante la próxima reunión del G7 en Francia, Suiza anunció la operación militar de gran escala para proteger fronteras, infraestructura crítica y espacio aéreo. Aniversario 37 de Tiananmen genera tensión entre Estados Unidos y China. El gobierno estadounidense recordó a las víctimas de la represión de Tiananmen de 1989, mientras China acusó a Washington de interferir en sus asuntos internos. Taiwán también pidió a Pekín enfrentar su pasado histórico. En Nueva York, la Reserva Federal de Nueva York alerta sobre presiones en cadena de suministro. El informe mensual de la Reserva Federal de Nueva York indicó que las cadenas globales de suministro continúan experimentando tensiones, principalmente debido a los conflictos en Medio Oriente. Esto podría afectar precios importantes y mercados financieros durante los próximos meses. Elecciones en Nueva York. Demócratas de Nueva York impulsan cambios en el mapa electoral para el 2028. La legislatura estatal dio un primer paso para modificar el sistema de redistribución de distritos congresionales. La propuesta permitirá una mayor participación del legislativo en el diseño de mapas electorales y podría influir significativamente en la composición de la Cámara de Representantes de Estados Unidos en futuras elecciones. En El Salvador crecen las oportunidades de inversión estratégica entre Estados Unidos y El Salvador. Continúan desarrollándose los acuerdos firmados entre ambos países para fomentar inversiones en minerales estratégicos y sectores vinculados a energía, infraestructura y tecnología. Analistas consideran que estas iniciativas podrían fortalecer la posición económica regional de El Salvador durante los próximos años.
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1: Aquí inicia tu espacio informativo de Radio El Despertar con las noticias más importantes del día de hoy. El precio del oro supera nuevamente niveles históricos. La caída del dólar y las expectativas de estabilidad en Medio Oriente impulsaron una fuerte demanda de oro como activo estratégico. Corea del Sur, el partido gobernante, obtiene importantes victorias electorales. Los resultados de elecciones locales fortalecieron el gobierno surcoreano y consolidaron su posición política nacional. En la bolsa de valores, el Dow Jones alcanza un récord histórico. La bolsa estadounidense registró una fuerte subida impulsada por el sector financiero. El Dow Jones cerró en próximos históricos, mientras el Nasdaq mostró un ligero retroceso. Optimismo por una posible reducción de las tensiones entre Estados Unidos e Irán. Los mercados reaccionaron positivamente a señales de avances diplomáticos relacionados con el conflicto entre ambos países, favoreciendo acciones y materias primas. Hungría retira acciones legales contra el alcalde de Budapest. El caso relacionado con la organización de eventos del orgullo LGTBQ+ fue archivado en una decisión observada de cerca por organizaciones europeas de derechos civiles. Se intensifica la seguridad para el Mundial FIFA 2026. Autoridades de Estados Unidos, Canadá y México coordinan el mayor operativo de seguridad de la historia del torneo, con participación de cientos de agencias de seguridad y defensa. Preocupación global por la situación en Medio Oriente. Los mercados internacionales continuaron atentos a la evolución de las tensiones regionales, especialmente después de incidentes que afectaron infraestructura estratégica y el transporte marítimo en la zona del Golfo. Suiza despliega 4.000 soldados para apoyar la seguridad de la cumbre del G7. Ante la próxima reunión del G7 en Francia, Suiza anunció la operación militar de gran escala para proteger fronteras, infraestructura crítica y espacio aéreo. Aniversario 37 de Tiananmen genera tensión entre Estados Unidos y China. El gobierno estadounidense recordó a las víctimas de la represión de Tiananmen de 1989, mientras China acusó a Washington de interferir en sus asuntos internos. Taiwán también pidió a Pekín enfrentar su pasado histórico. En Nueva York, la Reserva Federal de Nueva York alerta sobre presiones en cadena de suministro. El informe mensual de la Reserva Federal de Nueva York indicó que las cadenas globales de suministro continúan experimentando tensiones, principalmente debido a los conflictos en Medio Oriente. Esto podría afectar precios importantes y mercados financieros durante los próximos meses. Elecciones en Nueva York. Demócratas de Nueva York impulsan cambios en el mapa electoral para el 2028. La legislatura estatal dio un primer paso para modificar el sistema de redistribución de distritos congresionales. La propuesta permitirá una mayor participación del legislativo en el diseño de mapas electorales y podría influir significativamente en la composición de la Cámara de Representantes de Estados Unidos en futuras elecciones. En El Salvador, crecen las oportunidades de inversión estratégica entre Estados Unidos y El Salvador. Continúan desarrollándose los acuerdos firmados entre ambos países para fomentar inversiones en minerales estratégicos y sectores vinculados a energía, infraestructura y tecnología. Analistas consideran que estas iniciativas podrían fortalecer la posición económica regional de El Salvador durante los próximos años.
2: Son las 11 de la noche.
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0: ¡Hey! Hoy estamos con el corazón en el pecho y está pero batiendo como una de esas licuadoras cuando le echas hielito y se pone pero realmente importante, porque hoy estamos realmente mandando un corazón enorme para todos los padres y las madres, a pesar de que ayer o anteayer me parece que fue el Día de los Padres y de las Madres. Aquí en, digamos, en el mundo entero, porque parece que no se han enterado, las Naciones Unidas no se enteró que la segunda semana de, el segundo domingo de mayo es el Día de la Madre y el tercer domingo de junio es el Día del Padre. Parece que no se habían enterado. Entonces habían hecho en esta semana, hace un par de días, creo que fue, ¿no es cierto? Habían hecho el Día Internacional del Padre y la Madre al mismo tiempo y habíamos festejado un poco esa idea del papá y la mamá. Sin embargo, el día de hoy fue realmente, pero yo me he quedado pero absorto sobre hacia dónde está caminando la sociedad, y creo que el día de hoy realmente tiene sentido conversar lo que vamos a conversar. Sin embargo, para que empecemos en esta realmente importante mesa de discusión, que levante la mano la persona que tenga la oreja más grande.
1: O sea, yo. Ya dije, pues, que vamos a hacer. Hoy es viernes, el día más hermoso de la semana, el día de Venus, el día precioso, un día a todos se les celebra, se disfruta, se relaja, se pone así, se abraza un árbol y se dice gracias por estar vivos y por bienvenidos hoy día. A toditos los que nos escuchan, un saludo desde acá, desde el corazón de Nueva York. Así que se les saluda a todos. Buenos días, Ricky.
2: Muy buenos días, Carol. Buenos días, Shirley. Buenos días, persona especial que nos acompaña este día. Y un buenos días a todos nuestros queridos radioescuchas, donde quiera que se encuentren. Normalmente decimos Europa, América, donde sea que estén. Bienvenidos. Recuérdense de que esta vida es corta y hay que estar felices y contentos. Y ahora es otro día más para estar felices y contentos. Y no exactamente porque sea viernes, sino porque estamos vivos. Así es de que, Charlie, ¿quién más los acompaña?
0: Tenga la gentileza, monjita, de presentarnos a nuestra visitante del día de hoy. Realmente vamos a tener una conversación muy, muy importante. A ver, díganos.
1: Como así el planeta lo trae desde lo más alto. Aquí está Ligia Burillo, para acompañarnos este día con todo lo que, pues, estamos planeando decir. Buenos días, Lee, ¿cómo estás?
3: Hola, chicos. Buenos días, Ricky, Charlie y Carito. Buenos días, aquí contenta, es viernes, el cuerpo lo sabe, tenemos un nuevo día más de vida y pues eso es motivo de celebración. Gracias. Gracias a ustedes por la invitación y síganme invitando porque me encanta estirar la lengua.
0: Ahí tienes que hoy estamos absortos porque el día de ayer, en estas publicaciones que me encontré, ¿no? Dice lo siguiente, que una nueva regla, una nueva ley se define para el estado de Nueva York, que es el lenguaje sobre el cual se va a hablar, el lenguaje legal aparentemente, sobre el que se va a distinguir al papá y a la mamá de un niño. Y entonces ahora se va a llamar a la madre, se le va a llamar pariente gestante. Y al padre se le va a llamar pariente no gestante. Y entonces, la palabra que siempre se ha utilizado, papá, padre, madre, mamá, ya no va a ser una palabra que se utiliza en el entorno legal, y justamente es por dar pie para las otras generalidades, digamos, que de género que hay ahora, ¿no es cierto? En el que dicen una pareja gay, una pareja lesbiana, también pueden ser papá o mamá, pero se les va a reservar el derecho a ellos de que sí se puede hacer eso, pero a los que somos papás, digamos que normales, por decirlo así, ahora nos vamos a llamar pariente no gestante, me voy a llamar yo. Y entonces ustedes, las mujeres, van a ser las parientes gestantes, es decir, porque pueden gestar un bebé. Esa es la nueva articulación que creo que es un movimiento demócrata, que la verdad es que en este momento mi pensamiento sobre los demócratas es realmente muy, muy, muy pobre. Es decir, hay leyes que realmente son de inconveniencia del resto de la, del país y sobre todo del Estado, que son necesarias y son urgentes, y esto es lo mejor que tienen la capacidad de sacar. Y entonces ahorita la articulación está que la gobernadora del Estado tiene que dar su aprobación para que se ponga ya como utilizable esta regla nueva que sacaron en el gobierno del Estado. Y entonces yo digo en mi cabeza, ¿a dónde vamos a parar con esto? La desnaturalización de lo que hemos conocido como humanidad, por lo menos en los últimos 65.000 años que dicen que existe el ser humano aquí sobre la Tierra, ¿no es cierto? Ahora resulta que estos inventores geniales que no tienen posiblemente, pues tal vez no tuvieron papás. Me puedo imaginar, porque el respeto que se tiene al padre y a la madre es algo que es una naturaleza intrínseca hasta en los animales. Y ahora la pretensión de quitarles o desvirtuar su nombre y la fortaleza que conlleva me parece una afrenta al sentido común. Y no sé si es que ustedes estén de acuerdo conmigo. Quisiera ver sus primeras opiniones al respecto.
1: A ver, señorita, la bienvenida.
3: Ay, Dios mío, créeme que... no sé, como decía Charlie, la verdad es que creo que no tienen nada que hacer, que cuando te tratan de llenar cualquier cosa, sus espacios, y creer que están trabajando con cualquier cosa, ¿no? La verdad, no estoy tan de acuerdo, aunque también entiendo un poco el tema de qué ocurre cuando... porque se supone que esta iniciativa, ¿no?, trata de beneficiar, dicen, a las familias que están formadas por la reproducción asistida, ¿no?, por este tema de la subrogación, de la gestación subrogada, ¿no?, de las, por ejemplo, mujeres que no pueden tener a sus bebés, y pues no sé, buscan un vientre de alquiler o no sé. Entonces, entiendo que por eso, pero es que tampoco hay sentido. O sea, no sé. De lo que he leído, dice que esta iniciativa busca a modificar esos derechos del padre y de la madre, y que amplía el reconocimiento legal para incluir a todas las personas que ejercen la crianza y la responsabilidad parental. Y también por ejemplo, en las parejas homosexuales, pues que adoptan hijos, ¿no? Que en ese caso se busca, porque por ejemplo, en una pareja del mismo sexo, ¿no? Dos hombres, ¿quién es el papá y quién la mamá, o tiene dos papás? Entonces, esa es la cosa.
0: Espérate, ¿no? Les llamo Ricky Martin.
3: Exacto, me pensé en Ricky Martin justamente. Pero no sé si ustedes se dan cuenta, pero a veces nos preocupa, o sea, no sé por qué las autoridades o la gente trata de caerle bien a esos grupos, que no sé si caerle bien o congraciarse con los grupos minoritarios, porque se supone que los minoritarios son los que necesitan más atención porque han sido relegados por años, etcétera. Pero eso no entiendo. O sea, yo tampoco, la verdad, no le encuentro mucha lógica. Entiendo, sí, que hay situaciones como las que les decía, ¿no? De madres que ahora mismo no pueden tener a su bebé por diferentes causas. Por ejemplo, ahora mismo tengo una primita que ayer, ella tiene 28 años, se acaba de casar hace menos de un año, y como 4 o 5 meses después de haberse casado, se entera que tiene cáncer en el útero, entonces tuvieron que sacarle el útero, ¿no? Evidentemente ella no va a poder ser mamá, no va a poder gestar a su bebé porque ella no va a tener útero. Pero antes de sacarse el útero, ella se hizo congeló óvulos y todo eso, y en algún momento, si ella piensa tener, pues tendrá que buscar a alguien que le preste el vientre, ¿no? Pero bueno, esas son otras cosas, ese es otro tema de conversación. Sin embargo, no entiendo, o sea, no sé realmente la lógica de esta ley, pero no creería, como tú decías, Charlie, creo que papá y mamá es una cuestión que viene desde el inicio, ¿no? Desde el inicio de la creación del universo.
0: Hasta en el tema tema de la religión, ¿no es cierto? El padre, ahora vamos a decir, ¿cómo le vamos a llamar a Dios? Sí, hazme el favor.
1: No, es que
3: él es el nombre del no gestante.
0: En nombre del no gestante. No, pues hazme el favor.
1: Porque o sea, no es gestante. Pero el punto ahí no es eso. O sea, el punto yo creo es que la manera de desestabilizar una sociedad es desestabilizando la familia, o sea, destruyendo el núcleo familiar, destruyendo lo que nos ayer hablábamos del árbol, o cuando fue lo que hablábamos del árbol, que el árbol lo que hace es cimentar, es poner raíces en la tierra. La familia hace eso. El núcleo familiar te dice de dónde tú eres, o sea, te da esa fuerza, esa fortaleza, y es por eso es que creo que nosotros deberíamos seguir apoyando, respaldando, porque de ahí viene realmente cuando te hacen una regresión o cuando te dicen un trauma o cuando te dicen, o sea, cuando los psicólogos entran en tu cabeza o cuando, o sea, ¿qué te dicen? Honra a tu padre y a tu madre. Y eso también está en uno de los mandamientos, honrar al padre y a la madre. ¿Qué significa eso? O sea, de una u otra manera yo no nací de mi mamá, pero de una u otra manera tengo que llegar a la conciencia, al punto de decir, bueno, gracias madre por haberme dado la vida. Gracias por haberme gestado, y porque por haberme gestado 9 meses estoy acá, ¿no? Entonces, tener una manera de conexión con nuestros ancestros. Y eso es importante. Es importante tener esa conexión y tener esa aceptación para nosotros, para nuestro desarrollo psicológico, espiritual, para saber quiénes somos, en dónde estamos y de dónde venimos. Ahora, si yo resulté que mi mamá biológica no me crió y tuve una mamá, porque ¿qué es padre? ¿Qué es ser madre? La persona que te cría con amor, te educa, te da la vida por ti, te ve sonreír, te limpia, te recoge cuando te caes, te cura, está ahí cuando estás con fiebre. Ese es madre, ese es padre. No el que te gesta, no el que te da luz o el que te pare o el que te procrea. Porque el padre es el presente, el padre es el que te está cuidando, el padre es el que te está viendo, el padre es el que te está enseñando, el padre es el que te va a dejar al colegio, que te recoge del colegio, el que te lleva a una fiesta, el que te recoge de la fiesta, ese es el padre activo, el padre físico. Y hay personas que han crecido con esa imagen de papá y mamá, que tuvieron la dicha o tienen la dicha de tener esa imagen de padre y madre y no de los progenitores. Pero, o sea, no viene al caso que te digan ahora qué es papá y qué es mamá y qué es progenitor y qué no es progenitor, o qué es, están destruyendo ese núcleo, porque así sea que yo o la persona no haya crecido entre los progenitores, o sea, padre progenitor, madre progenitora, o sea, no, si no se creció en ese núcleo, pero sí creció en un núcleo de familia, un núcleo de amor, un núcleo de entrega, de sacrificio, de abstinencia o de abundancia, porque siempre la mesa estuvo llena de fruta, de comida, y tuvo la dicha de crecer en un hogar que le dieron amor a ese ser humano. Entonces, no se debería romper lo que se llama la familia. Y la familia es padre, madre e hijos. Entonces, lo que están haciendo es destrozando eso. Y no importa, o sea, yo pienso que así seas gay, así seas lesbiana, así seas lo que seas, si es que das amor a un ser humano, te conviertes en ese ser de guía, de luz, de brillo para el ser humano que está creciendo junto a ti. Entonces, no creo que se debería cambiar el rol o el nombre a las personas, digamos, sanguíneas, ¿no? O sea, de que no. O sea, estoy totalmente...
0: Verás, te pongo un ejemplo.
1: En desacuerdo.
0: No, te pongo un ejemplo. Porque cada persona se pone el zapato según le quiera, el zapato que escoja, ¿no? Pero entonces digamos que soy el hijo de Ricky Martin. Y le digo, papá, ¿cómo fue la situación? No, es que conseguí un vientre subrogante para que tanto tu otro papá y yo pudiéramos tenerte. Y él, o yo digo, ya, pero quiero conocer a mi mamá. Sí, es chévere que ustedes dos tengan una relación y que me hayan cuidado y los dos vieron cuando me caí la bicicleta y todo lo que quieras. Pero quiero conocer a la mujer que me parió. Esa es mi mamá. Simplemente porque me parió. Punto.
1: Es que...
0: No hay nada. No hay nada. ¿Y por qué hay mujeres, hay personas que vivieron en un orfanato toda su vida y su búsqueda de una vida entera es saber quién fue verdaderamente la persona que les parió, por ver si existe algo, por saber su origen? Su origen está el día que fueron concebidos y una mujer les dio a luz. Así esa mujer después haya dicho, ¿sabes qué? No estoy apegada a este bebé y la verdad es que tengo que dejarlo ir, ¿no es cierto? Pero en la lucha de esa... Tomando esa posición, yo digo, quiero saber quién es mi mamá. Y él me dice, ¿sabes qué? No sabemos. ¿Cómo no vas a saber? Porque me estás quitando a mí.
1: No sabes.
0: Me estás quitando algo de mi vida. Tú tomaste una determinación tú para que yo exista. Gracias. Pero me quitaste a mí la determinación de saber quién es mi mamá.
1: ¿Pero por qué le quitaste? ¿Por qué le quitaron?
0: No, no hay razón. A mí
1: si la simple... No, es que simplemente mira, en los 60s había...
0: No, no
1: había,
0: me pongas ejemplos. No te salgas.
1: Son ejemplos reales.
0: No te salgas de los ejemplos que ahorita te sustentan una creencia que es equivocada. Una cosa no, es tu padre...
1: O sea, la persona no tiene por qué...
0: Escucha, puede ser que sea muy cómodo y facilista en este momento de la historia, ¿no es cierto?, acostumbrarse a reinterpretar los roles de la paternidad y de la maternidad. Facilito, porque eso nos ayuda bastante a un poco al rompecabezas de nuestras vidas, acomodar ciertas jugadas. Pero los mismos psicólogos dicen, ¿sabes qué? Tus papás son tus papás, tus abuelos son tus abuelos, tus tíos son tus tíos, tus hijos son tus hijos. Tus hijos nunca serán tus papás, ¿no? Y tus papás nunca serán tus hijos. Tú eres tú y tienes una relación que tiene esa virtud de existencia. Provienes de alguien y serás tú, tendrás tu descendencia también. El rato que se rompen esos roles, empiezan las distorsiones de cómo entonces es el comportamiento normal. ¿Qué heredo? ¿Qué es lo que me sirve a mí para el resto de mi vida? ¿Te fijas? Entonces, digo, el desconocimiento de que una persona tenga derecho a saber quiénes son sus padres de origen, de nacimiento, ¿no es cierto? Eso también se vuelve un despropósito bajo toda esta figura de que compré un vientre subrogante porque la ciencia ahorita nos permite hacer eso. Pero Rick, no podemos ser más normales.
2: Ay, estos temas están muy importantes y al mismo tiempo un poquito complicados de manejarlo, porque no queremos herirle el sentimiento a ninguno de todos nuestros radioescuchas. Pero sin embargo, tendríamos que observar esto que ustedes decían. No conozco esa ley, que esta ley es, están queriendo cambiar el nombre a lo que siempre se ha llamado el padre y la madre, que es lo correcto, que es lo que se ha utilizado. Y ahora están cambiando. ¿Por qué lo cambian? Entonces, como dijo nuestra invitada, estas leyes parece de que no están correctas, no tienen un razonamiento adecuado, porque se están ajustando a las peticiones de pequeños grupos o de grupos minoritarios. Siempre han habido, pero ahora están tomando mucha diferente forma de que quieren existir y que quieren saber. Pero si vamos a ver la lógica, no tiene ninguna lógica. Como dijo Carol, ¿qué es lo que pasa? Están yendo a la base fundamental de la sociedad, a la base fundamental de la familia, a la base más importante de todo este grupo, que somos una sola familia. Toda esta humanidad del planeta están atacando a la familia, al hogar. Y entonces comienzan a formar pequeños grupos y a exigir cosas. ¿Qué es lo que sucede? ¿Dónde está el nivel de conciencia? ¿Dónde queda el nivel de conciencia? ¿Cómo le puede explicar un hijo a un niño o una niña? Cuando está pequeñito, sí. Ven de que siempre les van mintiendo, los van mintiendo para irlos enseñando. Pero a medida que vamos creciendo, nos vamos dando cuenta de que aquellos cuentos que los contaban eran cuentos, no eran reales. Y el nivel de conciencia, ¿dónde va a ir quedando? Lo que ustedes decían. Cuando comienza a crecer el niño, en el caso este, que un saludo a todas estas personas que tienen esta vocación por crecer niños, aunque no sean de ellos y que los cuidan muy bien. Yo conozco algunos de ellos y son excelentes personas, pero hay que ubicarse. No es normal, no es natural que puedan tener hijos. Entonces, si quieren tener hijos, esfuércense un poco y hagan lo que tienen que hacer de la forma adecuada, correcta, y buscan leyes que van contra toda la sociedad. Por lo tanto, pero ¿cómo le explicas a un niño de que es hijo de dos hombres o de dos mujeres? Esto lo que va a crear, y lo que ha creado y lo que está creando, es más y más trauma psicológico. ¿Cuántos sexos hay? Dos. Siempre, solamente dos. Y ahora que hay un montón, estos son los traumas psicológicos que, en lugar de ayudar, están generando más dificultades. Por lo tanto, ¿dónde está la solución? ¿Dónde está la solución? Los hemos olvidado del creador de todo esto, del creador de esta realidad, de eso que le llamamos Dios. Así es de que hay que comenzar a volver a la familia y a la base. Y esa base es la familia y la conexión constante y continua con eso que le llamamos Dios.

0: eso en este presente y que es algo que se puede hacer para, digamos que un poco reforzar y mejorar las posibilidades de esos chicos, porque pensemos bien que nosotros somos como los toros, ¿no? Somos toros que salieron al ruedo y estamos faenados. Nosotros ya estamos jugados, pero son ellos los que le merecen una oportunidad. Una oportunidad normal. Pero ante las circunstancias en las que crecieron, por diferentes razones, que muchas veces pueden ser que fueron circunstancias legalmente apremiantes, porque de pronto habían discusiones legales por divorcios y por tenencias y cosas así, que el pasado habla mucho de eso. O tal vez viudez, porque el papá murió, o tal vez el papá no se sabe quién es, o cosas así. Porque el espectro es enorme de razonamientos que pueden haber que se presentaron. Pero tú, ¿qué ves los ojos de estas mujeres y su angustia y desesperación por dar de comer a sus hijos y también tener una oportunidad de vida? ¿Qué es lo que ves?
1: A ver, ok. Volviendo al tema de la figura paterna y materna, ¿no es cierto? Mira, en efecto, digo, el trabajar en entornos con mujeres, muchas, y ahora que se ha hecho, que creo que es mucho más común, ¿no? El tema de los divorcios y la cantidad de madres solteras o madres que están criando a sus hijos prácticamente solo ellas, ¿no? Porque, mira, yo creo definitivamente que la figura paterna, o sea, es irreemplazable, por más que ahora mismo se crea se ha creado esta idea de las mamás luchonas, ¿no? De que soy padre y madre a la vez. No hay padre y madre a la vez, no puedes, o sea, es imposible. Y yo les digo, o sea, confío, creo, respeto, valoro muchísimo a las mujeres que están criando solas a sus hijos, pero la figura paterna es irreemplazable. O sea, no hay forma, no hay modo que por más que una mamá se quiera dar el doble de esfuerzo para llenar ese espacio del papá, no lo va a poder lograr jamás. O sea, es que no hay manera. Ahora tú decías, por ejemplo, Charlie, claro, hay situaciones, ¿no?, de divorcio, de mujeres que los hombres simplemente se fueron. Y te digo, me pasa muchísimo, ahora últimamente me ha pasado muchísimo con mamás que, por ejemplo, ecuatorianas, sobre todo, con las que trabajo, que quieren sacar el pasaporte de su hijo menor de edad, pero no saben dónde está el papá. No pueden sacarle el pasaporte porque no encuentran, no saben dónde está el papá que les firme para poderle sacar el pasaporte, ¿no? Entonces, muchas veces yo le pero es que llevo años que no sé dónde está. No lo encuentra. O sea, no hay manera en que lo puedan encontrar, y se encuentran con esa limitante de que no pueden sacarle el pasaporte a su hijo. Entonces, bueno, eso un poco en el tema de trámites, ¿no? Pero ya en el tema familiar, en el tema emocional, no hay manera que se pueda reemplazar, ¿no? Ahora, ¿qué es lo que muchas mamás o muchos chicos empiezan a fijarse en la figura paterna, por ejemplo, del abuelo, ¿no? O del hermano de la mamá que vive en la casa. Entonces, la figura del hombre, ¿no? Del papá, la empiezan a buscar en estos parientes, ¿no? Ahora, o sea, porque, como tú decías, porque están separados, porque el hombre nunca más volvió, porque el hombre murió, cualquiera que sea la forma en la que no esté, se trata de llenar de alguna manera con los parientes masculinos más cercanos, en el caso de los abuelos, ¿no? Hay muchos chicos que le dicen papi al abuelo, ¿no? Porque es que me crié con los abuelitos, o me crié con mi abuelo. Es la figura paterna que vieron en sus casas. Eso te digo, pero no, yo digo que creo definitivamente que es una cuestión que muy poco la vamos a

0: a poder reemplazar. O sea, el papá y la mamá no hay forma, es irreemplazable. O sea, no, igual creo que de igual forma de la mamá. Te digo, también he visto casos de mujeres que fallecieron dando a luz, por ejemplo. Y ese vacío de la madre se nota, o sea, es evidente, no hay manera, aunque la haya criado la abuelita, aunque le diga mamá a la abuelita, no es lo mismo la conexión de papá y mamá, y sobre todo de la mamá, cuando un hijo no se cría con uno de los padres, no emocionalmente, psicológicamente y socialmente, no hay manera de que eso pueda ser reemplazable. Eso creo, chicos.
1: Ahí tienes que, en el beneficio de que hay abuelos y de que ellos, pues digamos que por la generación y la guardia a la que ellos se suscriben, ¿no? Por decirlo así, muchas veces son ellos los que dicen, ¿sabes qué? Yo cojo la posta. Puede ser que mi hijo no sea tan responsable, sí. o mi hija no sea responsable, pero este bebé, este bebé es mi sangre y no lo puedo dejar perder. Y entonces yo lo voy a coger y va a ser en mi familia, va a ser lo que va a tener el derecho que le corresponde. Nos pertenece. No es propiedad, pero nos pertenece porque somos familia. Entonces, claro, hay esta figura de que, ya, sí, porque te doy el ejemplo, mis padres fueron, mi papá fue criado por las tías, porque los dos un momento no estuvieron. Entonces los recuerdos,
0: este tema de la migración,
1: los recuerdos de él, cuando él me contaba, eran amargos y me parecía que lamentable. Entonces, claro, mi experiencia de los abuelos del lado de mi papá no es muy favorable por el dolor que yo vi en el tiempo a mi papá, te fijas, pero sí conocí a mi abuela por parte de madre. No le conocí al abuelo porque él murió muy temprano. Sin embargo, la única figura, digamos que de esa generación o de ese lado, era mi abuela, la mamá de mi mamá. Entonces podía entender por qué mi mamá era como era, ¿te fijas? Pero en ese caso mi abuela, digamos que ella era mi abuela, y estaba clarito que ella era la abuela, y mi mamá era mi mamá. Entonces no había este tema de roles, de pronto, digamos que hubo que implementar ese rol. Entonces ahí lo que dice Caro temprano, ¿no es cierto? Cuando dice que una cosa es que te den a luz y otra cosa es quienes te criaron, quienes dieron su tiempo, su esfuerzo, dieron su amor más grande porque te forjes, te logres, y también dieron sus vidas porque un momento, al ser tus abuelos, se fueron temprano en tu vida y hubieras querido que duraran un poco más, ¿no es cierto? Pero aún así está el asunto de que gracias a ellos es que tuviste una identidad de familia y aprendiste a la pertenencia a la que te correspondes, ¿no? Entonces ahí tienes eso también que no puedes dejar de lado. Al mismo tiempo es el otro lado de la balanza, ¿no? Es el amor más grande, y con el amor más grande tus abuelos te acogieron y fuiste parte. ¿Te fijas? Y eso es algo que ya en esta época ni siquiera se ve, porque una vez que los hijos salen de la casa, problema tuyo, y me harás conocer a tus hijos cuando ya hayan pasado el momento de los pañales. Muchos piensan así, los abuelos. Otros abuelos ni siquiera dicen, como he conocido algunos que dicen, no, a mí no me digas abuela, yo no soy tu abuela. No me gusta el término, porque abuela me hace sentir vieja. Entonces yo dije, eso fue la mamá, bueno, una persona. Yo dije, qué pretenciosa, ¿no? Pero la mamá de mis hijos no es. Mis hijos tienen una mamá, pero esta persona no quería. Ya dije quién era, pero en todo caso, el asunto es que
0: que le digan mami.
1: Sí, entonces yo dije,
0: a nosotros nos pasa todo el tiempo.
1: La única mamá es
0: mi abuelita, nunca le ha gustado que le digan abuela, entonces todos le decimos mami, mamita.
1: Claro, pero yo digo, a ver, madura. Pues en ese punto a la abuela decir, ¿sabes qué? Madura, eres la abuela, punto. No quieras entrar en un rol que no te corresponde porque confundes. No pueden haber dos, porque ¿qué es lo que pasa? ¿No es cierto? Bajo esa perspectiva, ¿no es cierto? Mamá a tu mamá y mamita a tu abuela. Y entonces tienes, ¿a quién le hago caso? ¿Quién es más mamá? O sea, ¿le hago más caso a la mamá de mi mamá o le hago caso a mi mamá? Cuando están en desacuerdo. Porque se puso en la misma zona de autoridad. ¿Te fijas? Entonces eso tampoco es positivo. Si es que existe esa comparación, ¿no? Entonces yo decía, claro, y hay varios estudios psicológicos que hablan sobre el tema, ¿no? Uno de Bert Hellinger, que habla en el tema de las constelaciones familiares, habla que la ubicación y la responsabilidad de cada elemento en la familia tiene que hacer lo que hace, porque si no se distorsiona. Entonces, sí, padres ausentes, pero los abuelos estuvieron, sí, pero no son tus papás. enhorabuena, exacto, que estuvieron.
0: Y incluso ahí es cuando, mira, y creo que por eso ahora hay tanto problema con los, no sé si, bueno, si se me escuchaba, pero el problema de los hijos, los hijos mayores, ¿no? Porque el primer hijo es el que, sobre todo en parejas donde los papás ambos trabajan, el primer hijo es el que más aguanta y se convierte en el pequeño papá de la casa, ¿no? ¿Por qué? Porque el hijo mayor tienes que cuidar a tus hermanitos pequeños. O sea, le crean esa responsabilidad al hijo. Y por eso los hijos mayores, muchos de ellos cargan con la responsabilidad de los hermanos, los menores. Y ahí, como tú dices, se distorsiona este tema y los chicos empiezan a creer que es su responsabilidad cuando no es su responsabilidad. Hay una escena en una película que ahora mismo no recuerdo. ¿Cuál es el nombre de la película? Pero llega la mamá y del trabajo, que tiene toda la razón, ya cansada. Y ella le dice al hijo, pero mira, no has lavado los platos, no le has ayudado a tu hermano, ¿por qué? Yo llego cansada, ¿y por qué no ayudas, no? Y ella toda indignada. Hasta ahí todos diríamos, sí, qué barbaridad, ¿por qué hijo es así? Y luego el hijo le dice, pero ¿por qué lo tengo que hacer yo? Eres tú la mamá, yo no soy la mamá. Esa es tu responsabilidad. Y ahí se generaba un debate, ¿no? ¿Quién tiene la razón? El hijo que decía, ¿por qué me quieres poner a mí la responsabilidad de preocuparme por mis hermanos cuando yo también necesito que alguien se preocupe por mí? O la indignación de la madre, ¿no? Y era un debate larguísimo en esta escena de esta película. Porque es cierto, o sea, ¿hasta dónde está mi responsabilidad como papá? ¿Por qué yo le tengo que dar la responsabilidad al hijo mayor de encargarse? Y el otro día también igual conversaba con una amiga que tiene una niña de 12, 13 años más o menos, y se embarazó y tiene ahora un bebé de 8 meses. Entonces ella decía, quiero ir a estudiar inglés, pero no sé cómo dejar a mi bebé. La hija, que tiene 12, 13 años, le dice, mami, yo la cuido. Y ella dice, pero yo no puedo dejarle esa responsabilidad a mí, porque no es su responsabilidad, ya no es la mamá. Claro que uno puede decir, ay, no, pero ya está grandecita, puede darle la mano, ¿no? Pero de ahí, o sea, ¿hasta qué punto le queremos delegar ciertas responsabilidades que no le pertenecen y los roles que no pertenecen? Porque ahí es cuando se distorsiona y ahí es una cosa que no tiene fin. Y ahí está este tema de los traumas y de las cuestiones que viven los niños y luego no se pueden sanar en la adultez.
1: ¿Tú creerías que ese fenómeno de convertirle a tu, en el caso de las mamás, convertirle a su primer hijo, al hijo mayor, convertirle en su esposo chiquito, ¿no es cierto? O en el caso de los papás, convertirle a la hija en la esposa chiquita, que es la que tiene que preocuparse de la casa y todo eso, ¿no es cierto? Cuando la mamá de pronto, por A o B motivo, no está, ¿no es cierto? Eso no está bien. Estás dando
0: evidentemente
1: una...
0: Evidentemente no.
1: Colocando en un rol que no le corresponde.
0: Exacto, y todavía les dicen, ¿verdad? Hay una frase que sí, escucho, oye, es que es tan madura. No, no es madura. Le estás obligando a hacer cosas que no tiene que hacer. Y digo, escuchado, que dicen, ay, no, pero es que ya ha madurado. No maduró. Le están obligando a hacer cosas que no tiene que hacer ni para su edad, ni no. Y lo mismo con los chicos, ¿no? No, es que mira, desde chiquito ya, y le cocinaba a los hermanitos. Y le creas esa responsabilidad y los chicos se crean con ese deber ya ahí que se lo plantaron. Lo mismo ocurre también, no sé si les pasa, a mí me pasa, yo no tengo hijos, pero a mí me dicen, ay, pero tengo un hito para que te cuide en la vejez. Y yo sé, como que, ¿qué les pasa? O sea, ¿por qué ese niño todavía no nace y ya le están dando la obligación de que me tiene que cuidar? No. Entonces, o sea, cuando me dicen eso, créeme que para mí es como que me dan una cachetada, porque digo, no es así. Los hijos no están allí para que te cuiden cuando seas viejo. O sea, si tienes hijos por eso, o sea, no tengan hijos, en serio. No está bien.
1: Rick, en esto de la familia se vuelve realmente un rollo bien grande, ¿no? Si tienes tal vez el no sé si decir suerte, ¿no es cierto? De que tu familia está consolidada, tienes papá y mamá en la casa y tus hijos están ahí, pero de todas maneras hay conflictos, sobre todo con la instancia de las redes sociales ahora, en la que ellos en su momento tienen la culturización, ¿no es cierto?, de esta época en la que ya parecería que ni siquiera les somos importantes, solo somos los financistas de sus requerimientos instantáneos, emergentes, que ya ni siquiera nos paran bola. Salen, les llevamos a comer y no nos están metidos en sus celulares, y están con nosotros un poco así porque todavía no les pueden venir a ver para ese otro lado, verdaderamente. Entonces, sus escenarios virtuales hacen que ni siquiera no están con nosotros ni están con nadie. Y ni siquiera tenemos oportunidad de exhibir una crianza ni de compartir con ellos lo que es tener, digamos que, la relación de padres e hijos en tiempo real, en vivo y en directo. Pero tal vez ellos no se dan cuenta que un día puede ser que el mensaje que quieres enviar no te lo puedo recoger porque estoy 2 metros bajo tierra en una caja hace un montón de tiempo. Y ahí en ese momento ya no hay nada que hacer. Pero ellos no lo ven. Ahorita no lo están viendo. Ahorita somos tal vez a ratos una carga de presuposiciones y opiniones que a veces les soltamos por educarles y disciplinarles. Y eso, pues, resulta que les pasa por encima y a ratos hasta les enoja. ¿Qué hacemos?
2: Tomar plena conciencia de falta de niveles de conciencia que tiene la humanidad en la actualidad. ¿Por qué no tenemos los niveles de conciencia adecuados? Porque, como dicen ustedes, y están hablando de este tema hoy, que es un tema muy complicadito, de que las autoridades que están creando estas leyes están viendo las cosas para otro lado. Inclusive, por ejemplo, a los maestros en las escuelas les han quitado ciertas autoridades o ciertas reglas que ponían y imponen, y ahora pues no las pueden poner, no pueden hacer muchas cosas que normalmente se hacían en el pasado, cuando todo era más correcto. Ahora todo está bien distorsionado. Esta parte de la educación es la que hace falta. Y entonces tú dices, mi padre me manda a hacer tal cosa y esto, y yo no lo quiero hacer porque estoy ocupado en mis quehaceres de redes sociales. Llega el momento de que el padre falta o la madre falta, y entonces ahí comienza un problema grande para él, y entonces se da cuenta que está solo, y ahí vienen estos otros problemas, y estos problemas de que aparecen, que dicen de que la enfermedad que está en crecimiento es el suicidio. ¿Por qué? Porque esta maquinita que está ahí, al fondo, no le da amor, no le da cariño, solo le da entretenimiento. El amor, el cariño y la atención es la que prevalece. Las familias tienen que darse cuenta de que si continuamos de esta manera, vamos a ir desapareciendo de la faz de la tierra gradualmente. No porque la tierra no los quiera obtener, sino porque la tierra, como les decía aquel día, tiene condiciones, este lindo y bello planeta que está y te da y lo da todo lo que podemos necesitar, con una condición, que al final nosotros pertenecemos a la tierra. Y ustedes dirán, ¿qué es lo que pasa entonces? ¿Cómo podemos mejorar todo esto? Mejorar todo esto es de que hay que hacer una reestructuración con las leyes que estaban anteriormente, las que están ahora, y vean, ¿dónde está el fallo? El fallo está en que hay muchas leyes que están protegiendo a las mujeres y muchas leyes protegiendo a los niños, y están ahora en la actualidad protegiendo a pequeñas minorías, y la gran mayoría no está de acuerdo. Hay que comenzar a revisar y a ver quiénes son estas personas que están haciendo las leyes, porque parece que no toman en cuenta muchas de las cosas, y una de las cosas que sí tienen en cuenta es cómo se benefician ellos mismos. Así es de que si hijos tienen a sus padres, no saben el inmenso amor que los padres les tienen a ustedes, y solamente se darán cuenta del inmenso amor que los padres le tienen a los hijos cuando ustedes tengan sus propios hijos y se conviertan en padres. es la maravilla más linda que puede existir en este planeta, el ser padre o el ser madre, y comenzar a crecer un niño con tu propia responsabilidad, y no solamente dándole alimentación, sino que una educación física, mental y espiritual. Todito eso te va a transformar la vida. Por lo tanto, esta nuestra hermanita dice que no tiene hijos. Eso es, se respeta, porque por ahí volvemos a caer en las mismas leyes. Está la ley de libertad individual del ser. Si no quiere, no quiere. A nadie se le puede obligar ni exigir. Es una ley que está, y esa ley es una ley divina que respeta la libertad del ser. Y hay muchas cosas que hablar de este tema, pero lo más importante es el amor de la familia, padres, madres, hijos, primos y todito el núcleo familiar, y siempre vamos a redundar en lo mismo. El amor de los padres hacia los hijos, y sobre todo el amor de la madre, es el amor más grande que hay sobre la faz de la tierra, y así, como les digo yo, no deja de ser egoísta.
1: Ahí lo tienes, Carito, tú eres madre de dos jóvenes excepcionales. Realmente los dos son dos seres humanos realmente de una validez y de un corazón tan grande y gigante que sin duda habla de ti, de tu propia naturaleza, porque tú también eres excepcional. Pero,
0: muchas gracias.
1: Pero no es tan simple. Hay mucho sacrificio ahí que ellos no se van a enterar. Y que tampoco, como a veces esos sacrificios son tan instantáneos y a ratos pasajeros, simplemente pasaron de largo. No fueron ni tomados en cuenta, pero en la suma de una vida entera, el resultado habla de dos hijos que tienes que son de excelencia completa. Cuéntame, es un sacrificio constante.
0: Creo que, mira, la palabra sacrificio no existe. Yo creo que es entrega. Es hay otra palabra que es, ay, se me favorita, que es abstinencias, o sea, es decisión. Es una decisión de que, por decirte, tú puedas abstenerte de algo, qué sé yo, de tomar una foto, por o de comprarte una cámara de fotos, más bien dicho, por hacer otra cosa. Pero creo que cuando uno tiene un hijo, cuando Dios te ha dado este regalo, es una responsabilidad, es un regalo que la vida te da, y a veces no sabemos cómo llevar cómo realizarte, porque nadie viene con un manual que dice eres el mejor papá, entonces sigue esto, o eres la mejor mamá, entonces sigue estos lineamientos. No, yo creo que eso uno, o sea, lo vas experimentando, lo vas sintiendo, lo vas entregando, y creo que pues es lo que te permite, después de tener hijos, ¿no? Después de tener hijos, no hay otra cosa que te permite respirar. O sea, si haces algo, es algo por ellos. O sea, simple, o sea, es algo que ya no piensas. O sea, eso está ya intrínseco. O sea, ¿por qué? Porque lo sientes, los vives. O sea, es lo más grande que tienes en la vida. Entonces, es los seres más hermosos que tienes en la vida. Y les aprendes a aceptarles, te maravillas cuando van creciendo. Y cuando ya les ves adultos, es algo más impactante. O sea, te quedas a veces sin palabras, ¿no? Porque te das cuenta sus capacidades, te das cuenta sus metas, te das cuenta de que pues tienen sus vidas y tienes que respetarles y tienes que apoyarles y tienes que dejarles saber que estás ahí cuando ellos te necesiten. y verles desarrollarse como seres humanos, como personas, es lo más hermoso que uno puede tener. Pero también tienes que darte cuenta de que también uno tiene que seguir la vida de uno y hacer y estar y ser feliz. O sea, porque ese es el legado que les estás dejando. Darles saber que tú estás haciendo las cosas, que tienes unas metas, que tienes objetivos, que tienes planes, que no dejas de seguir viviendo y que estás ahí para ellos también. O sea, es algo que no se puede expresar en palabras. El hecho de ser, haber tenido este regalo de haber sido, de ser mamá y de ser también mujer, ¿no? Porque es pasarles eso, de que ellos también sepan y observen cómo deben tratar a una mujer, cómo pueden estar al lado de una mujer, apoyar a una mujer y dejar que la mujer también esté y sea y se encuentre como ser humano en esta sociedad. Creo que eso es lo más importante que nosotros como madres podemos guiar a un varón, por ejemplo, a un hijo varón, porque sí venimos de esto, de estas apreciaciones, ¿no? Y nunca dejar, por ejemplo, desvalorizar lo que es ser el papá, ¿no? Porque ellos tienen el mejor papá que la vida les pudo haber dado, o sea, porque es uno solo, el papá. Entonces, no importando lo que tengas en relación, en pareja o lo que sea, nunca desvirtuar ese nombre, o sea, desvirtuar el padre, lo que es el padre. Porque es el mejor papá que le pudieron, o sea, es el papá, el mejor papá que la vida les pudo haber dado. Como nosotros somos, no hay cómo desvirtuar el nombre de la madre, porque no, o sea, puede ser lo que sea, pero es la madre, o sea, la mejor mamá que les pudo haber dado la vida.
1: Porque las mamás solteras tienen esta particularidad que tienen que preocuparse de sus hijos y también tienen que progresar ellas también, porque de otra manera no tienen de quién depender, dependen de sí mismas y de lo que logren en su tiempo de vida y para sus hijos en el mismo tiempo. Entonces es una cuesta arriba de una responsabilidad tremendamente grande, que en efecto cuando los hijos crezcan, las mamás posiblemente van a estar muy desgastadas por el trajín que han tenido durante toda esta vida de criarles y de mantenerles y de impulsarles a sus hijos. Y llega un momento en que la vida a ratos puede ser un poco ingrata, ¿no es cierto? Y ellos tomarán su vuelo porque así es como corresponde. Y que no pueden mirar atrás, porque tampoco podemos ser nosotros la cadena que les detenga, sino que tienen que seguir adelante y no mirar atrás, porque nada, mirar atrás no les va a traer nada positivo, ¿no? No les criaste a ellos para que no puedan volar, sino que te puse alas para que vueles, no para que te quedes aquí. Entonces, y después, ¿qué pasa? Porque tu vida puede convertirse en un despropósito y de pronto tu vida se paraliza otra vez. ¿Tú has visto casos de estos? ¿Cómo es que...
0: Por supuesto.
1: ¿Cómo es que se ve esto y qué paso se puede dar?
0: Por supuesto. O sea, hay que tener una conciencia clara, ¿no? Te digo, una conciencia clara de lo que tú dices, que tú estás criando esos hijos, pero precisamente para que vuelen. No con la esperanza de que, bueno, los voy a criar para que luego me mantengan, porque he escuchado casos así, ¿no? Que, no, pues ya hasta que crezcan y de ahí a ellos les toca mantenerme a mí, dicen, ¿no? Pero también tengo casos de mujeres totalmente, o sea, doblemente extraordinarias, porque imagínate, desarrollarse, como tú dices, como cabeza de hogar, porque no está el papá, y criar... Por ejemplo, se me viene a la mente ahora mismo de una amiga, ¿no? Ella cría a sus dos hijos varones desde hace más de 12 años sola, ¿no? Entonces, trata de darse esos tiempos. Y el otro día conversé con ella y me decía, le dije, ahora sí, definitivamente, no me importa como sea, yo fines de semana lo tengo que pasar con mis hijos, necesito que ellos me vean a mí, compartir con ellos, cocinarles, poder aconsejarles porque están creciendo. Entonces no los puedes soltar en la adolescencia, sobre todo no los puedes dejar que ellos tengan, que empiecen a tomar sus propias decisiones sin que tengan de alguna forma mi guía, ¿no? Entonces es súper complicado, pero no es imposible. Yo creo que es posible. Yo creo que es posible. Las mujeres, y creo que las madres sobre todo, más que las mujeres, creo que el convertirte en mamá te da unas herramientas adicionales. No sé, de fortaleza, te genera, creo que cuando te conviertes en mamá te viene otra energía por ahí, que te da la fortaleza para poder trabajar, para poder criar y para poder también desarrollarte como profesional, como mujer, ¿no? Entonces es posible, pero sí hay que tener muy claro ese rol que estás desarrollando. Y no creer que tus hijos tienen la obligación de hacer algo más adelante por ti. Si lo hacen, maravilloso. Y creo que eso también va a depender de cómo ellos vayan viendo el trabajo que tú estás haciendo. Como decía la Caro, no un sacrificio, ¿no? Porque sacrificio es como... suena como que te estás... haciendo, o sea, como que te estás...
3: como mártir.
0: Sí, más o menos, ¿no? Pero en realidad es una decisión, ¿no? Por eso es importantísimo ahora cuando lo que decía Ricky, respetar esas decisiones de querer o no querer ser papás. No, hay personas que dicen, no, sabes que quiero tener un hijo y ya. O no quiero. Hay muchas parejas ahora que no deciden no tener. Hay otras que no pueden tener. Y aún así, a veces la gente las cuestiona, ¿por qué no tienen? No se sabe cuál es la realidad de la persona. Sin embargo, sí hay que tener muy claro eso, ¿no? Que los hijos llegaron en un momento de nuestras vidas, tenemos una gran responsabilidad de crear a seres humanos, de criar, porque depende de nosotros la guía que les den hasta que ellos puedan tomar sus propias decisiones, y criar a seres humanos que sean emocionalmente estables, que estén, que tengan una visión para poder contribuir con la sociedad también. Entonces depende muchísimo. El trabajo es doblemente para una mamá que está criando sola a sus hijos, o para papás también que están criando solos a sus hijos. Porque no, esto no es solo de las mujeres, también es de los hombres. Hay muchos hombres criando solos a sus hijos y he visto, conozco casos, son menos, sí. Porque normalmente la mamá siempre es la que está con los hijos, pero también hay casos de hombres criándosela a sus hijos, y no es fácil, es difícil, es complicado, pero no es imposible. Y se puede, sí, o sea que va a costar un poco más de trabajo, sí va a costar un poco de trabajo, pero sí es posible desarrollarte como profesional, sobre todo cuando los chicos ya van creciendo, ¿no? Van creciendo, van entendiendo un poco más la cosa, incluso eso los hace valorar también a sus padres y valorar el esfuerzo que hacen los padres. Cuando los hijos ven, dicen que los hijos no se crían tanto con los consejos, se crían viendo nuestros ejemplos, ¿sí? Cuando ven el ejemplo del papá, te digo, porque yo he visto los esfuerzos de mi papá. No creo, y ustedes también deben tener su propia experiencia viendo cómo hacen sus papás. Y yo vi muchas veces el esfuerzo de mis padres, y tú dices, o sea, sí, o sea, lo veía levantarse 5 de la mañana y de ahí no lo veía hasta la noche. Entonces, o había días en que les tocaba doblar turno y no llegaba a la casa. Y claro, eso no lo entiendes cuando tienes 5 o 6 años, pero lo entiendes cuando ya está más grande y puedes entender, oh, entiendo por qué no llegaba papá, ¿no? Porque solo lo vemos el sábado cuando tiene libre.
1: Ha sido piloto. Entonces, de aviación, ha sido marino,
0: era piloto.
1: Ha sido policía, ha sido médico, ha trabajado en una mina, ha sido, qué sé yo, no estaba.
0: Exacto, mi papá era trabajaba en un restaurante y a veces le tocaba quedarse muchas horas porque no llegaba el siguiente chef, ponte. Entonces, le tocaba quedarse y no había forma, o sea, le tocaba y ya. O sea, de pronto el cheque le llegaba un poquito más gordo, pero no compartía con sus hijos. Pero eso se entiende. Creo que los hijos lo entendemos a la medida en la que vamos creciendo. Y lo que tú decías, Charlie, ahí, o sea, ellos lo van a entender finalmente, ¿no? Pero sí es también importante de que nos demos ese tiempo. Y lo que decía también Ricky, creo que el amor, ¿no es cierto? El amor es una de las cosas que solo que lo podemos, lo vamos entendiendo los hijos, porque no son las cosas materiales que tú le des a tus hijos, ¿no? Porque le puedes dar la mejor consola de videojuegos y el mejor iPad para entretenerlo, pero cuando compartes tiempo de calidad, eso es algo que en ese momento de pronto los chicos no entiendan porque están pequeños, pero lo van a sentir cuando sean grandes. Entonces, eso, yo creo que básicamente el amor, yo creo que debe ser uno de los pilares fundamentales para crear una familia como sea, ¿no? Porque hay familias de mamá con hijos, de papá con hijos, de mamá, papá y con hijos. Hay diferentes formas de familia, sí, pero creo que el amor y los valores deben ser los pilares fundamentales para una familia exitosa.
1: Ahí lo tienes, esto nos trae al final del programa. Hemos conversado de algo realmente muy profundo. A veces son heridas que están latentes, otras que todavía no se generan. Sin embargo, tenemos que estar seguros de que en la insistencia, en la disciplina que debemos obtener como padres, y no dejarnos doblegar ante la misma sociedad, porque sea lo que sabemos correcto y por herencia lo tenemos, es que cuando eres papá y tienes que cuidar a tus hijos, y así es como tiene que ser. Y no es cuestionable, y tampoco está, es una cuestión de modas, ni de reglas, ni de suposiciones, ni de elaboraciones, ni de singularidades. Simplemente seamos un poco más normales. En el pasado la normalidad llevó a 60.000 años de historia en el planeta, y entonces creo que podríamos vivir un poco más de años si regresamos a ser un poco más normales, sin tanto predicamento ni tanta socialización de nuevos términos y, como dije, de estas singularidades que individualizan las diferencias. Entonces, dicho todo esto, mi querido Rick, llévanos a las estrellas.
3: 570-800-9188 es nuestra conexión con ustedes, es nuestro cordoncito, para que ustedes sepan y nos puedan mandar mensajitos internos o directos para que nos comenten. Y pues, muchísimas gracias por todos los comentarios que nos dieron esta semana, muchísimas gracias por estar pendientes de nosotros y porque pues aquí estamos para ustedes y nos permiten estar con ustedes. Así que les deseo un excelente, excelente fin de semana. Disfruten al máximo y pues los esperamos el lunes a primera hora a las 7. Estamos aquí para ustedes.
1: Lidia, no te barajes.
0: Aquí estoy. Sí, muchísimas gracias. Que tengan un excelente viernes espectacular. Y nada, abracen a los que aman. Amén. A los que puedan. No al resentimiento, al rencor ni el odio. Amén, amén, amén, amén, todo lo que puedan. Abrazos para todos, lindo viernes.
3: Oye, Ligia, y déjanos el contacto tuyo. ¿Dónde te pueden encontrar? ¿Cómo te pueden encontrar y qué es lo que haces?
0: Me pueden encontrar sobre todo en Instagram, en las que yo les comparto mucha información. Mi Instagram es @LigiElenaMR. Ese es en mi Instagram, estoy como Ligia Elena Murillo. Y mi teléfono, que también estamos trabajando con mujeres, para las mujeres que necesitan contención, apoyo, información de cómo emprender, al 347-904-9000. Es facilito. Y gracias, chicas, por la invitación. Síganme invitando porque me encanta poder conversar con ustedes y poder compartir estos pensamientos y nuestras opiniones, ¿no? Sobre todo. Abrazos para todos.
2: Ya. Será hasta lunes, que vamos a continuar en estas situaciones de pláticas desde el corazón, de corazón a corazón, y buscándole sentido común a todo esto, porque recordemos de que todo esto que está sucediendo en nuestro entorno es muy importante, no para mí ni para ti, sino que para todo y todos.
4: 11:30 de la noche.
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7: Aquí inicia tu espacio informativo de Radio El Despertar con las noticias más importantes del día de hoy. El precio del oro supera nuevamente niveles históricos. La caída del dólar y las expectativas de estabilidad en Medio Oriente impulsaron una fuerte demanda de oro como activo estratégico. Corea del Sur, el partido gobernante, obtiene importantes victorias electorales. Los resultados de elecciones locales fortalecieron el gobierno surcoreano y consolidaron su posición política nacional. En la bolsa de valores, el Dow Jones alcanza un récord histórico. La bolsa estadounidense registró una fuerte subida impulsada por el sector financiero. El Dow Jones cerró en próximos históricos, mientras el Nasdaq mostró un ligero retroceso. Optimismo por una posible reducción de las tensiones entre Estados Unidos e Irán. Los mercados reaccionaron positivamente a señales de avances diplomáticos relacionados con el conflicto entre ambos países, favoreciendo acciones y materias primas. Hungría retira acciones legales contra el alcalde de Budapest. El caso relacionado con la organización de eventos del orgullo LGTBQ+, fue archivado en una decisión observada de cerca por organizaciones europeas de derechos civiles. Se intensifica la seguridad para el Mundial FIFA 2026. Autoridades de Estados Unidos, Canadá y México coordinan el mayor operativo de seguridad de la historia del torneo, con participación de cientos de agencias de seguridad y defensa. Preocupación global por la situación en Medio Oriente. Los mercados internacionales continuaron atentos a la evolución de las tensiones regionales, especialmente después de incidentes que afectaron infraestructura estratégica y el transporte marítimo en la zona del Golfo. Suiza despliega 4.000 soldados para apoyar la seguridad de la cumbre del G7. Ante la próxima reunión del G7 en Francia, Suiza anunció la operación militar de gran escala para proteger fronteras, infraestructura crítica y espacio aéreo. Aniversario 37 de Tiananmen genera tensión entre Estados Unidos y China. El gobierno estadounidense recordó a las víctimas de la represión de Tiananmen de 1989, mientras China acusó a Washington de interferir en sus asuntos internos. Taiwán también pidió a Pekín enfrentar su pasado histórico. En Nueva York, la Reserva Federal de Nueva York alerta sobre presiones en cadena de suministro. El informe mensual de la Reserva Federal de Nueva York indicó que las cadenas globales de suministro continúan experimentando tensiones, principalmente debido a los conflictos en Medio Oriente. Esto podría afectar precios importantes y mercados financieros durante los próximos meses. Elecciones en Nueva York. Demócratas de Nueva York impulsan cambios en el mapa electoral para el 2028. La legislatura estatal dio un primer paso para modificar el sistema de redistribución de distritos congresionales. La propuesta permitirá una mayor participación del legislativo en el diseño de mapas electorales y podría influir significativamente en la composición de la Cámara de Representantes de Estados Unidos en futuras elecciones. En El Salvador, crecen las oportunidades de inversión estratégica entre Estados Unidos y El Salvador. Continúan desarrollándose los acuerdos firmados entre ambos países para fomentar inversiones en minerales estratégicos y sectores vinculados a energía, infraestructura y tecnología. Analistas consideran que estas iniciativas podrían fortalecer la posición económica regional de El Salvador durante los próximos años.
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0: Hoy es uno de esos días en el que vamos a tener batalla campal en el paraíso, porque hoy sí que espero que te hayas persignado, porque va a ser tu santo si es que realmente te portas mal. Pero hoy vamos a dilucidar un tema que es realmente muy muy importante, y no te lo voy a decir sino hasta que hayamos saludado con todo el panel de genios de la mesa cuadrada que tenemos aquí. Y entonces la persona que tenga el ojo derecho más grande que el izquierdo, que salude primero.
1: Muy buenos días, muy buenos días a todos, muy buenos días Charlie, muy buenos días. Ricky, muy buenos días a Centroamérica, Suramérica, Europa, Austria, pues Países Bajos. Pues un saludo muy especial a todos ustedes que nos están sintonando, esos seres de luz que se conectan con nosotros hoy día en la mañana en Al Despertar. ¡Buenos días a todos!
2: Buenos días a todos, todos, sí, es correcto. Buenos días a todos nuestros queridos radioescuchas, donde quiera que se encuentren. Es muy bonito poderlos saludar una vez más acá, a través del éter, a través de las ondas radiales. Y estamos llegando a cualquier parte donde haya conexión a internet y quieran escucharnos, ahí estamos. Así es de Charlie. ¿Cuáles son los problemas que tienes ahora, Charlie? Cuéntame, no, ¿cuáles son los temas que tienes?
0: A petición popular, porque el pueblo se ha volcado a interesarse sobre las temáticas que hemos ocupado en los días anteriores. Y sobre todo, tengo gente que ha estado de visita en nuestro website, el sitio de internet de la radio, www.radioeldespertar.com, donde posteamos todas estas conversaciones, todas estas dilucidaciones, todos estos conversatorios, todas estas, digamos que, ilustraciones, ¿no? Dentro de todas estas temáticas que nos gusta proponer y proveer para la gente, un poco para que mejore su calidad de vida y sobre todo su espiritualidad, que es algo que en esta última época realmente tenemos que mirar con un poco más de profundidad de lo que habíamos hecho en el pasado, porque el mundo está tan loco y está tan diferente y tan variado que no sabemos lo que nos vaya a pasar mañana. Lo que sí sabemos es que nos vamos a despertar y, en el mejor de los casos, hagámoslo bien y hagámoslo espiritualmente, lo que tengamos que hacer, ¿no es cierto?, para acercarnos a nuestro Creador y estar siempre en la disposición de, pues aquí estoy, utilízame. Esta es la parte que muchas veces nos olvidamos y dejamos de lado. Pero el día de hoy, como dije hace un instante, el tema de la afinidad vibratoria es algo que aparentemente a la gente le ha causado mucho interés durante esta última época, y es que a ratos, en la pregunta de por qué es que te conozco, por qué somos amigos, por qué somos enemigos, por qué no hay, simplemente no tengo esa chispa con ciertas personas y otras sí. Y es que hemos visto cuando haces, a veces tú entras en la jorga de un grupo que ya está establecido de amigos, ¿no es cierto? Y de pronto, de los cinco que están ahí, te haces amigo de tres, los otros dos, uno es indiferente y el otro realmente no te cae bien. Y entonces hay diferentes niveles como de empatía, si lo quieres ver así, que es lo primero que puedes reconocer con alguien que tienes algo en común. Y entonces, entre la gente que está en afinidad contigo, hay gente que de pronto estará más cerca de tu vibración que otros. Dentro de la gente que te es indiferente, pues no tienes nada en común. Y dentro de la gente que odias, posiblemente sea totalmente una frecuencia inversa, y eso hace que no pueda haber una, digamos que un acercamiento que sea positivo en ese sentido, ¿no? Y entonces, dentro de todo esto, entonces la gente dice, ¿pero cómo puedo hacer? Porque tengo amistades que me llevo bien, tengo amistades hipócritas, tengo amistades que buscan hacerme daño, tengo gente que no sé por qué entraron en mi vida y me han hecho tanto bien y no entiendo la razón, y a veces desconfío hasta de eso, cuando alguien me hace bien o alguien me hace mal, porque no tengo idea de qué es lo que está pasando y cómo es que funciona en la profundidad de esta figura. Entonces, la respuesta, creo que en alguna medida que deja ver, ¿no es cierto?, de qué se trata esto, es que todos tenemos una vibración, todos vibramos a una frecuencia, ¿no? Y entonces, si es que quieres verlo con un poco más de efecto en esto, ¿no es cierto?, es como las notas en un piano. Tú puedes tocar una nota solitaria, ¿no es cierto?, pero si es que quieres hacer algo en común con alguien que está en igualdad vibratoria contigo, que no es igual que tú, pero es diferente, pero vibra contigo, ¿no es cierto?, empiezas a hacer un acorde. Entonces, la primera nota, la segunda está en la quinta, la tercera en la séptima. Y entonces así tienes un acorde que suena increíblemente mejor. Y en la suma de todas estas afinidades vibratorias logras proyectos que no te imaginaste. Y dices, pero ¿cómo es posible que en la suma de esta gente o de estas notas tan diferentes logras hacer acordes que son impresionantes en sus dimensiones y te abren la cabeza y dices, pero no puede ser? Y en efecto, eso ocurre porque en la diversidad que hay, no estamos orientados a ser todos exactamente iguales, cortados de la misma tijera y ser idénticos. Eso no es tan fácil que eso ocurra. Lo que sí pasa es que tenemos intereses comunes, tenemos valoraciones comunes, cosas, principios comunes, cosas que nos interesan y cosas que no. Y entonces, como decía en el ejemplo del acorde de un piano, cuando tocas acordes que están bien establecidos, suena música, pero cuando de pronto por ahí tienes un dedo que toca la nota que no es, se nota claramente que algo pasó y tu cabeza como que se desconcentra un poco y dices, no, ahí no hay, esa nota en particular parece que no entra dentro de lo que estoy haciendo, tal vez en otro momento, pero en este momento no. En este momento me produce una disonancia que más bien suena como extraña y suena mal. Y entonces creo que en todos momentos de la vida, este acorde que construye tu propia vida y la gente que te rodea, tiene que estar con gente que aporta. No, y tienes que un poco a veces estar resuelto. Y eso incluye tus relaciones personales, laborales, tus relaciones espirituales, la gente con la que estás y lo que no. La gente que tienes cerca y la que no tienes tan cerca. ¿No? Y a veces eso puede ser tu familia, como pueden ser tus hijos, tus padres, pueden ser tus hermanos, que asimismo pueden ser tu jefe, como puede ser el último y más humilde de la gente que trabaja en tu oficina, lugar de trabajo. Esa persona es con la que tienes empatía o al revés. O tienes esta afinidad vibratoria. Y a veces es tan extraño que cuando conversas con una persona que tiene tu afinidad vibratoria, parecería que tienes tanto en común, tanto en común, que es sorprendente que estas dos personas que vienen de lugares distintos del planeta hayan considerado las mismas cosas como valiosas, ¿no? Entonces eso te deja desde la percepción de todo este imaginario, ¿no? Del instinto gremial que yo le llamo, ¿no? Y entonces, un poco para que lo veas desde el punto de vista de la música también, dices, bueno, yo toco la guitarra, y podrías ver otra persona que toque la guitarra, ya son dos. Pero si dices, ¿sabes qué? Voy a hacer una banda. Entonces, batería, bajo, teclados, trompetas, saxos y cosas así, tienes una orquesta. Y entonces, es gente que quiere sentarse al mismo tiempo contigo, hacer algo parecido contigo y vibrar en la misma exacta frecuencia para producir la magia de la música. Y ese es el ejemplo más claro de la afinidad vibratoria para mi gusto, ¿no? Estás en tu instinto, estás en el lugar donde tienes que estar con gente que hace exactamente igual y siente igual que tú y quien tiene el mismo exacto propósito. Y eso es, a ratos, cuando te preguntas por qué es que no tengo mis mejores amigos son médicos. ¿Por qué mis mejores amigos no son abogados? Porque no tienes nada en común. Tu afinidad vibratoria con ese tipo de persona posiblemente no te lleva a estar cerca, ¿no? De pronto tú eres más intelectual que ellos, o eres menos intelectual que ellos, o ellos en su creatividad están del otro lado. Entonces, cuando les preguntas a ellos quiénes son sus mejores amigos, vas a encontrar que la mayoría son abogados, o asimismo, en el caso de los médicos. Pero eso no quiere decir que tengan tal vez otras alternativas, pero si es que alguno de esos abogados es músico, va a estar en tu gremio. O el médico. Y entonces con ellos, cada uno toca su instrumento, pero estás asociado con ellos no en su, de pronto, en sus intereses principales, sino en intereses secundarios. Sí, él es abogado, la verdad es que yo de leyes no converso jamás con él, converso de música. Y claro, porque nos reunimos todas las semanas a tocar. Y él toca el bajo, yo toco la guitarra y juntos hacemos el acorde lindísimo que después en el conjunto de la banda esto suena maravilloso. Y entonces, dicho todo esto, que creo que si no estaría equivocado, Rick, corrígeme si es que me equivoqué en alguna parte, este es el punto de partida. Explícanos un poquito cómo funciona esta ley.
2: Es muy completa, como todas las leyes que rigen este universo. Ya no solamente estamos hablando de una ley física de acá, del planeta, esto es universal. Y tú muy bien lo apuntas, y correctamente estás sacando muchos ejemplos, y diríamos, tú tocas la guitarra, de hecho así lo es, por eso tú mencionas y vas hablando de los acordes musicales. Y también recordemos que los acordes musicales, no solamente hay uno, hay 7 acordes musicales. Que yo sepa, no sé mucho más de eso, pero sin embargo, cuando tú comienzas a tocar y te identificas con otro que toca la guitarra, van a hablar de eso, y ahí se van entrenando y se van practicando y van uniéndose con otro y van sacando estas notas musicales, diríamos, correctas. Pero en esto no funciona solamente la música, funciona también con cualquier actividad que se haga, no solamente en las religiones, desde que la gente se une, en cualquier religión, en cualquier filosofía, en cualquier deporte, todo funciona así. Por ejemplo, tú dices, voy a ir al parque, pero allá te vas a reunir con tus amistades o con tu grupo de personas que se ponen a jugar fútbol, por ejemplo, o básquetbol o el deporte que sea. Todo es afinidad vibratoria. ¿Cómo funciona entonces? ¿Por qué funciona así? ¿Por qué no me llevo bien con todo? Porque mi afinidad vibratoria tiene una característica, y esta característica es que tiene varias situaciones. Tú dices, me llevo bien con este, pero con aquel otro no. Muy bien, dice, hay un grupito de 5 personas. Yo voy a entrar a ese grupo, llego como nuevo, me presentan porque soy amigo de uno o que tengo afinidad y me llevo bien con 2 o 3 de ellos, pero no con los 5. Poco a poco me comienzan a conocer. Y entonces la parte viene de que uno trata la manera de reunirse con este tipo de personas y uno quiere de que lo acepten a uno. Y no, es uno aceptarlos a ellos. Es diferente. Cuando tú te abres y abres tu campo vibracional, adaptarte a lo que está sucediendo a tu entorno, con facilidad tú puedes formar parte de cualquier grupo. Pero eso implica un cambio en ti y un cambio en tu afinidad vibratoria. ¿De dónde viene la afinidad vibratoria? ¿Por qué tú tienes un nivel de afinidad vibratoria? Todos tenemos un nivel, una característica, o un tono, o una energía que está en nuestro entorno. Algunas personas le dicen que se puede confundir con el aura humana. El aura humana también tiene un color, y ahí comienza una carrera distinta de poder aprender y conocer las cosas. Entonces tengo que buscar personas afines a mí para yo sentirme correctamente todo el tiempo. No trato la manera yo de meterme a situaciones que no me siento bien. Ejemplo. Una vez me invitan a mí hace muchos años, el siglo pasado, me invitan a mí a comer y voy y me meten a un lugar que no era el adecuado para mi vibración, a una barra oscuro ahí todo. No. Hay realmente afinidad vibratoria con las personas. Es afinidad vibratoria con lugares, con muchos lugares distintos. Ahora, es muy común para las personas que están en ese ambiente, a ellos les gusta, pero a mí no. ¿Qué quiere decir eso? Que el tono de las energías, tono, porque cada energía tiene un tono, no solo un tono de como las notas musicales, sino que también tiene una pureza, y tiene una elevación, y tiene sensibilidad de la energía. Ahí es donde nosotros comenzamos a observar, y lo que tú apuntas, Charlie, porque de los 5 amigos que están allá, no me caen bien los 5, porque no todos tienen la misma, el mismo nivel energético. Y este nivel energético viene dado y viene marcado por no solamente por los estudios que has obtenido, por la profesión que estás practicando o tienes, sino que también viene de tantas vidas que has tenido y de repente una persona es muy hábil mentalmente y otra no tanto. Entonces, ¿de dónde viene la inteligencia también? Entonces tú dices, es afinidad vibratoria. No, la afinidad vibratoria viene de un conjunto de energías que aparecen de tu alma y de tu espíritu y se pueden manifestar a través del cuerpo, y el cuerpo, como las atrae cuando son afines a la energía del cuerpo tuyo, o las repele cuando no son afines a ti. Por lo tanto, el cuerpo humano no es sencillo. El cuerpo humano que tenemos tiene millones de sensores, cada célula es inteligente y esta célula está vibrando, tiene un nivel de vibracional, y allí comienza una explicación. ¿Por qué? Dices entonces tú, porque si tengo un nivel vibracional correcto y otro también, entre paréntesis, pero entonces ¿por qué unas personas se enferman más que otras? ¿O por qué unas me caen más bien que otras? Y pare de contar. Eso es una explicación, diríamos, sin fin, porque hay mucha tela que cortar en estos aspectos. En pocas palabras diríamos, a una persona te cae bien o te cae mal, o te es indiferente. Todo depende de tu energía, pero a veces también de tu actitud mental. Tu actitud mental va a poner una cortina de que no quieres estar cerca de alguien. Y a pesar que ese alguien te caía bien, te hacía bien, te gustaba compartir con él, pero de repente este alguien hizo algo que no te gustó, ya pone

0: rechazamos algunos seres, porque todavía los hace falta conocer, entender más de la unidad, que la unidad somos todos iguales en el fondo, con diferentes graduaciones de energía. Y esta energía, ahora le podemos llamar afinidad vibratoria, pero en el fondo esta energía es un nivel evolutivo, y ese nivel evolutivo dictamina muchas cosas de la personalidad de cada ser. Por lo tanto, diríamos, la monjita ahora tiene muchas cosas que preguntar, porque está pensando de estas situaciones. ¿Qué te pasa por tu mente, Carol?
1: ¿Y cómo sabes que yo quería hablar? Bueno, es que realmente esto de la situación de la afinidad vibratoria llega, creces, tienes un grupo de amistades en donde pues comienzas a generar ciertas actitudes o desarrollas ciertas emociones con el grupo en el que estás tú creciendo, con el grupo que te integraron, porque por ejemplo llegas a una escuela y realmente tú no buscaste, sino te colocaron en esta escuela para que pues comiences a tu educación, ¿no? Tu proceso educativo, en la vida. Y ahí tú, obviamente, es como tú dices, Charlie, comienzas a identificarte con personas y comienzas a llevarte más con unas personas que con otras, y comienzas a tener esas características afines, esas amistades más cercanas, esos juegos, y comienzas a tener ya un desarrollo en tu vida. Hay muchas veces que hemos conservado, muchos de nosotros hemos conservado amistades por muchos años y seguimos teniendo ese centro, ese punto de unión desde tiempos pasados, o sea, desde otros siglos. Entonces hemos tenido incluso personalmente hemos evolucionado, hemos crecido, pero hemos mantenido esas afinidades, ese sentimiento que creció en ese desarrollo de edades, como quien dice. Pero vas después conociendo personas, vas conociendo a través de tu vida, vas conociendo personas. Y hay un momento dado en el que, por decirte, tú piensas que la afinidad llega con una persona, con un ser humano, y dices, bueno, estoy tan afín con esa persona que pensamos de esta manera, y crees que esa persona es la persona con la que tú te vas a quedar el resto de tu vida. ¿Por qué? Porque en ese momento tú pensaste que eres incluso tu alma gemela, es tu par, todo el mundo te dice la otra mitad de la naranja, bueno, en fin, o sea, tu complemento, todo, y te ilusionas, te enamoras, y piensas que ese ser humano va a estar contigo toda la vida. Pero llega momentos en la vida en la que tú también tienes, o sea, desarrollas, creces, quieres evolucionar, quieres volar, eres un ser de luz, eres una persona que, o sea, no te puedes quedar estancado. Y hay momentos en la vida que creo que hay personas que nos, por convicciones, por educación, por religión, por sociedad, por el qué dirán, por un montón de cosas, no desarrollas, no te desarrollas como persona realmente, te estancas. Y eso no es el ser humano, no te puedes estancar. La persona que está al lado tuyo no te puede permitir estancarte. Y ahí es cuando nosotros nos equivocamos muchas veces y nos mantenemos en relaciones que se convierten después en tóxicas y pues hacen mucho daño. ¿Por qué? Porque cada uno de nosotros experimentamos una vida, cada uno de nosotros tenemos una historia que puede coincidir con otras, pero es única. Y tenemos que tener, en este caso, pues lo que sí estoy de acuerdo contigo, Charlie, es que tenemos que tener la responsabilidad de decir basta.

0: ¿Por qué? Porque si es que ya no vibro con esa persona, si es que ya no se siente con esa persona, no es que nunca sentiste. En el pasado sí vibraste, sentiste, amaste, valoraste, deseaste, bueno, tú un montón de cosas, ¿no? Y soñaste con esa persona. Pero hay momentos, hay un momento en el espacio, en el tiempo, en el que ya no vibras con esa persona. Y ahí vendría la cuestión de evolución y progreso, ¿no? O sea, tiendes a evolucionar y tienes el derecho a progresar. Entonces, ¿cómo se identifican estas cosas con la vibración? ¿Por qué suceden estas cosas, Ricky, con la vibración? O sea, con esta ley, ¿no? De afinidad. O sea, ¿por qué en un momento dado afinamos? Y pues, o cómo podemos que lo que hayamos afinado con este ser, o sea, porque estamos en un mundo social, estamos en una sociedad, no estamos solos, no somos islas, y si así fuéramos islas, recibimos el agua, ¿no? Entonces, tenemos que tener un complemento, tenemos que tener una vida, tenemos que tener un ser humano al lado de uno, o sea, algo que pues nos permita es no sentirte solo, ¿no? O sea, a ver, ya me estoy, ya, córtenme, por favor, Ricky, contéstame.
1: Charlie, ayuda, ayuda.
2: Yo creo que hay un asunto. Siento que esto que tú estás diciendo, ¿no es cierto?, tiene la posibilidad de que en esta afinidad vibratoria hayan impostores. ¿Sí? ¿A qué me refiero? Me regresaré al punto de la banda, ¿no? Y entonces yo digo, yo soy un músico así nomás, no soy tan bueno. Pero yo quiero estar en la banda donde hay esta banda que son súper profesionales y que tocan bestial, y yo quiero ser parte de esa banda porque ellos vibran durísimo, y yo no, a pesar de que yo sé que no estoy en la página de ellos, porque por alguna razón no me han escogido para estar con ellos, ¿no es cierto? Yo me disfrazo de ser tan bueno como ellos, y ellos me creen, porque ellos están acostumbrados a estar entre gente de su nivel, y entonces yo me meto y puedo ser un impostor y hacerles creer que yo soy tan bueno como ellos. Y entonces, pero el rato de realmente subirse al escenario y tocar, vas a encontrar que eres un fracaso. Automáticamente te das cuenta que no estás al nivel de esta gente y no vibras igual, y tú eres, y claro, te quedan mirando, te pueden quedar mirando y decirte, ¿sabes qué? Si tocas bastante, pero es como que no estamos sintonizados. Y uno sabe el rato que se pone a prueba. Pero entonces ahí tienes que, yo pienso que cuando una persona, y ocurre esto, ¿no? Cuando estás en una reunión y entra una persona que es un sol, ¿no? A veces hay lugares que están, la fiesta todavía no se prende, y de pronto llega una persona y la fiesta se prende. Y dices, ¿pero cómo es que pasó eso? El nivel de energía que tiene esa persona encendió toda la fiesta y todo el mundo se puso alegre y contento y empezaron a vibrar como esa persona. Pero no todos están en la misma afinidad vibratoria que esa persona, solamente se prendieron. Y entonces dices, ¿pero cómo es que la fiesta no arrancó antes de que esa persona llegue? No, es que esa persona venía trayendo esa vibración, por decirte algo, ¿no es cierto? Y el resto de personas no estaban en esa página. Pero si tú preguntas en la fiesta, de la fiesta, ¿quién les cayó mejor? Van a decir, esa persona en particular. Entonces, el dato que esa... Y tú, que esa persona llegó sola, o solo, ¿no te parecería que todos los que están presentes, ¿no es cierto?, van a tener una cierta como aspiración a estar más cerca de esa persona y van a querer intimar, ¿no es cierto?, acercarse, conversar y estar con esa persona que parece tan alegre porque les ilumina y se sienten como cargados de buena energía solo porque están cerca. Pero la verdad es que no estás en la misma página. Di tú que tú en tu zona, tú no estás queriendo vibrar al mismo nivel que esa persona, y por eso de pronto tu actitud es un poco a ratos hasta depresiva, si quieres. Entonces estás de pronto esperando que alguien más te caliente, ¿no es cierto?, las emociones para sentir que estás ahí. Pero no quiere decir que estés vibrando en la misma frecuencia que esa persona. Esa persona vibra porque vibra sola, porque así es como es. Porque no tiene temores, no tiene predicamentos, simplemente vibra y comparte. Y claro, es un sol cuando entra por la puerta. pero tú en ese instante, ¿no es cierto?, dices, yo quiero un pedazo de esa persona y me voy a acercar, y de pronto llegas a estar, y de pronto te conviertes en su pareja, y de pronto hasta te casas con esa pareja. Y en un cierto momento vas a encontrar lo que tú dices, ¿no es cierto?, en que la persona que estaba súper, digamos que, vibrada, por decirlo así, ¿no es cierto?, posiblemente se va a dar contra la pared diciendo, ¿y esta persona? Me como que me descarga. Me siento que cuando estamos juntos y empezamos en las cosas, me deja devastado, dices. Y la otra persona deja de entender lo que estás compartiendo, y las dos personas empiezan a dañarse. Y es como que una buena manzana no arregla el canasto de manzanas podridas. Es al revés. Ahora, esto suena súper severo, ¿no? Pero siento que uno tiene que ser muy honesto consigo mismo y decir, bueno, si es que yo quiero tener un nivel vibracional así elevado, tiene que ser por mi propia cuenta y sin la interacción con otras personas. Porque en efecto, cuando estás bailando y estás contento, todo el mundo se contagia de esa buena energía que puede haber en el entorno. Y eso lo sentimos cuando alguien entra por la puerta. Ahora, el asunto es, si es que uno estaba siendo honesto con el que si yo vibro igual, de pronto potencialmente podrías, pero está en tu definición, en tu decisión personal, ¿no es cierto?, dejar todo lo que te atavía a esas determinaciones, ¿no es cierto?, y mejorar tu calidad de vida, tu pensamiento, tu espiritualidad, para vibrar en otros niveles. De otra manera, eres un impostor. ¿Y qué es lo que va a pasar con la pareja? Se va a caer al suelo. En todo ejemplo que encuentres, ¿no es cierto?, estas personas que les gusta a las personas de muchísima energía, se pegan, pero no necesariamente van a lograr su objetivo, ¿no? Ahí es donde pienso yo que la energía, de toda esta energía que podemos emanar, ¿no es cierto?, se puede más bien apagar. Si tú tienes una energía muy alta, hasta te podrías tú apagar si no estás tan seguro de lo que haces y seguro de tu espiritualidad y de tu fundamento particular. Y te puedes casar con esa persona también. Y llegar a un punto en el que dices, no, algo está mal, algo no está funcionando bien. Pero es que la otra persona se estaba alimentando de ti. Entonces ahí tienes varias opciones. El asunto es que tienes un compromiso con esa persona. Te casaste. No solo te casaste, sino que tienes hijos. ¿Qué vas a hacer al respecto? En nombre de tu libertad, vas a botar a tus hijos, te vas a ir, ¿no es cierto? Si sabes que esto que estamos viviendo aquí para mí es devastador, y yo tengo otras cosas que quiero hacer en mi vida y quiero fundamentarme en otro ángulo, entonces voy a dejar todo esto y me voy. ¿Y las personas afectadas? Ahora, en la contraparte es, bueno, ¿y tú vas a vivir en sacrificio? ¿Qué vas a hacer? Porque esto posiblemente es algo que en un inicio no reconociste, no sabías cómo, no tenías cómo saber tampoco. Y así, claro, hay... Te casas, te divorcias, te casas, te divorcias, hasta que realmente te das cuenta que la vibración depende de ti y no de nadie más, y que sale de adentro, y es tu proceso espiritual el que tú tienes que limpiar para que la gente que se te acerque esté a tu nivel de juego, pero también tienes que abrir los ojos y ser consecuente con eso. Y eso tal vez ahí puedes caer en la inexperiencia. No sabías, no tenías cómo saber. Y ahora, Rick, ¿cómo resuelves este predicamento?
1: ¿Cómo se resuelven las dificultades humanas? Ya ven de que no es fácil de irlas solucionando, porque realmente no conocemos el nivel vibracional o el nivel de energía de la otra persona. Y es bonito no conocerla, porque si la conociéramos, y a medida que vayamos conociendo y intercambiando conocimientos, pláticas y todo con nuestros amigos más cercanos, comenzamos a conocerlos a ellos, entonces podemos intercambiar la energía de lo que le gusta, de lo que me gusta, de lo que, entonces allí hay afinidad. Pero cuando tú comienzas y conoces a una persona por primera vez, tienes que preguntar ciertas cosas, pocas cosas, y lo demás lo vas descubriendo gradualmente, a qué se dedica, qué hace, qué papá, y entonces, como tú dices, entra como un sol por la puerta. Pero resulta que a veces este tipo de personas que admiran varias personas de una, así cuando entra a un lugar, son unos soles reales, como tú dices. Pero a veces vienen disfrazados de algo que no están muy contentos dentro. Y allí es donde aparece la magia del sentimiento, no del sentimiento de amor, sino que del sentir que es realmente lo que es esa persona. Ya no es lo que aparenta ser, sino qué realmente es o quién realmente es. Entonces, tú apuntas. Carol preguntaba también, ¿cómo se resuelven estas cosas? Entonces tú dices, la afinidad vibratoria te va a ir solucionando problemas y también te puede ir metiendo a más problemas cuando tú no estás consciente de cómo mover la energía. Ahora debería yo de rectificar o volver a decir, no rectificar, volver a decir lo que siempre les digo. ¿Cómo se aumenta la energía? ¿O cómo yo puedo saber de la energía? ¿O cómo yo puedo mejorar mi energía? Recuérdense que siempre les digo, todo lo que hagan, háganlo con amor. Todo lo que digan, háblenlo con amor. Todo lo que toquen, tóquenlo con amor. Porque eso te va a ir dando una sensibilidad en tu energía. Y no solamente una sensibilidad en tu energía. Te va a ir ampliando tu campo energético para poder sentir a las demás personas cómo realmente son, no como aparentemente son. Porque hay diferentes. Hay personas que tapan muy bien una inconformidad que tienen dentro, una tristeza que tienen dentro, y la tapan con una alegría falsa. Y allí comienzas a identificar. Entonces tú dices, me casé y hay hijos y ahora hay problemas. Esos no son problemas. Cuando lo ves como problemas, son problemas. Pero si cuando el ser humano ve a un hijo o todo lo que sucede en su entorno, a pesar de que sea una cosa difícil, lo ve como una oportunidad que Dios le ha dado para aprender, es bonito porque se ha abierto a una energía de ayuda. Y allí aparece la magia de todito lo que hablamos nosotros. Allí aparece la gran realidad. Cuando yo me identifico con cualquier situación, aparece esta, la ayuda espiritual que está siempre a la disposición. Pero para que llegue esa ayuda, yo tengo que pedirla. Ayúdame, Jesús, maestro mío o hermano mío, ayúdame. Entonces, ahí comienza otra carrera. ¿Cómo puedo entender esto? ¿Cómo puedo ver esto? Esta persona entró aquí a esta reunión y ahora todo el mundo quiere saber por qué es el nuevo, por qué es el diferente, qué trae, qué es lo que sabe. Todo el mundo quiere saber. Y como dicen ustedes, todo el mundo se quiere apegar a esa luz que tiene. Pero no es que sea una luz que te deslumbre, sino que es un conocimiento nuevo, una vibración nueva que ha llegado y tú quieres saber cómo se hace o cómo tú puedes aprender. Recordemos que todo esto viene no solamente de afinidad vibratoria. Entonces dice, ¿por qué se dan estas cosas? Se dan por una programación de los seres de luz que programan la vida de las personas. Y tú dices, ¿la programaron para yo estar todo el tiempo apegado a alguien? No. ¿Y por qué la programaron? Porque es útil para ti, para tu aprendizaje. O en otras palabras, todo lo que me da Dios es lo mejor que me puede dar para mi evolución y mi aprendizaje. Entonces, ¿tengo que quedarme yo con esa persona todo el tiempo? No exactamente. ¿Por qué? Porque yo puedo aprender lo que tengo que aprender en un tiempo corto. Y ya después, ya no hay nada que aprender. Tengo que pasar a aprender otros aspectos de la energía, del conocimiento, del saber humano y de múltiples cosas que estamos aprendiendo. Por lo tanto, nosotros tenemos amistades de diferentes profesiones o de diferentes tipos de trabajo que realizan. Y ahí aparece, vuelvo de nuevo a decir, ¿con qué te identificas tú? ¿Cómo te identificas tú o cómo te identifican a ti? Eso es bonito poder entender de que todos en el fondo estamos aprendiendo. Y estamos aprendiendo lo que yo siempre les digo, dos lecciones nada más. Una lección para el alma, que es todo lo relacionado al amor, y una lección para el espíritu, todo relacionado a la energía. Y entonces, ¿qué estoy aprendiendo? Con cualquier hermano, siempre vean que están aprendiendo o que estamos aprendiendo. Y ese aprendizaje es muy importante para todos nosotros. Y ese aprendizaje, el que no lo quiere hacer de una forma o de otra, no importa. Hay muchas oportunidades para seguir aprendiendo. Y este aprendizaje es constante, continuo, ascendente y no tiene fin. Siempre vamos a estar aprendiendo. La afinidad vibratoria te va a llevar a diferentes lugares, con diferentes seres, con quienes estás afín, para que aprendas constantemente. La vida es un aprendizaje constante.
0: Bueno, es un aprendizaje que tenemos que seguir, un aprendizaje que tenemos que dar en la vida, porque realmente te encuentras con seres humanos que de una u otra manera te hicieron daño. Y tienes que aprender a aceptar que ese ser humano de una u otra manera entró a tu vida por algo. ¿Qué mensaje te dejó? ¿Qué es lo que quiso? O sea, ¿qué es lo que tenías que aprender con ese ser humano? Entonces, ahí está la evolución, ¿no? Ahí está la evolución en el aceptar. O sea, es difícil aceptar que alguien te lastime, es difícil aceptar que alguien te traicione, es difícil. Pero, ¿por qué sucedió? ¿En dónde estabas afinado para que esto te suceda? ¿En qué momento te afinaste en el mundo para que te suceda esto? Y a veces eso es lo que nos hacemos esas preguntas cuando estamos atravesando un momentum de eso, ¿no? De que te lastimaste, te dolió, ¿por qué te duele? Y ¿cuál es el aprendizaje que te está dejando ese dolor? De traición, ese aprendizaje de... Pues esa desilusión que te deja porque tú confiaste en esa persona al 100%. ¿Y por qué confiaste en esa persona? Porque esto es en sentimientos, ¿no? Sentimientos entre seres humanos. ¿Y cómo tú estabas vibrando en ese momento para haber conocido una persona que permitas tú que te haga daño o que te lastime?
2: Lo que pasa es que creo que ahí, más allá de pensar en cómo una persona te puede ser desleal, pienso yo que, porque nunca vas a saber, ¿no? No fue contigo, no fue en tu contra, no fue en tu tiempo, ni siquiera estaban pensando en ti. No tiene nada que ver contigo. Entonces, si lo ves desde ese punto de vista, ¿no? El asunto es en qué momento uno se traiciona a uno mismo con la idea de que uno le puede cambiar la vida a la otra persona para que sea como uno quiere que sea. Ahí es donde uno se equivoca. Porque uno no puede amar a la otra persona dos veces. Es decir, tu amor y compensar el amor que la otra persona seguramente no te tiene. Por eso, en algún momento se da la vuelta. Pero entonces el punto es ahí... Pienso que cae todo en hasta dónde tú te mentiste a ti mismo. ¿No? Uno se miente a uno mismo, ¿no? Porque las señales vienen. Los comportamientos de las personas se manifiestan. ¿Cómo son? ¿Qué hacen? ¿Cómo responden ante las cosas? Entonces tú te vas a dar cuenta, ¿no? Y uno está dándose cuenta, uno deja que las cosas sigan pasando. Entonces ahí se vuelve el término de la víctima propiciatoria. Sé que me van a subir al cadalso. Y voy a quedarme aquí esperando que así ocurra. Entonces, uno pienso yo que tiene que... Pero lo grave de todo es que la inexperiencia puede ser la... Digamos que tu peor enemigo. Porque como no sabías, no viste de otra forma. Porque si supieras todo lo que sabes ahora, posiblemente... en mi caso, ¿no? Yo me casé dos veces. Estoy en mi tercer matrimonio, del cual estoy muy contento. Entonces, resulta que las primeras dos veces... Yo sí estoy convencido de que en un cierto momento yo perdí la perspectiva y empecé a tratar de compensar algo que no estaba en el otro lado. No que les haga malas personas, simplemente estaban desconectadas y posiblemente sus vibraciones estaban en otro ángulo. Y lo lamentable fue que fueron después del anillo. Entonces eso genera ya un conflicto más grande. Entonces digo, en la suma de todas estas mentiras que uno se mete en la cabeza y acepta, creo que la deslealtad es uno con uno mismo. ¿Dónde vas a tú a empezar a darle como el valor elástico a tus principios para que alcance para sostenerte a ti y sostenerle a la pareja que tienes que de pronto no está en la misma página contigo? Ahí ya te estás mintiendo a ti mismo. Ahí es donde te estás dañando tú por tu propia mano, no por lo que haga la otra persona. Porque la otra persona un día simplemente se viste y se va. Y hasta ahí se termina la historia, pero uno se puede quedar cargado con la mala, digamos que con la mala experiencia, con la mala sensación de que, de muchas cosas, ¿no? Te sentiste estafado, te sentiste, qué sé yo, desencajado, no era lo que querías, no era lo que suponías, te sentiste traicionado si quieres, ¿no es cierto? Pero siento que al final de todo, la vida misma se encarga de darte señas. No te camines por aquí porque te vas a caer. Entonces cuando, pienso yo que cuando la persona que es para ti llega, en el caso de las relaciones personales, también tienes que abrir los ojos para ver si esa es la persona. Tanto como para saber si esa no es la persona. Porque uno, en nombre del amor, puede hacer muchas cosas. Hay guerras que han habido. Pero siento que ahí es donde, para estar en vibración contigo mismo, para empezar, pienso yo que una de las reglas de oro en eso es ser honesto con uno mismo. No voy a ser desleal con mis pensamientos, ni mis principios, ni mis formas de actuar. Hay ciertas cosas que voy a mantener y son parte de mi identidad y de lo que soy, lo que hago y son mi fundamento. Otras cosas no. Pero no puedes darle amando a alguien que no te ama. No puedes hacer que darle el valor de que te quieran solo porque están al lado tuyo, porque eso también es una mentira. Hay gente que se queda contigo porque por oportunidad. No tiene otra cosa mejor que hacer o no tiene otra visión más importante de su vida que estar en la tuya. Sin embargo, te estás devastando mientras eso pasa. Claro, ahí viene lo que decías, ¿no? La decisión responsable. Voy a quedarme aquí a ver cómo mi vida se apaga, mi música se ensordece, cómo mi energía se va diluyendo porque la otra persona no está en la misma página que yo. Bueno, creo que eso tiene dependencia de caso a caso, ¿no? Y siento que las razones por las cuales uno determina los distanciamientos tienen que ser las que corresponden, no los enojos, ¿no? Pienso que tiene que mantenerse tal vez si quieres la humildad, no debe perderse, y al mismo tiempo la fortaleza. Y el tema de que ya, listo, esta relación no es para mí porque me está asfixiando. Y esto ya no puedo estar más aquí. Eso es honesto, porque no te puedes mentir a ti mismo, algo que no sientes tú. No que no te quieran, no que simplemente tú estás desconectado.
0: Pero ese es el punto, o sea, no te puedes mentir tú mismo. Y entonces hay momentos que nos da en el espacio que, ok, tienes que tener ciertos acuerdos, pero tienes que... Estás aquí en este planeta para hacer algo, tienes un propósito. Estás en este planeta y tienes la responsabilidad de cuidarte y de cuidar el planeta también, pues. Entonces, y lo que está alrededor tuyo. Si es que tú no tienes la suficiente valentía de salir, de buscar tu libertad, con responsabilidad, exactamente con responsabilidad, porque como tú te puedes haber tenido así en donde te equivocaste, ok, ya te equivocaste, pero lamentablemente o ventajosamente, porque nada es lamentable, en esa relación Dios te bendijo con hijos, con seres humanos, tienes posibilidad de enseñarles ser responsables, ser resilientes, responsabilidad, pero tampoco te puedes quedar. O sea, ¿qué le vas a enseñar a tu hijo? Un espacio de violencia, un espacio de suministrarte drogas, porque tienes que escapar de tu realidad, un espacio que tiene, o sea, ¿qué estás enseñándoles? O tratar de ser el super mother o super father, o sea, el superman o el superwoman. que todo tú lo puedes hacer y realmente no tienes tiempo para ti mismo. O sea, todo extremo creo que está mal, ¿no? Entonces, creo que en ese punto tenemos que pensar qué es lo que nos afine a las otras personas, cuál es nuestra responsabilidad y todo en la vida tiene todo, tiene una evolución y obviamente va a tener, por una evolución no tiene que tener un decrecimiento, sino más bien un crecimiento. Entonces tú no puedes llegar a este plano, a este planeta con una información, con algo bonito, con algo positivo y después decrecer y no lograr tus metas. O sea, eso creo que no estamos aquí y tal vez por eso es que tenemos varias vidas, ¿no? Porque tenemos que aprender cómo lograr en esta vida disfrutar lo que tienes.
2: Ahí caes en el dicho, ¿no? Si el fin justifica los medios. El dolor que voy a producir justifica mi libertad.
0: Ahí está tu responsabilidad.
2: Ahí caes en un tema filosófico tremendamente profundo que ha acompañado a la humanidad desde el principio. Y la verdad es que el que quiera proveer una solución, una respuesta racional ante esto, si el fin justifica los medios, a veces te das contra el planeta si el fin justifica los medios.
0: Pero, ¿justifica los medios?
2: Es que claro, imagínate, ahorita estamos en una guerra. Si lo que está haciendo, lo que este momento el presidente está haciendo, justifica que lo que está pasando dentro de este país. ¿Se justifica? O sea, eso vamos a saber solo después. ¿No? Solo después.
0: Bueno, ninguna guerra justifica el medio. O sea,
2: guerras libertarias justifican. Hay guerras que han sido justifican el sacrificio de los participantes y hemos dicho en el pasado que sí. El fin justifica los medios y ahí es una respuesta que se queda en silencio. Porque ahí lo que vas a hacer, hazlo ya. Hay un montón de lados en esto y tal vez, Rick, ahí échanos una luz porque ya ves que ya caemos en otra locación.
0: En otro punto. Correcto, completamente en otro sitio. Nos fuimos. Houston.
1: Es bonito cuando ustedes comienzan a observar cuando se salen de una forma de pensar y entonces está correcto, porque por eso los pensamientos. Y entonces dice, ¿quién es la loca de la casa? De mi casa. Todos piensan en la loca, la hija o la esposa. No, es la mente es la que siempre está pensando. Qué bonito poder tener controles de la mente y comenzar a aprender poco a poco cómo funciona la mente humana y cómo todo esto de las runas mal grabadas y de las partes de la mente que las personas hablan y enseñan, muy bonito. Y entonces cuando ustedes comienzan a observar todo esto, y Carol dice, estoy viendo que la evolución, pero entonces esto como que te estancas o te involucionas. Número uno, la ley de involución no existe. Te puedes estancar por un tiempo normal, pero no un largo tiempo, porque la ley es evolutiva, constante y gradual. No te puedes quedar estancada por largos periodos. Pero involucionar, no. Sí parece que involuciona uno, pero son aparentes, porque cuando tú te sientes bien energéticamente, te parece que estás arriba, o económicamente parece bien, y viene una racha mala y como que bajaste. Entonces, pero todo eso son comparaciones humanas. ¿Y para qué se da suceden estas cosas? Sucede para que uno comience a observar de que no todo lo que uno cree es así. Hay siempre diferentes formas de ver las cosas. Y una forma de ver las cosas no es que yo sé hacer bien las cosas, sino que yo tengo que irme perfeccionando cada vez más cómo hacerlo mejor. Ya no tengo que aprender nada en este aspecto. La vida me va a llevar a aprender nuevos aspectos del conocimiento, no solamente el físico, el espiritual, sino todo tipo de conocimiento. Hemos venido esta vida a aprender y a practicar. y a poder mostrarle a las personas de que somos tan importantes, pero no lo damos cuenta de ello. No lo dimos cuenta, no lo estamos dando cuenta. Ahora ustedes dicen, ¿qué yo hago con mi vida que valga la pena? ¿Qué estoy haciendo con mi vida que valga la pena? ¿Estoy apoyando, en este caso, a una guerra? ¿O estoy en desacuerdo con la guerra? Y en inglés se dice, who cares? A nadie le importa si estás de acuerdo o desacuerdo. Estos seres que manejan, entre comillas, esta parte que se ponen de acuerdo entre ellos, porque entre ellos no están en desacuerdo, ellos están siempre en comunicación correcta, nada más de que juegan con el pensamiento y la vida de los seres humanos, pero todo eso está registrado, no solamente por esta ley de causa y efecto. Eso es otro tema también. Por lo tanto, no le hagas a otro lo que no te gustaría que otro te haga a ti. Y la otra parte es, tampoco no permitas que otro te haga a ti lo que tú sos incapaz de hacerle a ellos. Pero aquí no lo queda de otra. Lo que quieran hacer, que lo hagan. Pero yo tengo plena conciencia de que la ley se cumple siempre. Aparentemente va a sufrir gran parte de esta humanidad por esta indiferencia humana o dificultades humanas. Pero todo esto está programado, registrado por esto que le llamamos ley. Y lo importante ahora es, todo, mis hermanos, estén contentos, estén felices, no se entristezcan por nada, porque la tristeza es una energía de baja frecuencia. Manténganse una alegría. Estén en donde estén, estén pasando lo que estén pasando, mantengan esta energía elevada constantemente para que la vida les sea útil y puedan aprender y puedan practicar lo que tengan que practicar. Y no solamente aprender y practicar solo por aprender y practicar, sino que lo que aprendan y practiquen, practíquenlo con amor. Y todo lo demás, siempre le puedo repetir lo mismo, todo lo demás se le va a mejorar. Fácilmente es la vida. Lo que pasa es que no los enseñaron de que la vida es tan bonita. Siempre los enseñaron los problemas y las dificultades y tantos problemas que hay y tantas dificultades. Igual que las noticias, se enfocan en los problemas que hay. Eso es lo que corre. Y igual que las enseñanzas para uno, se enfocan en los problemas siempre. No se enfocan en la belleza de la vida. No se enfocan en lo lindo de la vida. No se enfocan en lo fantástico que es tener familia, en lo fantástico que es tener amistades, en lo fantástico de los amaneceres, de los atardeceres, del sol, de la lluvia, de todo eso. No les enseñan lo lindo de las estrellas, no les enseñan tantas cosas bellas que tenemos en el planeta. Siempre los están enseñando lo malo, lo difícil, lo complicado. Cuidado con eso, cuidado con otro, con todo, un montón de prohibiciones que nos dan y no los programan para ser felices. Ahora es tiempo de reprogramar nuestra mente y nuestros sentimientos para que la luz de nuestro ser interno se ilumine y pueda ser cada día más luminosa. Y si está luminosa, todo lo que es oscuridad, todo lo que es negatividad, todo lo que no está en armonía conmigo, no me va a llegar a mí. Y si no me llega a mí, no me va a causar daño ninguno. ¿Y de quién es la responsabilidad entonces de mantener esa protección interna? Es la responsabilidad de mi propio ser. Y mi propio ser, no solamente mi alma y mi espíritu y mi cuerpo, tienen que trabajar unidos para mantener no esta barrera de protección, sino que es una barrera de amor que tengo a mi entorno, no para yo protegerme, sino para que mis hermanos vean en mí facilidad en todo momento, protección en todo momento, y entonces van a querer llegar a mí para querer saber cómo lo estoy haciendo y por qué me pasa estas cosas a mí. Eso es ley de afinidad vibracional.
2: Ahí lo tienen. Con esto llegamos al final del programa.
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4: La noticia deportiva más importante sigue siendo la cuenta regresiva para la Copa Mundial de la FIFA 2026 del rey de los deportes, el fútbol. A solo una semana del inicio del torneo, las selecciones participantes continúan llegando a las sedes de Estados Unidos, México y Canadá para completar su preparación final. Las grandes favoritas al título, entre ellas Argentina, Francia, Brasil, España e Inglaterra, realizaron entrenamientos intensivos y actividades con los medios de comunicación. En Norteamérica, las autoridades organizadoras confirmaron que los estadios sede están listos para recibir a millones de aficionados.

0: mostrado un excelente nivel en sus amistosos de preparación, mientras que Australia y Nueva Zelanda representan las principales esperanzas de Oceanía para avanzar en las rondas de eliminatorias. Las expectativas crecen día a día y las ventas de entradas continúan registrando cifras históricas, anticipando una Copa Mundial con récord de asistencia y audiencia televisiva. En el Abierto de Francia, en el Roland Garros, entra en su etapa decisiva. En la rama masculina, el italiano Jannik Sinner y el español Carlos Alcaraz continúan como máximos favoritos para conquistar el título en París, gracias al excelente nivel mostrado durante el torneo. En la rama femenina, la polaca Iga Świątek busca ampliar su dominio en Roland Garros, mientras que la estadounidense Coco Gauff sigue avanzando y se perfila como una de las principales candidatas al campeonato. En la Fórmula 1 entra en una semana de preparación para el próximo Gran Premio de Canadá, que se disputará del 12 al 14 de junio en Montreal. Los equipos aprovechan estos días para ajustar sus monoplazas mientras continúan la intensa batalla por el campeonato entre Oscar Piastri, Lando Norris y Max Verstappen. Hasta aquí nuestro resumen deportivo internacional. Les informó Marjorie Pazmiño para Radio El Despertar 101.1 FM. Gracias por acompañarnos y será hasta una próxima edición con toda la actualidad del deporte mundial. Que tengan un excelente día deportivo.
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4: Aquí inicia tu espacio informativo de Radio El Despertar con las noticias más importantes del día de hoy. El precio del oro supera nuevamente niveles históricos. La caída del dólar y las expectativas de estabilidad en Medio Oriente impulsaron una fuerte demanda de oro como activo estratégico. Corea del Sur, el partido gobernante, obtiene importantes victorias electorales. Los resultados de elecciones locales fortalecieron el gobierno surcoreano y consolidaron su posición política nacional. En la bolsa de valores, el Dow Jones alcanza un récord histórico. La bolsa estadounidense registró una fuerte subida impulsada por el sector financiero. El Dow Jones cerró en próximos históricos, mientras el Nasdaq mostró un ligero retroceso. Optimismo por una posible reducción de las tensiones entre Estados Unidos e Irán. Los mercados reaccionaron positivamente a señales de avances diplomáticos relacionados con el conflicto entre ambos países, favoreciendo acciones y materias primas. Hungría retira acciones legales contra el alcalde de Budapest. El caso relacionado con la organización de eventos del orgullo LGTBQ+ fue archivado en una decisión observada de cerca por organizaciones europeas de derechos civiles. Se intensifica la seguridad para el Mundial FIFA 2026. Autoridades de Estados Unidos, Canadá y México coordinan el mayor operativo de seguridad de la historia del torneo, con participación de cientos de agencias de seguridad y defensa. Preocupación global por la situación en Medio Oriente. Los mercados internacionales continuaron atentos a la evolución de las tensiones regionales, especialmente después de incidentes que afectaron infraestructura estratégica y el transporte marítimo en la zona del Golfo. Suiza despliega 4.000 soldados para apoyar la seguridad de la cumbre del G7. Ante la próxima reunión del G7 en Francia, Suiza anunció la operación militar de gran escala para proteger fronteras, infraestructura crítica y espacio aéreo. Aniversario 37 de Tiananmen genera tensión entre Estados Unidos y China. El gobierno estadounidense recordó a las víctimas de la represión de Tiananmen de 1989, mientras China acusó a Washington de interferir en sus asuntos internos. Taiwán también pidió a Pekín enfrentar su pasado histórico. En Nueva York, la Reserva Federal de Nueva York alerta sobre presiones en cadena de suministro. El informe mensual de la Reserva Federal de Nueva York indicó que las cadenas globales de suministro continúan experimentando tensiones, principalmente debido a los conflictos en Medio Oriente. Esto podría afectar precios importantes y mercados financieros durante los próximos meses. Elecciones en Nueva York. Demócratas de Nueva York impulsan cambios en el mapa electoral para el 2028. La legislatura estatal dio un primer paso para modificar el sistema de redistribución de distritos congresionales. La propuesta permitirá una mayor participación del legislativo en el diseño de mapas electorales y podría influir significativamente en la composición de la Cámara de Representantes de Estados Unidos en futuras elecciones. En El Salvador crecen las oportunidades de inversión estratégica entre Estados Unidos y El Salvador. Continúan desarrollándose los acuerdos firmados entre ambos países para fomentar inversiones en minerales estratégicos y sectores vinculados a energía, infraestructura y tecnología. Analistas consideran que estas iniciativas podrían fortalecer la posición económica regional de El Salvador durante los próximos años.
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0: Hoy es uno de esos días en el que vamos a tener batalla campal en el paraíso, porque hoy sí que espero que te hayas persignado, porque va a ser tu santo si es que realmente te portas mal. Pero hoy vamos a dilucidar un tema que es realmente muy muy importante, y no te lo voy a decir sino hasta que hayamos saludado con todo el panel de genios de la mesa cuadrada que tenemos aquí. Y entonces, la persona que tenga el ojo derecho más grande que el izquierdo, que salude primero.
1: Muy buenos días, a todos. Muy buenos días, Charlie, muy buenos días, Ricky, muy buenos días a Centroamérica, Suramérica, Europa, Austria, pues Países Bajos. Pues un saludo muy especial a todos ustedes que nos están sintonando, esos seres de luz que se conectan con nosotros hoy día en la mañana en Al Despertar. ¡Buenos días a todos!
2: Buenos días a todos, todos, sí, es correcto. Buenos días a todos nuestros queridos radioescuchas, donde quiera que se encuentren. Es muy bonito poderlos saludar una vez más acá, a través del éter, a través de las ondas radiales. Y estamos llegando a cualquier parte donde haya conexión a internet y quieran escucharnos, ahí estamos. Así es de Charlie. ¿Cuáles son los problemas que tienes ahora, Charlie? Cuéntame, no, ¿cuáles son los temas que tienes?
0: A petición popular, porque el pueblo se ha volcado a interesarse sobre las temáticas que hemos ocupado en los días anteriores. Y sobre todo, tengo gente que ha estado de visita en nuestro website, el sitio de internet de la radio, www.radioeldespertar.com, donde posteamos todas estas conversaciones, todas estas dilucidaciones, todos estos conversatorios, todas estas, digamos que, ilustraciones, ¿no? Dentro de todas estas temáticas que nos gusta proponer y proveer para la gente, un poco para que mejore su calidad de vida y sobre todo su espiritualidad, que es algo que en esta última época realmente tenemos que mirar con un poco más de profundidad de lo que habíamos hecho en el pasado, porque el mundo está tan loco y está tan diferente y tan variado que no sabemos lo que nos vaya a pasar mañana. Lo que sí sabemos es que nos vamos a despertar y, en el mejor de los casos, hagámoslo bien y hagámoslo espiritualmente, lo que tengamos que hacer, ¿no es cierto?, para acercarnos a nuestro Creador y estar siempre en la disposición de, pues aquí estoy, utilízame. Esa es la parte que muchas veces nos olvidamos y dejamos de lado. Pero el día de hoy, como dije hace un instante, el tema de la afinidad vibratoria es algo que aparentemente a la gente le ha causado mucho interés durante esta última época, y es que a ratos, en la pregunta de ¿por qué es que te conozco? ¿Por qué somos amigos? ¿Por qué somos enemigos? ¿Por qué no hay simplemente no tengo esa chispa con ciertas personas y otras sí? Y es que hemos visto cuando haces, a veces tú entras en la jorga de un grupo que ya está establecido de amigos, ¿no es cierto? Y de pronto, de los cinco que están ahí, te haces amigo de tres, los otros dos, uno es indiferente y el otro realmente no te cae bien. Y entonces hay diferentes niveles como de empatía, si lo quieres ver así, que es lo primero que puedes reconocer con alguien que tienes algo en común. Y entonces, entre la gente que está en afinidad contigo, hay gente que de pronto estará más cerca de tu vibración que otros. Dentro de la gente que te es indiferente, pues no tienes nada en común. Y dentro de la gente que odias, posiblemente sea totalmente una frecuencia inversa, y eso hace que no pueda haber una, digamos que un acercamiento que sea positivo en ese sentido, ¿no? Y entonces, dentro de todo esto, entonces la gente dice, ¿pero cómo puedo hacer? Porque tengo amistades que me llevo bien, tengo amistades hipócritas, tengo amistades que buscan hacerme daño, tengo gente que no sé por qué entraron en mi vida y me han hecho tanto bien y no entiendo la razón, y a veces desconfío hasta de eso, cuando alguien me hace bien o alguien me hace mal, porque no tengo idea de qué es lo que está pasando y cómo es que funciona en la profundidad de esta figura. Entonces, la respuesta, creo que en alguna medida que deja ver, ¿no es cierto?, de qué se trata esto, es que todos tenemos una vibración, todos vibramos a una frecuencia, ¿no? Y entonces, si es que quieres verlo con un poco más de efecto en esto, ¿no es cierto?, es como las notas en un piano. Tú puedes tocar una nota solitaria, ¿no es cierto?, pero si es que quieres hacer algo en común con alguien que está en igualdad vibratoria contigo, que no es igual que tú, pero es diferente, pero vibra contigo, ¿no es cierto?, empiezas a hacer un acorde. Entonces, la primera nota, la segunda está en la quinta, la tercera en la séptima. Y entonces así tienes un acorde que suena increíblemente mejor. Y en la suma de todas estas afinidades vibratorias logras proyectos que no te imaginaste. Y dices, pero ¿cómo es posible que en la suma de esta gente o de estas notas tan diferentes logres hacer acordes que son impresionantes en sus dimensiones y te abren la cabeza y dices, pero no puede ser? Y en efecto, eso ocurre porque en la diversidad que hay, no estamos orientados a ser todos exactamente iguales, cortados de la misma tijera y ser idénticos. Eso no es tan fácil que eso ocurra. Lo que sí pasa es que tenemos intereses comunes, tenemos valoraciones comunes, cosas, principios comunes, cosas que nos interesan y cosas que no. Y entonces, como decía en el ejemplo del acorde de un piano, cuando tocas acordes que están bien establecidos, suena música, pero cuando de pronto por ahí tienes un dedo que toca la nota que no es, se nota claramente que algo pasó y tu cabeza como que se desconcentra un poco y dices, no, ahí no hay, esa nota en particular parece que no entra dentro de lo que estoy haciendo, tal vez en otro momento, pero en este momento no. En este momento me produce una disonancia que más bien suena como extraña y suena mal. Y entonces creo que en todos momentos de la vida, este acorde que construye tu propia vida y la gente que te rodea, tienes que estar con gente que aporta. No, y tienes que un poco a veces estar resuelto. Y eso incluye tus relaciones personales, laborales, tus relaciones espirituales, la gente con la que estás y lo que no. La gente que tienes cerca y la que no tienes tan cerca. ¿No? Y a veces eso puede ser tu familia, como pueden ser tus hijos, tus padres, pueden ser tus hermanos, que asimismo pueden ser tu jefe, como puede ser el último y más humilde de la gente que trabaja en tu oficina, lugar de trabajo. Esa persona es con la que tienes empatía o al revés. O tienes esta afinidad vibratoria. Y a veces es tan extraño que cuando conversas con una persona que tiene tu afinidad vibratoria, parecería que tienes tanto en común, tanto en común, que es sorprendente que estas dos personas que vienen de lugares distintos del planeta hayan considerado las mismas cosas como valiosas, ¿no? Entonces eso te deja desde la percepción de todo este imaginario, ¿no? Del instinto gremial que yo le llamo, ¿no? Y entonces, un poco para que lo veas desde el punto de vista de la música también, dices, bueno, yo toco la guitarra. Y podrías ver otra persona que toque la guitarra, ya son dos. Pero si dices, ¿sabes qué? Voy a hacer una banda. Entonces, batería, bajo, teclados, trompetas, saxos y cosas así, tienes una orquesta. Y entonces, es gente que quiere sentarse al mismo tiempo contigo, hacer algo parecido contigo y vibrar en la misma exacta frecuencia para producir la magia de la música. Y ese es el ejemplo más claro de la afinidad vibratoria para mi gusto, ¿no? Estás en tu instinto, estás en el lugar donde tienes que estar con gente que hace exactamente igual y siente igual que tú y quien tiene el mismo exacto propósito. Y eso es, a ratos, cuando te preguntas por qué es que no tengo mis mejores amigos son médicos. ¿Por qué mis mejores amigos no son abogados? Porque no tienes nada en común. Tu afinidad vibratoria con ese tipo de persona posiblemente no te lleva a estar cerca, ¿no? De pronto tú eres más intelectual que ellos, o eres menos intelectual que ellos, o ellos en su creatividad están del otro lado. Entonces, cuando les preguntas a ellos quiénes son sus mejores amigos, vas a encontrar que la mayoría son abogados, o asimismo, en el caso de los médicos. Pero eso no quiere decir que tengan tal vez otras alternativas, pero si es que alguno de esos abogados es músico, va a estar en tu gremio. O el médico. Y entonces con ellos, cada uno toca su instrumento, pero estás asociado con ellos no en su, de pronto, en sus intereses principales, sino en intereses secundarios. Sí, él es abogado, la verdad es que yo de leyes no converso jamás con él, converso de música. Y claro, porque nos reunimos todas las semanas a tocar. Y él toca el bajo, yo toco la guitarra y juntos hacemos el acorde lindísimo que después en el conjunto de la banda esto suena maravilloso. Y entonces, dicho todo esto, que creo que si no estaría equivocado, Rick, corrígeme si es que me equivoqué en alguna parte. Este es el punto de partida. Explícanos un poquito cómo funciona esta ley.
2: Es muy completa, como todas las leyes que rigen este universo. Ya no solamente estamos hablando de una ley física de acá, del planeta. Esto es universal. Y tú muy bien lo apuntas. Y correctamente estás sacando muchos ejemplos. Y diríamos, tú tocas la guitarra. De hecho, así lo es. Por eso tú mencionas y vas hablando de los acordes musicales. Y también recordemos que los acordes musicales, tú, no solamente hay uno, hay 7 acordes musicales. Que yo sepa, no sé mucho más de eso, pero sin embargo, cuando tú comienzas a tocar y te identificas con otro que toca la guitarra, van a hablar de eso. Y ahí se van entrenando y se van practicando y van uniéndose con otro y van sacando estas notas musicales, diríamos, correctas. Pero en esto no funciona solamente en la música, funciona también con cualquier actividad que se haga, no solamente en las religiones, desde que la gente se une, en cualquier religión, en cualquier filosofía, en cualquier deporte, todo funciona así. Por ejemplo, tú dices, voy a ir al parque, pero allá te vas a reunir con tus amistades o con tu grupo de personas que se ponen a jugar fútbol, por ejemplo, o básquetbol, o el deporte que sea. Todo es afinidad vibratoria. ¿Cómo funciona entonces? ¿Por qué funciona así? ¿Por qué no me llevo bien con todo? Porque mi afinidad vibratoria tiene una característica, y esta característica es que tiene varias situaciones. Tú dices, me llevo bien con este, pero con aquel otro no. Muy bien, dice, hay un grupito de 5 personas, yo voy a entrar a ese grupo, llego como nuevo, me presentan, o que soy amigo de uno, o que tengo afinidad, y me llevo bien con 2 o 3 de ellos, pero no con los 5. Poco a poco me comienzan a conocer. Y entonces la parte viene de que uno trata la manera de reunirse con este tipo de personas y uno quiere de que lo acepten a uno. Y no, es uno aceptarlos a ellos. Es diferente. Cuando tú te abres y abres tu campo vibracional, adaptarte a lo que está sucediendo a tu entorno, con facilidad tú puedes formar parte de cualquier grupo. Pero eso implica un cambio en ti y un cambio en tu afinidad vibratoria. ¿De dónde viene la afinidad vibratoria?

0: ejemplo. Una vez me invitan a mí hace muchos años, el siglo pasado, me invitan a mí a comer y voy y me meten a un lugar que no era el adecuado para mí. Vibración, a una barra, oscuro ahí todo. No. Hay realmente afinidad vibratoria con las personas. Es afinidad vibratoria con lugares, con muchos lugares distintos. Ahora, es muy común para las personas que están en ese ambiente, a ellos les gusta, pero a mí no. ¿Qué quiere decir eso? Que el tono de las energías, tono, porque cada energía tiene un tono, no solo un tono de como las notas musicales, sino que también tiene una pureza y tiene una elevación y tiene sensibilidad de la energía. Ahí es donde nosotros comenzamos a observar y lo que tú apuntas, Charlie, porque entre los cinco amigos que están allá, no me caen bien los cinco, porque no todos tienen la misma, el mismo nivel energético. Y este nivel energético viene dado y viene marcado por no solamente por los estudios que has obtenido, por la profesión que estás practicando o tienes, sino que también viene de tantas vidas que has tenido y de repente una persona es muy hábil mentalmente y otra no tanto. Entonces, ¿de dónde viene la inteligencia también? Entonces tú dices, oh, es afinidad vibratoria. No, la afinidad vibratoria viene de un conjunto de energías que aparecen de tu alma y de tu espíritu y se pueden manifestar a través del cuerpo, y el cuerpo como las atrae cuando son afines a la energía del cuerpo tuyo, o las repele cuando no son afines a ti. Por lo tanto, el cuerpo humano no es el cuerpo humano que tenemos, tiene millones de sensores. Cada célula es inteligente y esta célula está vibrando, tiene un nivel de vibracional, y allí comienza una explicación. ¿Por qué? Dices entonces tú, porque si tengo un nivel vibracional correcto y otro también, entre paréntesis, pero entonces ¿por qué unas personas se enferman más que otras? ¿O por qué unas me caen más bien que otras? Y pare de contar. Eso es una explicación, diríamos, sin fin, porque hay mucha tela que cortar en estos aspectos. En pocas palabras, diríamos, a una persona te cae bien o te cae mal, o te es indiferente. Todo depende de tu energía, pero a veces también de tu actitud mental. Tu actitud mental va a poner una cortina de que no quieres estar cerca de alguien. Y a pesar que ese alguien te caía bien, te hacía bien, te gustaba compartir con él, pero de repente este alguien hizo algo que no te gustó, ya pones un freno, un obstáculo, y ya no compartes con esa persona. Entonces tu afinidad vibratoria no solamente te ayuda o te aparta, también te aconseja con quién debes de estar y con quién no. Es largo, es bonito. Entonces el sentimiento, no el sentimiento de afinidad vibratoria, se une con el sentimiento de amor y el sentimiento de rechazo, que también tenemos los rechazos. ¿Y por qué rechazamos entonces, la pregunta, algunos seres? ¿O por qué unos seres los rechazan? ¿O nosotros rechazamos a algunos seres? Porque todavía los hace falta conocer, entender más de la unidad, que la unidad somos todos iguales en el fondo, con diferentes graduaciones de energía. Y esta energía, ahora le podemos llamar afinidad vibratoria, pero en el fondo esta energía es un nivel evolutivo, y ese nivel evolutivo dictamina muchas cosas de la personalidad de cada ser. Por lo tanto, diríamos, la monjita ahora tiene muchas cosas que preguntar, porque está pensando de estas situaciones. ¿Qué te pasa por tu mente, Carol?
1: ¿Y cómo sabes que ya quería hablar? Bueno, es que realmente esto de la situación de la afinidad vibratoria llega, creces, tienes un grupo de amistades en donde pues comienzas a generar ciertas actitudes o desarrollas ciertas emociones con el grupo en el que estás tú creciendo, con el grupo

0: grupo que te integraron, porque por ejemplo llegas a una escuela y realmente tú no buscaste, sino te colocaron en esta escuela para que pues comiences a tu educación, ¿no? Tu proceso educativo, en la vida. Y ahí tú obviamente es como tú dices, Charlie, comienzas a identificarte con personas y comienzas a llevarte más con unas personas que con otras y comienzas a tener esas características afines, esas amistades más cercanas, esos juegos y comienzas a tener ya un desarrollo en tu vida. Hay muchas veces que hemos conservado, muchos de nosotros hemos conservado amistades por muchos años y seguimos teniendo ese centro, ese punto de unión desde tiempos pasados, o sea, desde otros siglos. Entonces hemos tenido incluso personalmente hemos evolucionado, hemos crecido, pero hemos mantenido esas afinidades, ese sentimiento que creció en ese desarrollo de edades, como quien dice. Pero vas después conociendo personas, vas conociendo a través de tu vida, vas conociendo personas. Y hay un momento dado en el que, por decirte, tú piensas que la afinidad llega con una persona, con un ser humano, y dices, bueno, estoy tan afín con esa persona que pensamos de esta manera, y crees que esa persona es la persona con la que tú te vas a quedar el resto de tu vida. ¿Por qué? Porque en ese momento tú pensaste que eres incluso tu alma gemela, es tu par, todo el mundo te dice la otra mitad de la naranja, bueno, en fin, o sea, tu complemento, todo. Y te ilusionas, te enamoras, y piensas que ese ser humano va a estar contigo toda la vida. Pero llega momentos en la vida en la que tú también tienes, o sea, desarrollas, creces, quieres evolucionar, quieres volar, eres un ser de luz, eres una persona que, o sea, no te puedes quedar estancado. Y hay momentos en la vida que creo que hay personas que nos, por convicciones, por educación, por religión, por sociedad, por el qué dirán, por un montón de cosas, no desarrollas, no te desarrollas como persona realmente, te estancas. Y eso no es el ser humano, no te puedes estancar. La persona que está al lado tuyo no te puede permitir estancarte. Y ahí es cuando nosotros nos equivocamos muchas veces y nos mantenemos en relaciones que se convierten después en tóxicas y pues hacen mucho daño. ¿Por qué? Porque cada uno de nosotros experimentamos una vida, cada uno de nosotros tenemos una historia que puede coincidir con otras, pero es única. Y tenemos que tener, en este caso, pues lo que sí estoy de acuerdo contigo, Charlie, es que tenemos que tener la responsabilidad de decir basta. ¿Por qué? Porque si es que ya no vibro con esa persona, si es que ya no se siente con esa persona, no es que nunca sentiste. En el pasado sí vibraste, sentiste, amaste, valoraste, deseaste, bueno, tú un montón de cosas, ¿no? Y soñaste con esa persona. Pero hay momentos, hay un momento en el espacio, en el tiempo, en el que ya no vibras con esa persona. Y ahí vendría la cuestión de evolución y progreso, ¿no? O sea, tiendes a evolucionar y tiendes el derecho a progresar. Entonces, ¿cómo se identifican estas cosas con la vibración? ¿Por qué suceden estas cosas, Ricky, con la vibración? O sea, con esta ley, ¿no?, de afinidad. O sea, ¿por qué en un momento dado afinamos? Y pues, o ¿cómo podemos que lo que hayamos afinado con este ser, porque estamos en un mundo social, estamos en una sociedad, no estamos solos, no somos islas, Y si así fuéramos islas, recibimos el agua, ¿no? Entonces, tenemos que tener un complemento, tenemos que tener una vida, tenemos que tener un ser humano al lado de uno, o sea, algo que pues nos permita no sentirte solo, ¿no? O sea, a ver, ya me estoy, ya, córteme, por favor, Ricky, contéstame.
1: Charlie, ayuda.
0: Ayúdame.
2: Yo creo que hay un asunto. Siento que esto que tú estás diciendo, ¿no es cierto?, tiene la posibilidad de que en esta afinidad vibratoria hayan impostores. ¿Sí? ¿A qué me refiero? Me regresaré al punto de la banda, ¿no? Y entonces yo digo, yo soy un músico así nomás, no soy tan bueno. Pero yo quiero estar en la banda donde hay esta banda que son súper profesionales y que tocan bestial, y yo quiero ser parte de esa banda porque ellos vibran durísimo, y yo no, a pesar de que yo sé que no estoy en la página de ellos, porque por alguna razón no me han escogido para estar con ellos, ¿no es cierto? Yo me disfrazo de ser tan bueno como ellos, y ellos me creen, porque ellos están acostumbrados a estar entre gente de su nivel, y entonces yo me meto y puedo ser un impostor y hacerles creer que yo soy tan bueno como ellos. Y entonces, pero el rato de realmente subirse al escenario y tocar, vas a encontrar que eres un fracaso. Automáticamente te das cuenta que no estás al nivel de esta gente y no vibras igual, y tú eres, y claro, te quedan mirando, te pueden quedar mirando y decirte, ¿sabes qué? Si tocas bastante, pero es como que no estamos sintonizados. Y uno sabe el rato que se pone a prueba. Pero entonces ahí tienes que, yo pienso que cuando una persona, y ocurre esto, ¿no? Cuando estás en una reunión y entra una persona que es un sol, ¿no? A veces hay lugares que están, la fiesta todavía no se prende, y de pronto llega una persona y la fiesta se prende. Y dices, ¿pero cómo es que pasó eso? ¿No? El nivel de energía que tiene esa persona encendió toda la fiesta y todo el mundo se puso alegre y contento y empezaron a vibrar como esa persona. Pero no todos están en la misma afinidad vibratoria que esa persona, solamente se prendieron. Y entonces dices, ¿pero cómo es que la fiesta no arrancó antes de que esa persona llegue? No, es que esa persona venía trayendo esa vibración, por decirte algo, ¿no es cierto? Y el resto de personas no estaban en esa página. Pero si tú preguntas en la fiesta, de la fiesta, ¿a quién les cayó mejor? Van a decir, esa persona en particular. Entonces, el dato que esa, y tú que esa persona llegó sola o solo, ¿no te parecería que todos los que están presentes, ¿no es cierto?, van a tener una cierta como aspiración a estar más cerca de esa persona y van a querer intimar, ¿no es cierto?, acercarse, conversar y estar con esa persona que parece tan alegre porque les ilumina y se sienten como cargados de buena energía solo porque están cerca. Pero la verdad es que no estás en la misma página. Di tú que tú en tu zona, tú no estás queriendo vibrar al mismo nivel que esa persona, y por eso de pronto tu actitud es un poco a ratos hasta depresiva, si quieres. Entonces estás de pronto esperando que alguien más te caliente, ¿no es cierto?, las emociones para sentir que estás ahí. Pero no quiere decir que estés vibrando en la misma frecuencia que esa persona. Esa persona vibra porque vibra sola, porque así es como es. Porque no tiene temores, no tiene predicamentos, simplemente vibra y comparte. Y claro, es un sol cuando entra por la puerta. Pero tú, en ese instante, ¿no es cierto?, dices, yo quiero un pedazo de esa persona y me voy a acercar. Y de pronto llegas a estar, y de pronto te conviertes en su pareja. Y de pronto hasta te casas con esa pareja. Y en un cierto momento vas a encontrar lo que tú dices, ¿no es cierto?, en que la persona que estaba súper, digamos que, vibrada, por decirlo así, ¿no es cierto?, posiblemente se va a dar contra la pared diciendo, ¿y esta persona? Me como que me descarga. Me siento que cuando estamos juntos y empezamos en las cosas, me deja devastado, dices. Y la otra persona deja de entender lo que estás compartiendo, y las dos personas empiezan a dañarse. Y es como que una buena manzana no arregla el canasto de manzanas podridas, es al revés. Ahora, esto suena súper severo, ¿no? Pero siento que uno tiene que ser muy honesto consigo mismo y decir, bueno, si es que yo quiero tener un nivel vibracional así elevado, tiene que ser por mi propia cuenta y sin la interacción con otras personas. Porque, en efecto, cuando estás bailando y estás contento, todo el mundo se contagia de esa buena energía que puede haber en el entorno. Y eso lo sentimos cuando alguien entra por la puerta. Ahora, el asunto es si es que uno estaba siendo honesto con el que si yo vibro igual, de pronto potencialmente podrías, pero está en tu definición, en tu decisión personal, ¿no es cierto?, dejar todo lo que te atavía a esa, a esas determinaciones, ¿no es cierto?, y mejorar tu calidad de vida, tu pensamiento, tu espiritualidad para vibrar en otros niveles. De otra manera, eres un impostor. ¿Y qué es lo que va a pasar con la pareja? Se va a caer al suelo. En todo ejemplo que encuentres, ¿no es cierto?, estas personas que les gusta a las personas de muchísima energía, se pegan, pero no necesariamente van a lograr su objetivo, ¿no? Ahí es donde pienso yo que la energía, de toda esta energía que podemos emanar, ¿no es cierto?, se puede más bien apagar. Si tú tienes una energía muy alta, hasta te podrías tú apagar si no estás tan seguro de lo que haces y seguro de tu espiritualidad y de tu fundamento particular. Y te puedes casar con esa persona también. Y llegar a un punto en el que dices, no, algo está mal, algo no está funcionando bien. Pero es que la otra persona se estaba alimentando de ti. Entonces ahí tienes varias opciones. El asunto es que tienes un compromiso con esa persona. Te casaste. No solo te casaste, sino que tienes hijos. ¿Qué vas a hacer al respecto? En nombre de tu libertad, vas a botar a tus hijos, te vas a ir. ¿No es cierto? Si sabes que esto que estamos viviendo aquí para mí es devastador y yo tengo otras cosas que quiero hacer en mi vida y quiero fundamentarme en otro ángulo, entonces voy a dejar todo esto y me voy. ¿Y las personas afectadas? Ahora, y la contraparte es, bueno, ¿y tú vas a vivir en sacrificio? ¿Qué vas a hacer? Porque esto posiblemente es algo que en un inicio no reconociste, no sabías cómo, no tenías cómo saber tampoco. Y así, claro, ahí te casas, te divorcias, hasta que realmente te das cuenta que la vibración depende de ti y no de nadie más, y que sale de adentro, y es tu proceso espiritual el que tú tienes que limpiar para que la gente que se te acerque esté a tu nivel de juego, pero también tienes que abrir los ojos y ser consecuente con eso. Y eso tal vez ahí puedes caer en la inexperiencia. No sabías, no tenías cómo saber. Y ahora, Rick, ¿cómo resuelves este predicamento?
1: ¿Cómo se resuelven las dificultades humanas? Ya ven de que no es fácil de irlas solucionando, porque realmente no conocemos el nivel vibracional o el nivel de energía de la otra persona. Y es bonito no conocerla, porque si la conociéramos, y a medida que vayamos conociendo y intercambiando conocimientos, pláticas y todo con nuestros amigos más cercanos, comenzamos a conocerlos a ellos. Entonces podemos intercambiar la energía de lo que le gusta, de lo que me gusta, de lo que... Entonces allí hay afinidad. Pero cuando tú comienzas y conoces a una persona por primera vez, tienes que preguntar ciertas cosas, pocas cosas, y lo demás lo vas descubriendo gradualmente, a qué se dedica, qué hace, qué papá, y entonces, como tú dices, entra como un sol por la puerta. Pero resulta que a veces este tipo de personas que admiran varias personas de una, así cuando entra a un lugar, son unos soles reales, como tú dices, pero a veces vienen disfrazados de algo que no están muy contentos dentro. Y allí es donde aparece la magia del sentimiento, no del sentimiento de amor, sino que del sentir que es realmente lo que es esa persona. Ya no es lo que aparenta ser, sino qué realmente es o quién realmente es. Entonces, tú apuntas. Carol preguntaba también, ¿cómo se resuelven estas cosas? Entonces tú dices, la afinidad vibratoria te va a ir solucionando problemas y también te puede ir metiendo a más problemas cuando tú no estás consciente de cómo mover la energía. Ahora debería yo de rectificar o volver a decir lo que siempre les digo. ¿Cómo se aumenta la energía? ¿O cómo yo puedo saber de la energía? ¿O cómo yo puedo mejorar mi energía? Recuérdense que siempre les digo, todo lo que hagan, háganlo con amor. Todo lo que digan, háblenlo con amor. Todo lo que toquen, tóquenlo con amor. Porque eso te va a ir dando una sensibilidad en tu energía. Y no solamente una sensibilidad en tu energía. te va a ir ampliando tu campo energético para poder sentir a las demás personas como realmente son, no como aparentemente son. Porque hay diferentes. Hay personas que tapan muy bien una inconformidad que tienen dentro, una tristeza que tienen dentro, y la tapan con una alegría falsa. Y allí comienzas a identificar. Entonces tú dices, me casé y hay hijos y ahora hay problemas. Esos no son problemas. Cuando lo ves como problemas, son problemas. Pero si cuando el ser humano ve a un hijo o todo lo que sucede en su entorno, a pesar de que sea una cosa difícil, lo ve como una oportunidad que Dios le ha dado para aprender, es bonito porque se ha abierto a una energía de ayuda. Y allí aparece la magia de todito lo que hablamos nosotros. Allí aparece la gran realidad. Cuando yo me identifico con cualquier situación, aparece esta, la ayuda espiritual que está siempre a la disposición. Pero para que llegue esa ayuda, yo tengo que pedirla. Ayúdame, Jesús, maestro mío o hermano mío, ayúdame. Entonces, ahí comienza otra carrera. ¿Cómo puedo entender esto? ¿Cómo puedo ver esto? Esta persona entró aquí a esta reunión y ahora todo el mundo quiere saber por qué es el nuevo, por qué es el diferente, qué trae, qué es lo que sabe. Todo el mundo quiere saber. Y como dicen ustedes, todo el mundo se quiere apegar a esa luz que tiene. Pero no es que sea una luz que te deslumbra, sino que es un conocimiento nuevo, una vibración nueva que ha llegado y tú quieres saber cómo se hace o cómo tú puedes aprender. Recordemos que todo esto viene no solamente de afinidad vibratoria. Entonces dice, ¿por qué se dan estas cosas? Se dan por una programación de los seres de luz que programan la vida de las personas. Y tú dices, ¿la programaron para yo estar todo el tiempo apegado a alguien? No. ¿Y por qué la programaron? Porque es útil para ti, para tu aprendizaje. O en otras palabras, todo lo que me da Dios es lo mejor que me puede dar para mi evolución y mi aprendizaje. Entonces, ¿tengo que quedarme yo con esa persona todo el tiempo? No exactamente. ¿Por qué? Porque yo puedo aprender lo que tengo que aprender en un tiempo corto. Y ya después, ya no hay nada que aprender. Tengo que pasar a aprender otros aspectos de la energía, del conocimiento, del saber humano y de múltiples cosas que estamos aprendiendo. Por lo tanto, nosotros tenemos amistades de diferentes profesiones o de diferentes tipos de trabajo que realizan. Y ahí aparece, vuelvo de nuevo a decir, ¿con qué te identificas tú? ¿Cómo te identificas tú o cómo te identifican a ti? Eso es bonito poder entender de que todos en el fondo estamos aprendiendo. Y estamos aprendiendo lo que yo siempre les digo, dos lecciones nada más. Una lección para el alma, que es todo lo relacionado al amor, y una lección para el espíritu, todo relacionado a la energía. Y entonces, ¿qué estoy aprendiendo? Con cualquier hermano, siempre vean que están aprendiendo o que estamos aprendiendo. Y ese aprendizaje es muy importante para todos nosotros. Y ese aprendizaje, el que no lo quiere hacer de una forma o de otra, no importa. Hay muchas oportunidades para seguir aprendiendo. Y este aprendizaje es constante, continuo, ascendente y no tiene fin. Siempre vamos a estar aprendiendo. La afinidad vibratoria te va a llevar a diferentes lugares, con diferentes seres, con quienes estás afín, para que aprendas constantemente. La vida es un aprendizaje constante.
0: Bueno, es un aprendizaje que tenemos que seguir, un aprendizaje que tenemos que dar en la vida, porque realmente te encuentras con seres humanos que de una u otra manera te hicieron daño. Y tienes que aprender a aceptar que ese ser humano de una u otra manera entró a tu vida por algo. ¿Qué mensaje te dejó? ¿Qué es lo que quiso? O sea, ¿qué es lo que tenías que aprender con ese ser humano? Entonces, ahí está la evolución, ¿no? Ahí está la evolución en el aceptar O sea, es difícil aceptar que alguien te lastime, es difícil aceptar que alguien te traicione, es difícil. Pero ¿por qué sucedió? ¿Cuál es, en dónde estabas afinado para que esto te suceda? ¿En qué momento te afinaste en el mundo para que te suceda esto? Y a veces eso es lo que nos hacemos esas preguntas cuando estamos atravesando un momentum de eso, ¿no? De que te lastimaste, te dolió, ¿por qué te duele? Y ¿cuál es el aprendizaje que te está dejando ese dolor de traición, ese aprendizaje de, pues, esa desilusión que te deja porque tú confiaste en esa persona al 100%? ¿Y por qué confiaste en esa persona? Porque esto es en sentimientos, ¿no? Sentimientos entre seres humanos. ¿Y qué tú estabas, en cómo tú estabas vibrando en ese momento para haber conocido una persona que permitas tú que te haga daño o que te lastime?
2: Lo que pasa es que creo que ahí, más allá de pensar en cómo una persona te puede ser desleal, pienso yo que, porque nunca vas a saber, ¿no? No fue contigo, no fue en tu contra, no fue en tu tiempo, ni siquiera estaban pensando en ti. No tiene nada que ver contigo. Entonces, si lo ves desde ese punto de vista, ¿no? El asunto es en qué momento uno se traiciona a uno mismo con la idea de que uno le puede cambiar la vida a la otra persona para que sea como uno quiere que sea. Ahí es donde uno se equivoca. Porque uno no puede amar a la otra persona dos veces. Es decir, tu amor y compensar el amor que la otra persona seguramente no te tiene. Por eso, en algún momento se da la vuelta. Pero entonces el punto es ahí. Pienso que cae todo en hasta dónde tú te mentiste a ti mismo. ¿No? Uno se miente a uno mismo, ¿no? Porque las señales vienen. Los comportamientos de las personas se manifiestan. ¿Cómo son? ¿Qué hacen? ¿Cómo responden ante las cosas? Entonces tú te vas a dar cuenta, ¿no? Y uno está dándose cuenta, uno deja que las cosas sigan pasando. Entonces ahí se vuelve el término de la víctima propiciatoria. Sé que me van a subir al cadalso y voy a quedarme aquí esperando que así ocurra. Entonces, uno, pienso yo, que tiene que... Pero lo grave de todo es que la inexperiencia puede ser la, digamos que, tu peor enemigo. Porque como no sabías, no viste de otra forma. Porque si supieras todo lo que sabes ahora, posiblemente, en mi caso, ¿no? Yo me casé dos veces, estoy en mi tercer matrimonio, del cual estoy muy contento. Entonces resulta que las primeras dos veces yo sí estoy convencido de que en un cierto momento yo perdí la perspectiva y empecé a tratar de compensar algo que no estaba en el otro lado. No que les haga malas personas, simplemente estaban desconectadas y posiblemente sus vibraciones estaban en otro ángulo. Y lo lamentable fue que fueron después del anillo. Entonces eso genera ya un conflicto más grande. Entonces digo, en la suma de todas estas mentiras que uno se mete en la cabeza y acepta, creo que la deslealtad es uno con uno mismo. Donde vas a tú a empezar a darle como el valor elástico a tus principios para que alcance para sostenerte a ti y sostenerle a la pareja que tienes, que de pronto no está en la misma página contigo. Ahí ya te estás mintiendo a ti mismo. Ahí es donde te estás dañando tú por tu propia mano, no por lo que haga la otra persona. Porque la otra persona un día simplemente se viste y se va. Y hasta ahí se termina la historia, pero uno se puede quedar cargado con la mala, digamos que con la mala experiencia, con la mala sensación de muchas cosas, ¿no? Te sentiste estafado, te sentiste, qué sé yo, desencajado, no era lo que querías, no era lo que suponías, te sentiste traicionado, si quieres, ¿no es cierto? Pero siento que al final de todo, la vida misma se encarga de darte señas. No te camines por aquí porque te vas a caer. Entonces, cuando pienso yo que cuando la persona que es para ti llega, en el caso de las relaciones personales, también tienes que abrir los ojos para ver si esa es la persona, tanto como para saber si esa no es la persona. Porque uno, en nombre del amor, puede hacer muchas cosas. Hay guerras que han habido. Pero siento que ahí es donde, para estar en vibración contigo mismo, para empezar, pienso yo que una de las reglas de oro en eso es ser honesto con uno mismo. No voy a ser desleal con mis pensamientos, ni mis principios, ni mis formas de actuar. Hay ciertas cosas que voy a mantener y son parte de mi identidad y de lo que soy, lo que hago, y son mi fundamento. Otras cosas no. Pero no puedes darle amando a alguien que no te ama. No puedes hacer que darle el valor de que te quieran solo porque están al lado tuyo, porque eso también es una mentira. Hay gente que se queda contigo porque por oportunidad. No tiene otra cosa mejor que hacer, o no tiene otra visión más importante de su vida que estar en la tuya. Sin embargo, te estás devastando mientras eso pasa. Claro, ahí viene lo que decías, ¿no? La decisión responsable. Voy a quedarme aquí a ver cómo mi vida se apaga, mi música se ensordece, cómo mi energía se va diluyendo porque la otra persona no está en la misma página que yo. Bueno, creo que eso tiene dependencia de caso a caso, ¿no? Y siento que las razones por las cuales uno determina los distanciamientos tienen que ser las que corresponden, no los enojos, ¿no? Pienso que tiene que mantenerse tal vez si quieres la humildad, no debe perderse, y al mismo tiempo la fortaleza. Y el tema de que ya, listo, esta relación no es para mí porque me está asfixiando. Y esto ya no puedo estar más aquí. Eso es honesto, porque no te puedes mentir a ti mismo, algo que no sientes tú. No que no te quieran, no que simplemente tú estás desconectado.
0: Pero ese es el punto, o sea, no te puedes mentir tú mismo. Y entonces hay momentos que nos da en el espacio que, ok, tienes que tener ciertos acuerdos, pero tienes que... Estás aquí en este planeta para hacer algo, tienes un propósito. Estás en este planeta y tienes la responsabilidad de cuidarte y de cuidar el planeta también, pues. Entonces, y lo que está alrededor tuyo. Si es que tú no tienes la suficiente valentía de salir, de buscar tu libertad, con responsabilidad, exactamente con responsabilidad, porque como tú te puedes haber tenido así en donde te equivocaste, ok, ya te equivocaste, pero lamentablemente o ventajosamente, porque nada es lamentable, en esa relación... Dios te bendijo con hijos, con seres humanos. Tienes posibilidad de enseñarles ser responsables, ser resilientes, responsabilidad. Pero tampoco te puedes quedar. O sea, ¿qué le vas a enseñar a tu hijo? Un espacio de violencia, un espacio de suministrarte drogas porque tienes que escapar de tu realidad, un espacio que tiene, o sea, ¿qué estás enseñándoles? O tratar de ser el super super mother o super father, o sea, el superman o el superwoman, que todo tú lo puedes hacer y realmente no tienes tiempo para ti mismo. O sea, todo extremo creo que está mal, ¿no? Entonces creo que en ese punto tenemos que pensar qué es lo que nos afine a las otras personas, cuál es nuestra responsabilidad, y todo en la vida tiene una evolución, y obviamente va a tener, por una evolución no tiene que tener un decrecimiento, sino más bien un crecimiento. Entonces tú no puedes llegar a este plano, a este planeta, con una información, con algo bonito, con algo positivo, y después de crecer y no lograr tus metas. O sea, eso creo que no estamos aquí, y tal vez por eso es que tenemos varias vidas, ¿no? Porque tenemos que aprender cómo lograr en esta vida disfrutar lo que tienes.
2: Ahí caes en el dicho, ¿no? Si el fin justifica los medios. El dolor que voy a producir justifica mi libertad.
0: Ahí está tu responsabilidad.
2: Ahí caes en un tema filosófico tremendamente profundo que ha acompañado a la humanidad desde el principio. Y la verdad es que el que quiera proveer una solución, una respuesta racional ante esto, si el fin justifica los medios, a veces te das contra el planeta, si el fin justifica los medios.
0: Pero, ¿justifica los medios?
2: Claro, imagínate, ahorita estamos en una guerra. Si lo que está haciendo, lo que este momento el presidente está haciendo, justifica que lo que está pasando dentro de este país. ¿Se justifica? O sea, eso vamos a saber solo después. ¿No? Solo después.
0: Bueno, ninguna guerra justifica el medio. O sea,
2: guerras libertarias justifican. Hay guerras que han sido justifican el sacrificio de los participantes, y hemos dicho en el pasado que sí. El fin justifica los medios, y ahí es una respuesta que se queda en silencio. Porque ahí lo que vas a hacer, hazlo ya. Hay un montón de lados en esto, y tal vez, Rick, ahí échanos una luz, porque ya ves que ya caemos en otra locación.
0: En otro punto. Correcto, completamente en otro sitio. Nos fuimos. Houston.
1: Es bonito cuando ustedes comienzan a observar, cuando se salen de una forma de pensar, y entonces está correcto, porque por eso los pensamientos. Y entonces dice, ¿quién es la loca de la casa? De mi casa. Todos piensan en la loca, la hija o la esposa. No, es la mente es la que siempre está pensando. Qué bonito poder tener controles de la mente y comenzar a aprender poco a poco cómo funciona la mente humana y cómo todo esto de las runas mal grabadas y de las partes de la mente que las personas hablan y enseñan. Muy bonito. Y entonces cuando ustedes comienzan a observar todo esto, y Carol dice, estoy viendo que la evolución, pero entonces esto como que te estancas o te involucionas. Número uno, la ley de involución no existe. Te puedes estancar por un tiempo normal, pero no un largo tiempo, porque la ley es evolutiva, constante y gradual. No te puedes quedar estancada por largos periodos. Pero involucionar, no. Sí parece que involuciona uno, pero son aparentes, porque cuando tú te sientes bien energéticamente, te parece que estás arriba, o económicamente parece bien, y viene una racha mala y como que bajaste. Entonces, pero todo eso son comparaciones humanas. ¿Y para qué se da suceden estas cosas? Sucede para que uno comience a observar de que no todo lo que uno cree es así. Hay siempre diferentes formas de ver las cosas. Y una forma de ver las cosas no es que yo sea hacer bien las cosas, sino que yo tengo que irme perfeccionando cada vez más cómo hacerlo mejor. Ya no tengo que aprender nada en este aspecto. La vida me va a llevar a aprender nuevos aspectos del conocimiento, no solamente el físico, el espiritual, sino todo tipo de conocimiento. Hemos venido esta vida a aprender y a practicar y a poder mostrarle a las personas de que somos tan importantes, pero no lo damos cuenta de ello. No lo dimos cuenta, no lo estamos dando cuenta. Ahora ustedes dicen, ¿qué yo hago con mi vida que valga la pena? ¿Qué estoy haciendo con mi vida que valga la pena? ¿Estoy apoyando, en este caso, a una guerra, o estoy en desacuerdo con la guerra? Y en inglés se dice, who cares? A nadie le importa si está de acuerdo o desacuerdo. Estos seres que manejan, entre comillas, esta parte, que se ponen de acuerdo entre ellos, porque entre ellos no están en desacuerdo, ellos están siempre en comunicación correcta, nada más de que juegan con el pensamiento y la vida de los seres humanos, pero todo eso está registrado, no solamente por esta ley de causa y efecto. Eso es otro tema también. Por lo tanto, no le hagas a otro lo que no te gustaría que otro te haga a ti. Y la otra parte es, tampoco no permitas que otro te haga a ti lo que tú sos incapaz de hacerle a ellos. Pero aquí no lo queda de otra. Lo que quieran hacer, que lo hagan. Pero yo tengo plena conciencia de que la ley se cumple siempre. Aparentemente va a sufrir gran parte de esta humanidad por esta indiferencia humana o dificultades humanas. Pero todo esto está programado, registrado por esto que le llamamos ley. Y lo importante ahora es, todos mis hermanos, estén contentos, estén felices, no se entristezcan por nada, porque la tristeza es una energía de baja frecuencia. Manténganse una alegría, estén en donde estén, estén pasando lo que estén pasando, mantengan esta energía elevada constantemente para que la vida les sea útil y puedan aprender y puedan practicar lo que tengan que practicar. Y no solamente aprender y practicar solo por aprender y practicar, sino que lo que aprendan y practiquen, practíquenlo con amor. Y todo lo demás, siempre le puedo repetir lo mismo, todo lo demás se le va a mejorar. Fácilmente es la vida. Lo que pasa es que no los enseñaron de que la vida es tan bonita. Siempre los enseñaron los problemas y las dificultades y tantos problemas que hay y tantas dificultades. Igual que las noticias, se enfocan en los problemas que hay. Eso es lo que corre. Y igual que las enseñanzas para uno, se enfocan en los problemas siempre. No se enfocan en la belleza de la vida. No se enfocan en lo lindo de la vida, no se enfocan en lo fantástico que es tener familia, en lo fantástico que es tener amistades, en lo fantástico de los amaneceres, de los atardeceres, del sol, de la lluvia, de todo eso. No les enseñan lo lindo de las estrellas, no les enseñan tantas cosas bellas que tenemos en el planeta, siempre los están enseñando. Lo malo, lo difícil, lo complicado. Cuidado con eso, cuidado con otro, con todo, un montón de prohibiciones que nos dan y no los programan para ser felices. Ahora es tiempo de reprogramar nuestra mente y nuestros sentimientos para que la luz de nuestro ser interno se ilumine y pueda ser cada día más luminosa. Y si está luminosa, todo lo que es oscuridad, todo lo que es negatividad, todo lo que no está en armonía conmigo, no me va a llegar a mí. Y si no me llega a mí, no me va a causar daño ninguno. ¿Y de quién es la responsabilidad entonces de mantener esa protección interna? Es la responsabilidad de mi propio ser. Y mi propio ser, no solamente mi alma y mi espíritu y mi cuerpo, tienen que trabajar unidos para mantener no esta barrera de protección, sino que es una barrera de amor que tengo a mi entorno, no para yo protegerme, sino para que mis hermanos vean en mí facilidad en todo momento, protección en todo momento, y entonces van a querer llegar a mí para querer saber cómo lo estoy haciendo y por qué me pasa estas cosas a mí. Eso es ley de afinidad vibracional.
2: Ahí lo tienen. Con esto llegamos al final del programa.
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5: Aquí inicia tu espacio informativo de Radio El Despertar con las noticias más importantes del día de hoy. El precio del oro supera nuevamente niveles históricos. La caída del dólar y las expectativas de estabilidad en Medio Oriente impulsaron una fuerte demanda de oro como activo estratégico. Corea del Sur, el partido gobernante, obtiene importantes victorias electorales. Los resultados de elecciones locales fortalecieron el gobierno surcoreano y consolidaron su posición política nacional. En la bolsa de valores, el Dow Jones alcanza un récord histórico. La bolsa estadounidense registró una fuerte subida impulsada por el sector financiero. El Dow Jones cerró en próximos históricos, mientras el Nasdaq mostró un ligero retroceso. Optimismo por una posible reducción de las tensiones entre Estados Unidos e Irán. Los mercados reaccionaron positivamente a señales de avances diplomáticos relacionados con el conflicto entre ambos países, favoreciendo acciones y materias primas. Hungría retira acciones legales contra el alcalde de Budapest. El caso relacionado con la organización de eventos del orgullo LGTBQ+ fue archivado en una decisión observada de cerca por organizaciones europeas de derechos civiles. Se intensifica la seguridad para el Mundial FIFA 2026. Autoridades de Estados Unidos, Canadá y México coordinan el mayor operativo de seguridad de la historia del torneo, con participación de cientos de agencias de seguridad y defensa. Preocupación global por la situación en Medio Oriente. Los mercados internacionales continuaron atentos a la evolución de las tensiones regionales, especialmente después de incidentes que afectaron infraestructura estratégica y el transporte marítimo en la zona del Golfo. Suiza despliega 4.000 soldados para apoyar la seguridad de la cumbre del G7. Ante la próxima reunión del G7 en Francia, Suiza anunció la operación militar de gran escala para proteger fronteras, infraestructura crítica y espacio aéreo. Aniversario 37 de Tiananmen genera tensión entre Estados Unidos y China. El gobierno estadounidense recordó a las víctimas de la represión de Tiananmen de 1989, mientras China acusó a Washington de interferir en sus asuntos internos. Taiwán también pidió a Pekín enfrentar su pasado histórico. En Nueva York, la Reserva Federal de Nueva York alerta sobre presiones en cadena de suministro. El informe mensual de la Reserva Federal de Nueva York indicó que las cadenas globales de suministro continúan experimentando tensiones, principalmente debido a los conflictos en Medio Oriente. Esto podría afectar precios importantes y mercados financieros durante los próximos meses. Elecciones en Nueva York. Demócratas de Nueva York impulsan cambios en el mapa electoral para el 2028. La legislatura estatal dio un primer paso para modificar el sistema de redistribución de distritos congresionales. La propuesta permitirá una mayor participación del legislativo en el diseño de mapas electorales y podría influir significativamente en la composición de la Cámara de Representantes de Estados Unidos en futuras elecciones. En El Salvador crecen las oportunidades de inversión estratégica entre Estados Unidos y El Salvador. Continúan desarrollándose los acuerdos firmados entre ambos países para fomentar inversiones en minerales estratégicos y sectores vinculados a energía, infraestructura y tecnología. Analistas consideran que estas iniciativas podrían fortalecer la posición económica regional de El Salvador durante los próximos años.
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1: Muy buenos días, buenas tardes o buenas noches a todos nuestros queridos hermanos que nos sintonizan a través de la frecuencia del amor, la frecuencia de Radio El Despertar, que esta frecuencia se ha creado para llegar directamente a tu corazón. Y que te sientas cada vez mejor, que te sientas feliz y contento de que estás en esta vida maravillosamente linda, linda en este bello, bello planeta que estamos todos unidos acá aprendiendo, aprendiendo siempre. Muy bienvenido una vez más, hermano Pablo, acá a Radio El Despertar.
6: Agradezco, como siempre, vuestra bienvenida.
1: Hermano Pablo, en este lindo y bello planeta que nos ha tocado venir a encarnar en esta ocasión, a millones de seres, ¿cómo deberemos de ver la actitud desde el punto de vista espiritual, desde este punto de luz que tú nos indicas, ¿cómo deberemos de ver la actitud, la forma de algunos de mis hermanos que no están contentos con su estructura física? Y muchos de ellos llegan al punto de buscar las cirugías estéticas para verse mucho que mejor. ¿Cómo se debe de ver desde este punto de luz?
6: Todavía la importancia que tiene un cuerpo físico para el ser. ¿Qué ocurre cuando el ser mira este cuerpo como lo fundamental? Si no existiera otra cosa en él más que esta apariencia física. Y tú dices, el ser no reconoce todavía suficientemente el espíritu que habita en él y quiere cambiar este cuerpo para ser amado, para ser reconocido, para ser valorado. Te das cuenta que todo ello es movido desde el personalismo que habita en cada cuerpo físico, algo que tiene su utilidad para el descubrimiento, el reconocimiento del amor en el ser. Pero cuando toda la atención es exclusiva hacia este cuerpo, cuando el cuerpo es la base de su movimiento, el ser se pierde en la materia, hasta que esta materia vaya perdiendo esa belleza del cuerpo por el propio desarrollo natural. Y tú intentas mantener un cuerpo joven, con buena apariencia física, donde parece que tienes una juventud eterna, cuando quieres mantenerte en este cuerpo, como si este cuerpo nunca dejara de existir. Pierdes de vista esta naturaleza verdadera que en algún momento tendrás que reconocer, porque antes o después tendrás que mirar más allá de un cuerpo, de esa apariencia física, de ese reconocimiento humano, ver el interior del ser. Te das cuenta que el exterior del ser te limita, te condiciona y te desvía. Pero es la decisión libre del ser, fruto de la ignorancia que arrastra, porque esto no se produce por casualidad. Se produce por el nivel de conciencia del ser, que es reducido, es limitado, que su desarrollo espiritual está todavía lejos de lo que sería deseable. Y claro, no puede parear esta libertad, tampoco puede reconducir esta ignorancia, y necesitará este cuerpo y otros cuerpos para darse cuenta de que no es un cuerpo humano, de que no es un cuerpo físico, de que no es una materia que va a vivir eternamente. En estas experimentaciones de cambio de cuerpo, el ser se lleva sorpresas desagradables. Y de tener un cuerpo que ciertamente tiene cierta belleza, pasar a ese cuerpo de horror que le haga ver la utilidad de este cuerpo más allá de esa belleza física. Y ver cuerpos deformados por esta cirugía, cuerpo deforme, cuerpos trastornados, y pasa de lo que crees que es mejor a lo que es un aparente horror. Si tienes un cuerpo con una forma, incluso con una deficiencia física, o tu rostro no te es suficientemente bello, o tu cuerpo tampoco te lo parece, es porque te lo ha dado el amor del Creador para que lo utilices en esas condiciones de aparente deficiencia o de aparente fealdad. Y te la ha dado para que pongas atención en tu espíritu, en tu ser interior, en el amor que habita en ti, para que seas reconocido, no por tu belleza ni por tu inteligencia, sino por tu corazón. Pero todo esto, el Señor no aprende porque tú se lo digas, se lo expreses o se lo explique, sino a través de esta experimentación que, como digo, te puede producir una gran deformación. Pero aún incluso cuando tú consigues cuerpo más y más bello en apariencia o manteniendo esa belleza corporal, en algún momento todo eso se pierde y tendrás que mirar más allá del cuerpo y entender que el cuerpo, que la materia es transitoria. Aunque parezca un tiempo perdido, esta experimentación en este cuerpo será una utilidad para el siguiente espíritu que encarne en otro cuerpo con otras condiciones, donde esta lección habrá sido útil para su posterior desarrollo. Así que, bueno, todo esto tiene una utilidad, y aunque el conocimiento no se adquiera de una vez, prepara posteriores encarnaciones y un reconocimiento de esa espiritualidad en otro tiempo posterior, aunque sea muchas, muchas encarnaciones más.
1: Wow, wow, esto es amplio y es lo lleva a muchas más preguntas. Y el ser humano desde muchos años, desde siempre, está buscando la fuente de la eterna juventud. Y eso no es posible porque siempre están buscando lo banal, este cuerpo. Así es de que, mis queridos hermanos, recuérdense de que le den gracias a Dios. Hay que darle gracias a Dios por esta estructura física que tenemos, ya seamos flacos, gorditos, o altos, o bajos. No importa. Lo importante es que estamos aprendiendo de continuo dentro de una estructura física. ¿Así deberíamos de verlo siempre?
6: Así es. Que una estructura física, un cuerpo físico, es un instrumento de trabajo para aprender. Aprender a amar. Aprender qué es el amor para en un tiempo futuro. Vivir solo desde el amor. Pero no es fácil situarte ahí, porque el ser humano habla del amor, habla mucho del amor, solicita mucho el amor, pero no se dispone a amar casi nunca. Porque disponerse a amar es disponerse a entregar, a dar, a servir, a ser útil a tu hermano. Amar no es una palabra, tampoco es un pensamiento ni una idea. Amar es vuestra realidad eterna, que tenéis que empezar a sentir. A sentir de una forma inequívoca, de una forma certera, sin dudar, de que cada uno de vosotros sois un ser de amor. Y como ser de amor, podéis expresar la luz del amor. Y entonces tú ya ves y dices: soy luz, la luz está en mí, y como luz, mi deber es iluminar estos entornos humanos. Dar luz es la expresión del amor del Creador en vuestras instrumentaciones. Una imagen débil, porque no ves cómo es esta luminosidad. La luminosidad que podéis emitir a través del amor penetra en vuestros entornos humanos, mueve estos entornos humanos y físicos, activa las energías internas del ser. Cuando decís que irradiáis luz amor, son como estos rayos, múltiples rayos, miles de rayos de salud, expresión del amor, que produce en un ser impacto, equilibradores, impactos reductores, impactos transformadores. Cuando tú sitúas la energía de Jesús, eso era lo que se producía, impacto, pero no un impacto que producía un trastorno, sino un impacto que producía un cambio interno en el ser. La luz rodea ahora completamente vuestro planeta de una forma que todavía no es perceptible por vosotros, pero tengo que decir que rodea completamente. Y esa energía, que es una energía de amor-luz, es la que produce esta irradiación penetrante en el ser, que activará a los seres que ya estén en un nivel de conciencia, porque esa irradiación penetra en el corazón del ser, el centro de activación de vuestras energías anímica, el centro del amor, que moviliza el amor en todo vuestro ser. Tendréis que sentirlo, llegaréis a sentirlo. Y aquellos seres que decidan moverse en el amor, serán irradiados

0: y te permita moverte tal cual eres, con tu nivel de frecuencia, con tu nivel de conocimiento, con tu nivel de amor, luz, verdad. No tendréis esa apariencia de seres humanos débiles que dudan o que temen. Ni duda, ni temor, ni enfermedad, ni dolor. Todo eso acabará. El ser será otro ser, teniendo este mismo cuerpo, teniendo este mismo cuerpo. Las energías serán transmutadas y ese es el tiempo en el que está de cambio, transmutación y transformación hacia un ser espiritual consciente, totalmente consciente y ya despierto, despierto.
1: Hermano Pablo, esto es lo que realmente se ha estado esperando a través de tantos años. Ha llegado ese momento de poder dar ese cambio, pero como muy bien lo apunta, para dar ese cambio, para vivir en el amor, hay que servir de diferentes maneras, de diferentes formas. ¿Esa será la realidad del futuro?
0: No os imagináis el futuro que os espera. Os habéis movido tanto tiempo deseando amar. Aquellos que ya estáis activados en esta dirección. Y tú dices, no veo que esto sea posible con tanta facilidad como me lo presenta. Tampoco veis que en tan corto tiempo para vuestro desarrollo humano este cambio fundamental pueda producirse. Y sin embargo, es lo que se va a producir, un cambio necesario. Necesario porque es el tiempo del amor y no del amor para un corto tiempo, sino del amor para una eternidad, de amor en la que vais a vivir dentro de una armonía que tenéis que empezar a sentir. La armonía es necesaria cuando decís de la música que es armónica. Te das cuenta que no hay ninguna vibración disonante. Nada es disonante. Nada diferencia esta frecuencia, como si hubiera una sola frecuencia, porque nada resalta por arriba o por abajo, y sin embargo, la amplitud de este campo armónico es extensa, como si todas estas partículas que están en esa perfecta vibración estuvieran vibrando a la vez, resonando conjuntamente, cada una en su tono, en su frecuencia, pero formando un

0: modo unitario. Cuando tú sitúas esta imagen de la armonía, sientes la belleza de esta armonía. Y no solamente sientes la belleza, siente la unidad. Parece uno solo, el uno, es la expresión del todo, y el todo, la expresión del uno. Uno y todo a la vez. La energía adquiere ahora otra dimensión, otro sentir, donde tú ya no ves lo que podías percibir antes en estas energías que se mueven en ti. Llegarás a ver en tus propias energías esa armonía, esa sintonización, esa unidad, ese todo. Pero será sentido, reconocido por ti y también dominado por ti en un grado que en principio te sorprenderá, porque habría que decir que cuando esto se produzca en esos primeros momentos no sabrás cómo has llegado ahí. Porque dirás, tantos y tantos años, y esta energía de la materia me ha dominado. He hecho esfuerzos, miles de esfuerzos, pero siempre esta materia se ha impuesto. Y veías posibilidad del dominio de esta instrumentación, trabajando y haciendo estos esfuerzos con un grado de conciencia. Pero tengo que decir que estos esfuerzos no son baldíos. Tú trabaja, trabaja, trabaja, prepara, prepara y prepara, y en un momento ves doblegando este cuerpo, trabajando en este cuerpo, intentando en este cuerpo, moviendo el amor con este cuerpo en la medida que te ha sido posible, con acierto y con errores. Ahora ya se ha situado el amor. Y cuando el amor se sitúa, no hay marcha atrás, no hay vuelta atrás. El amor domina. Y vais a esa manifestación. Un dominio del amor en una estructura corpórea. En este cuerpo. Tú tienes que sentir un dominio del amor. Y cuando el amor domina, todo es fácil. Porque ves con claridad, sientes con claridad y te mueves sin dificultad. Tenés que disponer como nunca antes os habéis dispuesto, con alegría interna, hacia lo que está por llegar. Aunque las apariencias humanas movimientos humanos, los trastornos humanos, la ignorancia humana sea cada vez más manifiesta. Pero no importa. Para nada importa, para vosotros. Lo que veáis externamente, lo que oigáis externamente, o lo que piense el conjunto, o una gran parte de esta humanidad, que todavía se mueve en la materia, eso no es importante. Es importante la instalación de la luz amor en vuestra instrumentación. Asumir que eres un ser espiritual consciente, muy consciente, que ya no te moverás más al margen del amor, porque esa conciencia es la que sitúa este dominio que se debe producir. Y entonces ya no serás un ser humano dormido, sino un ser espiritual, consciente y despierto, activando todas las células de este cuerpo con esa vibración de amor que está en ti, apoyado por un campo fraterno cósmico que ya está situado para que estas energías sean recibidas por los seres de ese tipo. Es importante todo esto, muy importante.
1: El cambio que tanto se ha esperado está acá. Solo hace falta armonizarse, concientizarse con estas energías que nos rodean, que son energías de amor.
0: Tengo que insistir en que el ser tiene que ser consciente de que es ahora lo prioritario. Consciente de que es lo importante. Consciente de lo que tenéis que hacer. Y tú dirás, lo primero que tengo que hacer es amar. Lo segundo que tengo que hacer es amar. Y lo último que tengo que hacer es amar. Cuando yo os indico esto, muchos seres dirán, ¿qué es amar? Y yo digo, ama. Ama a Dios sobre todas las cosas. Ese es el amor verdadero. Empieza por amar a Dios sobre todas las cosas y revierte el amor que te da el Creador para transmitírselo a tus hermanos, porque recibirá mucho amor del Creador si lo ama, y ese amor que reciba lo entregarás, porque serás el depositario del amor del Creador. Ya dijo a vuestro maestro, amad a vuestros enemigos. Tenéis que amar a todo lo creado, porque ya no solamente a los seres que son enemigos vuestros, ya no son a los seres que amáis, es amar a las plantas, a los animales, a la naturaleza, al planeta Tierra, al cosmos. Eso incluye el amor a Dios, todo lo creado. Y cuando amas a todo lo creado, el amor que tú emites es devuelto por ley causa-efecto y por ley de afinidad vibratoria. Yo te entrego, Padre mío, yo te entrego, Dios mío, me das más de lo que te doy y te entrego. Y yo lo que recibo lo reparto, lo dono Estoy haciendo buen uso de tu amor, porque hago lo que tú haces con toda la creación en un continuo. Tú das y das y das y das, y no me pides nunca nada a cambio. Solo espera que yo en un tiempo reconozca tu amor y pueda ser partícipe y expresión de tu amor. Y ese es el tiempo ahora. Partícipe y expresión. Partícipe y expresión visible. Cuánto amor os rodea.
1: Ya lo saben, mis queridos hermanos que sintonizan Radio El Despertar. Como se les había dicho y se les sigue diciendo, de que estamos sembrando esta luz que viene de lo alto a través de estas ondas radiales directamente a sus corazones, para que ustedes puedan formar parte de este grupo, de que está impartiendo luz a través del amor en diferentes lugares de este lindo y bello planeta. Así es de que intégrense conscientemente a formar parte de este grupo de seres que estamos tratando la manera de amar cada vez más, con mayor intensidad. Hermano Pablo, ¿qué tienes que agregarnos a eso?
0: Yo diría que cada vez más en vuestra vida humana paréis esta materia. Paréis esos pensamientos y os concentréis en el amor, aunque sea por cortos espacios de tiempo. Necesitáis alimentaros del amor. Dejáis un tiempo para comer y no falta el tiempo para comer, pues también no debe faltar un tiempo para el amor. Ese amor que os va a dar más que vuestro alimento físico, vuestro alimento humano, que nutre vuestras materias, pero ahora tienes que alimentar el espíritu. El espíritu se alimenta del amor. Y sois espíritu por encima de materia. Reconócete en el amor y llénate de más amor.
1: Si tenemos tiempo, hermanos amados, si tenemos tiempo para comer, para dormir, para bañarnos y tantas cosas más, ahora es tiempo de agarrar un pequeño tiempo o mucho tiempo para dedicarnos a amar conscientemente. Eso sería una forma de conectarnos con esta luz que nos rodea en este lindo planeta, hermano Pablo.
0: Así es. Así es. En la medida que sintáis el amor en vosotros y conectéis con esta energía de amor unitaria de la que formáis parte, todo lo humano se diluye, todo problema desaparece, toda preocupación se aleja, todo dolor se elimina. Fíjate, la enfermedad se encoge y puede desaparecer cuando tú sitúas el amor, no por un corto tiempo, no para cuando tengas necesidades humanas que cubrir, sino como un continuo. Como un continuo que tú necesitas. Porque a medida que ames más, más amor se manifestará en ti. Y verás esa necesidad de este alimento, que será el alimento habitual de este nivel superior de conciencia en que el amor te sitúa. Pero ahora estás preparando las condiciones, preparando esta instrumentación, acondicionando, pero sabiendo y sintiendo que eres un ser de amor, nada más. Pero tendrás que ver eso en todos tus hermanos, sin distinción. Veas lo que veas, exteriormente y humanamente. Y el más malvado será también un ser de amor, que tú verás con amor y amarás, sabiendo que el amor en un tiempo lo reconducirá. Ya no hay mal para ti. El mal no existe cuando el amor se sitúa. El mal existe cuando el amor desaparece. Solo cuando el amor desaparece. Así que, ¿por qué veis tanto mal en vuestro mundo? Todavía, si va a desaparecer de la faz de la tierra, solo por el amor.
1: Recordemos aquella indicación que siempre hemos tenido: solo por el amor será salvo el hombre. Y si nosotros comenzamos a amar, si es este amor, lo intensificamos a cada momento, a cada día, a cada hora, y estamos conscientes de ello, esto se lo van a eliminar las dificultades, los problemas, porque ahora entiendo, todas las dificultades, todos los problemas, más que todo, son materiales o materializados, porque inclusive si tenemos problemas de salud, el cuerpo es algo material y no corresponde a una realidad superior, ya que la verdadera vida es en el mundo espiritual. Así deberíamos
0: cuando
1: de verlo.
0: Cuando tú amas, el amor ilumina. Te ilumina. Y entonces ves con claridad todo. Fíjate, todo. Y todo es todo. Y tú dirás, veo el problema, pero lo veo de forma distinta. Porque ya no veo el problema. Veo lo que tengo que hacer ante el problema. Tampoco veo la dificultad. Porque ahora veo la oportunidad. Una oportunidad de cambiar aquello que creía que no podía cambiar porque era dificultoso. Lo que se está produciendo cuando el ser ama es que todo lo que has visto hasta ahora desaparece. Y se sitúan imágenes nuevas, diferentes, donde no ves nada negativo. Todo es positivo para el amor. Todo es positivo para el amor. Pero necesitas situar el amor para ver lo positivo. Y entonces ya no sufres. Ya no temes. Ya no ignoras, ya no dudas, ya empiezas a ver con otros ojos y te alegras de lo que empiezas a ver, porque es lo que tu espíritu ha deseado siempre, pero necesitaba situar más amor. Y ahora es el tiempo, porque el amor que tú muevas será centuplicado por esta luz que rodea, centuplicado. Pero hay que mover, hay que mover.
1: Es muy importante, recuerden todos ustedes, hermanos que nos sintonizan, tener este nivel de conciencia. Y para ir teniendo este nivel de conciencia sería importante de que, por decirlo de alguna manera, para recordarnos, si se les va mucho el tiempo o se los va, el pensar en el amor y hacer las cosas con amor, que ahora que está toda la tecnología a nuestra disposición, cada hora o cada media hora poner una alarma para que lo recordemos de que tenemos que amar de una manera consciente. Y eso sería solamente un principio para que nos acostumbremos, para que hagamos estos ejercicios, para que practiquemos. Y llegará un momento que ya no comparemos alarma, porque la alarma principal, la brújula principal o el sensor principal, como nos ha dicho nuestro hermano Pablo, está en nuestro corazón. Eso sería una forma de poder concientizarlo más rápidamente de esto.
0: Como tú bien dices, y razona, esa práctica, esos ejercicios te ayudan a situar un sentir en ti, porque tú piensas, tú deseas, tú mueves, te esfuerzas, haces esa práctica de concentración de amor. Pero se trata de instalar el amor en ti, instalarlo completamente, que tu estructura física lo asuma con naturalidad y aparezca fácilmente y sin dificultad. Y como decíamos antes, esto no lo ves fácil por tanto tiempo y tanta dificultad que te presenta con todo el esfuerzo que habéis hecho. Pero no es pensar en un pasado lo que se ha producido, no es pensar en la dificultad y en el esfuerzo, es pensar en cómo es el amor. Y tú dices, es una energía que me da y da de continuo, que no para. Y ahora se produce un salto cultivo, un cambio, la entrada en un nivel superior de conciencia, en una nueva escuela, en un nuevo curso. Estáis en una práctica preparatoria y se pretende que esta ejercitación os conduzca a ese nuevo nivel y nuevo curso, donde ya con el conocimiento adquirido con este cuerpo puedas expresar ese amor que a cada espíritu corresponde. Pero esto no es posible si el ser no hace el trabajo, si el ser no se esfuerza, si el ser no se decide. Está en el ser la oportunidad de este tránsito, de este cambio, de esta mejora sustancial. Pero sois libre. La libertad es una ley inviolable que marca vuestro caminar evolutivo. Has llegado hasta aquí libre, totalmente libre, como espíritu, que ahora es consciente de esta libertad y de esta oportunidad. Yo tengo que decir, aprovecha el tiempo. No es el mismo tiempo este que antes, ni el tiempo que será después. Es un tiempo de cambio evolutivo. Es un tiempo de situarte en un nivel consciente, totalmente consciente, que te permita participar de la unidad del amor de una manera que no te imaginas, con una capacidad en ti que estará por encima de este cuerpo, porque este cuerpo es un cuerpo inferior todavía, limitado, deficitario, y un instrumento que ya en estas condiciones no os servirá para este nuevo mundo. Recuerda. Y graba que ahora es el tiempo de amar más. Solo eso. No pienses en nada más. No valores tantas y tantas cosas. No hay nada que valorar. No hay nada que criticar. No hay nada que enjuiciar. Todo eso es tiempo perdido. Y no te das cuenta qué importante es este tiempo para aprovecharlo al máximo. Así que toma conciencia. Toma conciencia. Y ama. Solo ama y nada más.
1: Recuerden, hermanos amados, recuerden que yo siempre les he dicho de que esta humanidad le hace falta mucho amor, y que inclusive de tan fácil poderlo ver y entender de que el mes que le dedican al amor y a la amistad es el mes más corto del año. En algún momento les dije que era necesario hacer ese mes más largo, pero ahora ya veo que no es necesario, porque estamos llegando a los tiempos, a todos los que todos los días serán días del amor. Es tiempo de amar conscientemente para ser parte de esta unidad que se mueve solo con amor. Y como dice al final, es tiempo de amar más. Hermano Pablo, qué linda todas estas explicaciones que lo dices, que nos das, que nos aconsejas. Por lo tanto, es maravilloso. Ilústranos, cuéntanos.
0: Bueno, yo tengo que decir que ahora tenéis que veros de manera distinta, porque esa mirada al interior que tenéis que realizar empieza por ver este cuerpo y las condiciones de cada cuerpo. Pero será una observación con amor. No puedes ver este cuerpo deficitario. No puedes ver este cuerpo defectuoso. No puedes ver este cuerpo inútil. Tienes que ver el amor en tu cuerpo. Porque es un cuerpo de amor. Aunque ahora la apariencia sea contraria. Y como es un cuerpo de amor, así lo tienes que ver. Y necesitas, para sentir ese amor, que lo veas en ti. Que lo veas en ti. Y no veas nada, nada negativo.
1: Recuerden, hermanos, de que esas son las indicaciones precisas, exactas, que van dirigidas a su corazón. Comiencen a sentir, comiencen a imaginar para poder sentir estas indicaciones que son directas. Este conocimiento que se está impartiendo gradualmente no es un conocimiento cualquiera, es un conocimiento de que aparece en estos tiempos de cambio evolutivo, estos cambios evolutivos que tanto se han estado esperando, y ahora estamos acá toma conciencia. Haz tu parte y te sentirás cada vez mejor. Recuerda que tienes una estructura física, este cuerpo, cuídalo. Pero lo más importante es que ames todo tu entorno para que el amor te cuide. No puedes cuidarte por ti solo, pero el inmenso amor de Dios sí lo puede cuidar. Recordemos aquella imagen maravillosa que nos dio nuestro hermano Pablo, que estamos en un océano de amor. Hermano Pablo, qué lindo esta enseñanza que nos estás transmitiendo.
0: Cuando la viváis, será mucho más linda y hermosa. Y ahora toca vivir. Vivir de otra forma. Sentir de otra forma. Y actuar de otra forma.
1: Como siempre, hermano, te damos las gracias en nombre de todos nuestros hermanos y en nombre mía de todo este conocimiento que nos transmite, la síntesis de la semana, el ejercicio de la semana para poder estar en condiciones cada vez más de ser útil a nuestros hermanos que convivimos y que nos rodean.
0: Bueno, ¿qué podemos hacer como ejercicio de amor? Porque siempre es un ejercicio de amor. Estudias ahora, durante todos estos días, voy a dedicar unos minutos a amar este cuerpo físico, pero no amarlo con ese sentido egoísta, sino amarlo con ese amor del Creador, para un reconocimiento del valor que hay en esta estructura física. Y entonces tú dirás por la mañana, cuando me levante, me uniré a este amor del Creador, amaré a Dios sobre todas las cosas, pero a continuación dirigiré este amor junto con el del Creador hacia esta estructura física, como si me diera un baño de energía solar, como si me pusiera expuesto al sol, para que el sol me irradiara y me alimentara. Pero lo voy a hacer no con el sol, sino con la energía directa de este amor del Creador que yo sentiré en este cuerpo. Unos minutos. No hace falta mucho tiempo, pero concentrado, unido a este amor. Y así, por la mañana, al mediodía y por la noche. De forma que sienta el amor en esta estructura que es mi instrumento de trabajo y me permita moverme mejor, porque uno, el amor de Dios con el amor de mi alma a este cuerpo que necesito utilizar en las mejores condiciones para expresar este amor. Así que, en vez de iros a daros esos baños que os dais de sol para que vuestras pieles humanas se vuelvan más irradiantes, ahora date un baño de amor hacia este cuerpo y comprueba el amor en ti. Así que ama. ese amor del Creador que está en ti, pero necesitas revitalizarlo en tu estructura. Bueno, ya ves, hay que amar, y empieza por este cuerpo físico que necesita de tu amor. Te permitirá amar más y mejor a tus hermanos desde este amor más limpio que se situará en ti.
1: Ya lo saben, hermanos, ya lo saben, ya lo escucharon, y espero que todos nosotros que seguimos estas indicaciones de nuestro hermano Pablo, como así como el sol sale todos los días, que Dios los tiene y los manda ese sol, también recuerden que Dios los manda este oxígeno que nos mantiene en vida y con esta estructura física. Amemos todo lo que nos rodea. Amemos el aire que respiramos. Este sol que los calienta, los ayuda para la vida. Pero más que todo, amemos a Dios sobre todas las cosas. Y de mi parte, hermano Pablo, gracias por estar ahí siempre con nosotros, ayudándolos, ilustrándolos, dándonos este conocimiento para poder ser merecedores nosotros cada vez más de que nos sigas dando instrucciones precisas. Tenemos que practicar estas enseñanzas que nos das. Así es que en nombre mío y en nombre de mis hermanos, gracias por estar siempre pendiente de nosotros.
0: Gracias a vosotros por ser partícipe de esta expresión del amor, para que el amor llegue a tantos y tantos, hermano. Gracias.
1: Así, de esta manera, hermanos amados, llegamos a una culminación más de un encuentro con nuestro hermano Pablo, que nos continúa ilustrando, que nos continúa diciendo diferentes aspectos del conocimiento espiritual, traducido en palabras humanas, para poderlas entender, poderlas comprender y poderlas practicar. Así es de que recuérdense que todos los sábados y domingos a las 10 de la mañana, hora de Nueva York, estamos al aire para seguir dando estas instrucciones, y todos los días a las 7 de la noche también, hora de Nueva York, y para que poco a poco se vayan familiarizando con esta terminología, pero su alma, su espíritu y su corazón están familiarizados con todo esto. Tienen ese conocimiento. Solo hace falta que despertar y que poco a poco comience a iluminar esa luz que tienen dentro. Será hasta la próxima semana.
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3: La noticia deportiva más importante sigue siendo la cuenta regresiva para la Copa Mundial de la FIFA 2026 del rey de los deportes, el fútbol. A solo una semana del inicio del torneo, las selecciones participantes continúan llegando a las sedes de Estados Unidos, México y Canadá para completar su preparación final. Las grandes favoritas al título, entre ellas Argentina, Francia, Brasil, España e Inglaterra, realizaron entrenamientos intensivos y actividades con los medios de comunicación. En Norteamérica, las autoridades organizadoras confirmaron que los estadios sede están listos para recibir a millones de aficionados.

0: mostrado un excelente nivel en sus amistosos de preparación, mientras que Australia y Nueva Zelanda representan las principales esperanzas de Oceanía para avanzar en las rondas de eliminatorias. Las expectativas crecen día a día y las ventas de entradas continúan registrando cifras históricas, anticipando una Copa Mundial con récord de asistencia y audiencia televisiva. En el Abierto de Francia, en el Roland Garros, entra en su etapa decisiva. En la rama masculina, el italiano Jannik Sinner y el español Carlos Alcaraz continúan como máximos favoritos para conquistar el título en París, gracias al excelente nivel mostrado durante el torneo. En la rama femenina, la polaca Iga Świątek busca ampliar su dominio en Roland Garros, mientras que la estadounidense Coco Gauff sigue avanzando y se perfila como una de las principales candidatas al campeonato. En la Fórmula 1 entra en una semana de preparación para el próximo Gran Premio de Canadá, que se disputará del 12 al 14 de junio en Montreal. Los equipos aprovechan estos días para ajustar sus monoplazas mientras continúan la intensa batalla por el campeonato entre Oscar Piastri, Lando Norris y Max Verstappen. Hasta aquí nuestro resumen deportivo internacional. Les informo Marjorie Pazmiño para Radio El Despertar 101.1 FM. Gracias por acompañarnos y será hasta una próxima edición con toda la actualidad del deporte mundial. Que tengan un excelente día deportivo.
1: 2:30 de la mañana. 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
3: Aquí inicia tu espacio informativo de Radio El Despertar con las noticias más importantes del día de hoy. El precio del oro supera nuevamente niveles históricos. La caída del dólar y las expectativas de estabilidad en Medio Oriente impulsaron una fuerte demanda de oro como activo estratégico. Corea del Sur, el partido gobernante, obtiene importantes victorias electorales. Los resultados de elecciones locales fortalecieron el gobierno surcoreano y consolidaron su posición política nacional. En la bolsa de valores, el Dow Jones alcanza un récord histórico. La bolsa estadounidense registró una fuerte subida impulsada por el sector financiero. El Dow Jones cerró en próximos históricos, mientras el Nasdaq mostró un ligero retroceso. Optimismo por una posible reducción de las tensiones entre Estados Unidos e Irán. Los mercados reaccionaron positivamente a señales de avances diplomáticos relacionados con el conflicto entre ambos países, favoreciendo acciones y materias primas. Hungría retira acciones legales contra el alcalde de Budapest. El caso relacionado con la organización de eventos del orgullo LGTBQ+ fue archivado en una decisión observada de cerca por organizaciones europeas de derechos civiles. Se intensifica la seguridad para el Mundial FIFA 2026. Autoridades de Estados Unidos, Canadá y México coordinan el mayor operativo de seguridad de la historia del torneo, con participación de cientos de agencias de seguridad y defensa. Preocupación global por la situación en Medio Oriente. Los mercados internacionales continuaron atentos a la evolución de las tensiones regionales, especialmente después de incidentes que afectaron infraestructura estratégica y el transporte marítimo en la zona del Golfo. Suiza despliega 4.000 soldados para apoyar la seguridad de la cumbre del G7. Ante la próxima reunión del G7 en Francia, Suiza anunció la operación militar de gran escala para proteger fronteras, infraestructura crítica y espacio aéreo. Aniversario 37 de Tiananmen genera tensión entre Estados Unidos y China. El gobierno estadounidense recordó a las víctimas de la represión de Tiananmen de 1989, mientras China acusó a Washington de interferir en sus asuntos internos. Taiwán también pidió a Pekín enfrentar su pasado histórico. En Nueva York, la Reserva Federal de Nueva York alerta sobre presiones en cadena de suministro. El informe mensual de la Reserva Federal de Nueva York indicó que las cadenas globales de suministro continúan experimentando tensiones, principalmente debido a los conflictos en Medio Oriente. Esto podría afectar precios importantes y mercados financieros durante los próximos meses. Elecciones en Nueva York. Demócratas de Nueva York impulsan cambios en el mapa electoral para el 2028. La legislatura estatal dio un primer paso para modificar el sistema de redistribución de distritos congresionales. La propuesta permitirá una mayor participación del legislativo en el diseño de mapas electorales y podría influir significativamente en la composición de la Cámara de Representantes de Estados Unidos en futuras elecciones. En El Salvador, crecen las oportunidades de inversión estratégica entre Estados Unidos y El Salvador. Continúan desarrollándose los acuerdos firmados entre ambos países para fomentar inversiones en minerales estratégicos y sectores vinculados a energía, infraestructura y tecnología. Analistas consideran que estas iniciativas podrían fortalecer la posición económica regional de El Salvador durante los próximos años.
1: Tres de la mañana.
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0: 3:30 de la mañana.
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1: Aquí inicia tu espacio informativo de Radio El Despertar con las noticias más importantes del día de hoy. El precio del oro supera nuevamente niveles históricos. La caída del dólar y las expectativas de estabilidad en Medio Oriente impulsaron una fuerte demanda de oro como activo estratégico. Corea del Sur, el partido gobernante, obtiene importantes victorias electorales. Los resultados de elecciones locales fortalecieron el gobierno surcoreano y consolidaron su posición política nacional. En la bolsa de valores, el Dow Jones alcanza un récord histórico. La bolsa estadounidense registró una fuerte subida impulsada por el sector financiero. El Dow Jones cerró en próximos históricos, mientras el Nasdaq mostró un ligero retroceso. Optimismo por una posible reducción de las tensiones entre Estados Unidos e Irán. Los mercados reaccionaron positivamente a señales de avances diplomáticos relacionados con el conflicto entre ambos países, favoreciendo acciones y materias primas. Hungría retira acciones legales contra el alcalde de Budapest. El caso relacionado con la organización de eventos del orgullo LGTBQ+ fue archivado en una decisión observada de cerca por organizaciones europeas de derechos civiles. Se intensifica la seguridad para el Mundial FIFA 2026. Autoridades de Estados Unidos, Canadá y México coordinan el mayor operativo de seguridad de la historia del torneo, con participación de cientos de agencias de seguridad y defensa. Preocupación global por la situación en Medio Oriente. Los mercados internacionales continuaron atentos a la evolución de las tensiones regionales, especialmente después de incidentes que afectaron infraestructura estratégica y el transporte marítimo en la zona del Golfo. Suiza despliega 4.000 soldados para apoyar la seguridad de la cumbre del G7. Ante la próxima reunión del G7 en Francia, Suiza anunció la operación militar de gran escala para proteger fronteras, infraestructura crítica y espacio aéreo. Aniversario 37 de Tiananmen genera tensión entre Estados Unidos y China. El gobierno estadounidense recordó a las víctimas de la represión de Tiananmen de 1989, mientras China acusó a Washington de interferir en sus asuntos internos. Taiwán también pidió a Pekín enfrentar su pasado histórico. En Nueva York, la Reserva Federal de Nueva York alerta sobre presiones en cadena de suministro. El informe mensual de la Reserva Federal de Nueva York indicó que las cadenas globales de suministro continúan experimentando tensiones, principalmente debido a los conflictos en Medio Oriente. Esto podría afectar precios importantes y mercados financieros durante los próximos meses. Elecciones en Nueva York. Demócratas de Nueva York impulsan cambios en el mapa electoral para el 2028. La legislatura estatal dio un primer paso para modificar el sistema de redistribución de distritos congresionales. La propuesta permitirá una mayor participación del legislativo en el diseño de mapas electorales y podría influir significativamente en la composición de la Cámara de Representantes de Estados Unidos en futuras elecciones. En El Salvador crecen las oportunidades de inversión estratégica entre Estados Unidos y El Salvador. Continúan desarrollándose los acuerdos firmados entre ambos países para fomentar inversiones en minerales estratégicos y sectores vinculados a energía, infraestructura y tecnología. Analistas consideran que estas iniciativas podrían fortalecer la posición económica regional de El Salvador durante los próximos años.
2: Cuatro de la mañana.
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0: entrenando sus plantillas. Japón y Corea del Sur han mostrado un excelente nivel en sus amistosos de preparación, mientras que Australia y Nueva Zelanda representan las principales esperanzas de Oceanía para avanzar en las rondas de eliminatorias. Las expectativas crecen día a día y las ventas de entradas continúan registrando cifras históricas, anticipando una Copa Mundial con récord de asistencia y audiencia televisiva. En el Abierto de Francia, en el Roland Garros, entra en su etapa decisiva. En la rama masculina, el italiano Jenny Sinner y el español Carlos Alcaraz continúan como máximos favoritos para conquistar el título en París, gracias al excelente nivel mostrado durante el torneo. En la rama femenina, la polaca Iga Świątek busca ampliar su dominio en Roland Garros, mientras que la estadounidense Coco Gauff sigue avanzando y se perfila como una de las principales candidatas al campeonato. En la Fórmula 1 entra en una semana de preparación para el próximo Gran Premio de Canadá, que se disputará del 12 al 14 de junio en Montreal. Los equipos aprovechan estos días para ajustar sus monoplazas mientras continúan la intensa batalla por el campeonato entre Oscar Piastri, Lando Norris y Max Verstappen. Hasta aquí nuestro resumen deportivo internacional. Les informó Marjorie Pazmiño para Radio El Despertar 101.1 FM. Gracias por acompañarnos y será hasta una próxima edición con toda la actualidad del deporte mundial. Que tengan un excelente día deportivo.
1: 4:30 de la mañana.
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tal, amigos? El día que me retiré en el Estadio Azteca, les dije que me retiraría de los escenarios, pero que sería grabando mis videos y cantando en mi compañía para que ustedes no dejaran de quererme y no me olvidaran. Bueno, yo tenía muchas ganas de grabar una canción con tres rancheras y nueve boleros muy antiguos, pero que les van a encantar.

0: Corte. Espectacular.
1: Háblame. Muchas gracias. Que Dios los bendiga.

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1: Aquí inicia tu espacio informativo de Radio El Despertar con las noticias más importantes del día de hoy. El precio del oro supera nuevamente niveles históricos. La caída del dólar y las expectativas de estabilidad en Medio Oriente impulsaron una fuerte demanda de oro como activo estratégico. Corea del Sur, el partido gobernante, obtiene importantes victorias electorales. Los resultados de elecciones locales fortalecieron el gobierno surcoreano y consolidaron su posición política nacional. En la bolsa de valores, el Dow Jones alcanza un récord histórico. La bolsa estadounidense registró una fuerte subida impulsada por el sector financiero. El Dow Jones cerró en próximos históricos, mientras el Nasdaq mostró un ligero retroceso. Optimismo por una posible reducción de las tensiones entre Estados Unidos e Irán. Los mercados reaccionaron positivamente a señales de avances diplomáticos relacionados con el conflicto entre ambos países, favoreciendo acciones y materias primas. Hungría retira acciones legales contra el alcalde de Budapest. El caso relacionado con la organización de eventos del orgullo LGTBQ+ fue archivado en una decisión observada de cerca por organizaciones europeas de derechos civiles. Se intensifica la seguridad para el Mundial FIFA 2026. Autoridades de Estados Unidos, Canadá y México coordinan el mayor operativo de seguridad de la historia del torneo, con participación de cientos de agencias de seguridad y defensa. Preocupación global por la situación en Medio Oriente. Los mercados internacionales continuaron atentos a la evolución de las tensiones regionales, especialmente después de incidentes que afectaron infraestructura estratégica y el transporte marítimo en la zona del Golfo. Suiza despliega 4.000 soldados para apoyar la seguridad de la cumbre del G7. Ante la próxima reunión del G7 en Francia, Suiza anunció la operación militar de gran escala para proteger fronteras, infraestructura crítica y espacio aéreo. Aniversario 37 de Tiananmen genera tensión entre Estados Unidos y China. El gobierno estadounidense recordó a las víctimas de la represión de Tiananmen de 1989, mientras China acusó a Washington de interferir en sus asuntos internos. Taiwán también pidió a Pekín enfrentar su pasado histórico. En Nueva York, la Reserva Federal de Nueva York alerta sobre presiones en cadena de suministro. El informe mensual de la Reserva Federal de Nueva York indicó que las cadenas globales de suministro continúan experimentando tensiones, principalmente debido a los conflictos en Medio Oriente. Esto podría afectar precios importantes y mercados financieros durante los próximos meses. Elecciones en Nueva York. Demócratas de Nueva York impulsan cambios en el mapa electoral para el 2028. La legislatura estatal dio un primer paso para modificar el sistema de redistribución de distritos congresionales. La propuesta permitirá una mayor participación del legislativo en el diseño de mapas electorales y podría influir significativamente en la composición de la Cámara de Representantes de Estados Unidos en futuras elecciones. En El Salvador crecen las oportunidades de inversión estratégica entre Estados Unidos y El Salvador. Continúan desarrollándose los acuerdos firmados entre ambos países para fomentar inversiones en minerales estratégicos y sectores vinculados a energía, infraestructura y tecnología. Analistas consideran que estas iniciativas podrían fortalecer la posición económica regional de El Salvador durante los próximos años.
2: Cinco de la mañana.
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0: 8:30 de la mañana.
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1: Aquí inicia tu espacio informativo de Radio El Despertar con las noticias más importantes del día de hoy. El precio del oro supera nuevamente niveles históricos. La caída del dólar y las expectativas de estabilidad en Medio Oriente impulsaron una fuerte demanda de oro como activo estratégico. Corea del Sur, el partido gobernante, obtiene importantes victorias electorales. Los resultados de elecciones locales fortalecieron el gobierno surcoreano y consolidaron su posición política nacional. En la bolsa de valores, el Dow Jones alcanza un récord histórico. La bolsa estadounidense registró una fuerte subida impulsada por el sector financiero. El Dow Jones cerró en próximos históricos, mientras el Nasdaq mostró un ligero retroceso. Optimismo por una posible reducción de las tensiones entre Estados Unidos e Irán. Los mercados reaccionaron positivamente a señales de avances diplomáticos.

de Cuplos fue archivado en una decisión observada de cerca por organizaciones europeas de derechos civiles. Se intensifica la seguridad para el Mundial FIFA 2026. Autoridades de Estados Unidos, Canadá y México coordinan el mayor operativo de seguridad de la historia del torneo, con participación de cientos de agencias de seguridad y defensa. Preocupación global por la situación en Medio Oriente. Los mercados internacionales continuaron atentos a la evolución de las tensiones regionales, especialmente después de incidentes que afectaron infraestructura estratégica y el transporte marítimo en la zona del Golfo. Suiza despliega 4.000 soldados para apoyar la seguridad de la cumbre del G7. Ante la próxima reunión del G7 en Francia, Suiza anunció la operación militar de gran escala para proteger fronteras, infraestructura crítica y espacio aéreo. Aniversario 37 de Tiananmen genera tensión entre Estados Unidos y China. El gobierno estadounidense recordó a las víctimas de la represión de Tiananmen de 1989, mientras China acusó a Washington de interferir en sus asuntos internos. Taiwán también pidió a Pekín enfrentar su pasado histórico. En Nueva York, la Reserva Federal de Nueva York alerta sobre presiones en cadena de suministro. El informe mensual de la Reserva Federal de Nueva York indicó que las cadenas globales de suministro continúan experimentando tensiones, principalmente debido a los conflictos en Medio Oriente. Esto podría afectar precios importantes y mercados financieros durante los próximos meses. Elecciones en Nueva York. Demócratas de Nueva York impulsan cambios en el mapa electoral para el 2028. La legislatura estatal dio un primer paso para modificar el sistema de redistribución de distritos congresionales. La propuesta permitirá una mayor participación del legislativo en el diseño de mapas electorales y podría influir significativamente en la composición de la Cámara de Representantes de Estados Unidos en futuras elecciones. En El Salvador crecen las oportunidades de inversión estratégica entre Estados Unidos y El Salvador. Continúan desarrollándose los acuerdos firmados entre ambos países para fomentar inversiones en minerales estratégicos y sectores vinculados a energía, infraestructura y tecnología. Analistas consideran que estas iniciativas podrían fortalecer la posición económica regional de El Salvador durante los próximos años.

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2: Bueno, yo quisiera que me expresarais aspectos no suficientemente claros de este momento de desencarnar. ¿Qué es lo que no veis claro?
3: Yo no veo claro por qué tengo que estar esas horas.
2: Alto, el aparato ese. Orden, por favor. Muy bien. Esta es su misión, la de mantener el orden.
3: Yo no veo claro.
2: No, el orden es así. Claro.
3: Pesa,
2: ¿no? Pesa un poco, ya te aguanto yo, va, venga. No, deja, que te ayudo. Me lo hará comer, dice, me lo hará comer.
3: No, no veo claro por qué tengo que estar... Yo no veo claro por qué tengo que estar esperando. Yo quiero salir corriendo, ¿eh?
2: Yo debo decirte que hay tantos guardias vigilando que lo que requieren es orden. Salir corriendo es un desorden. No, no, aunque lo parezca. Pero es un orden lo que hay que mantener. O sea, si tú salieras corriendo, estarías demostrando que no estás convencida por completo de lo que te está guardando. No estaría en ti esta claridad. Y tú quisieras salir corriendo para que no te pillara eso. No, no.
3: ¿Cómo? No, no. Yo quiero salir corriendo para llegar donde tengo que llegar en lugar de estar esperando esas horas. Porque sé que lo que me espera es maravilloso.
2: Entonces, ¿por qué decías esto tú? Sí, pero fíjate, piensa eso, pensemos eso. Podemos estar valorando que lo que nos aguarda realmente, como tú dices, es maravilloso, porque es verdad. Pero tendremos que pensar lo siguiente: yo estoy aquí encarnado porque tú, Padre mío, tu amor absoluto, ha considerado que yo, aquí y ahora, tengo lecciones que aprender o compromisos que cumplir. Y estas lecciones que aprender o estos compromisos que cumplir son importantes para mi progreso, para mi evolución. Cuando tú estás ejecutando aquello que tienes que hacer, porque claro, si empezaras a correr, dejarías lo que tienes que hacer. Y esto sería un perjuicio para tu caminar evolutivo. Es entender eso, es entender que en todo momento, el amor absoluto de Dios nos está acercando y nos está dando aquello que representa la mayor posibilidad de conocimiento, el mayor elemento de juicio que nosotros tendremos que ir asumiendo para ir ampliando nuestro nivel de conciencia. Por tanto, nada de correr, sino poniendo atención en aquello que tienes que hacer, sabiendo que te estás dirigiendo al final de estas etapas de trabajo y de experimentación. Es, de nuevo, un nivel de conciencia, ¿eh? ¿Os dais cuenta? Es un nivel de conciencia el que tiene que estar en nosotros. Es un nivel de conocimiento amplio. amplio y total, no solamente de lo que nos espera, sino también de lo que estamos haciendo. ¿Por qué estamos aquí encarnados? Esto tiene una finalidad, un sentido importante que debe ser ejecutado hasta el último instante para entrar en toda armonía en la etapa siguiente. Y entonces todo eso es un nivel de frecuencia totalmente armónico. ¿Ves? Así es, no hace falta que tú te muevas y...
4: Entonces me surge la siguiente pregunta.
2: Muy bien.
4: Creo que ya se ha hecho en alguna otra ocasión, cuando hay seres que están viviendo ya de una manera artificial y piden la eutanasia. ¿Realmente en qué situación está ese ser? Si exige, reclama el derecho a una muerte porque en otro momento, en otro lugar del planeta, no estaría viviendo esa situación alargada. Hubiera desencarnado más rápidamente.

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1: La noticia deportiva más importante sigue siendo la cuenta regresiva para la Copa Mundial de la FIFA 2026 del rey de los deportes, el fútbol, a solo una semana del inicio del torneo. Las selecciones participantes continúan llegando a las sedes de Estados Unidos, México y Canadá para completar su preparación final. Las grandes favoritas al título, entre ellas Argentina, Francia, Brasil, España e Inglaterra, realizaron entrenamientos intensivos y actividades con los medios de comunicación. En Norteamérica, las autoridades organizadoras confirmaron que los estadios sede están listos para recibir a millones de aficionados.

han mostrado un excelente nivel en sus amistosos de preparación, mientras que Australia y Nueva Zelanda representan las principales esperanzas de Oceanía para avanzar en las rondas de eliminatorias. Las expectativas crecen día a día y las ventas de entradas continúan registrando cifras históricas, anticipando una Copa Mundial con récord de asistencia y audiencia televisiva. En el Abierto de Francia, en el Roland Garros, entra en su etapa decisiva. En la rama masculina, el italiano Gianni Sinner y el español Carlos Alcaraz continúan como máximos favoritos para conquistar el título en París, gracias al excelente nivel mostrado durante el torneo. En la rama femenina, la polaca Iga Świątek busca ampliar su dominio en Roland Garros, mientras que la estadounidense Coco Gauff sigue avanzando y se perfila como una de las principales candidatas al campeonato. En la Fórmula 1 entra en una semana de preparación para el próximo Gran Premio de Canadá, que se disputará del 12 al 14 de junio.

0: Son las 6:30 de la mañana.
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2: Bueno, pues no ha sido a través, o sea, tú me hablabas, pero con la mirada ha sido un sentir, y sobre todo cuando hoy venía, porque todo se me ha trastocado hoy. Pero en el metro he recibido esto que yo te estoy explicando, ¿no? Ese entendimiento tan grande, y encima con una tranquilidad y una paz, porque claro, soy así. Cuando yo recibo algo o me expreso, ahí está mi vanidad. No la puedo yo no puedo interponer. Cuando hago una cosa digo, no, tú eres, yo no soy. Pero claro, se lo digo. Pero el sentimiento es que yo tengo otra cosa. Yo sé que estoy interviniendo y claro, yo eso no lo puedo evitar por mucho. Pero te doy de verdad las gracias. Hoy había una carrera. Matilde me iba a venir a buscar. Es que son toda una serie de coincidencias. Ayer me sentí como en, no sé si era, pues claro, por las características del sitio donde estuvimos, como si estaríamos en el cenáculo, pero capté que estaba en lo mismo, con esa vanidad, pero no solo vanidad, esa soberbia, pero a la vez con una paz y un agradecimiento, porque lo tengo y me he estado dedicando, entreteniéndome en muchas cosas que sigo haciendo, que no sé si las hago bien o mal, pero yo estoy muy contenta de lo que hago. Pero sigo, claro, sin trabajar lo que en realidad tenía que haber venido a trabajar. Y te doy las gracias porque la comunicación ha sido de sentimiento. Tú me hablabas ayer y la mirada, pero ha sido un sentir, un entender, que no tengo palabras para decirlo. Pero muchas gracias y de verdad. Y además estoy contenta de ser así, porque lo tengo, lo tendré que trabajar como pueda y que me ayuden. Pediré ayuda porque es así, no lo he visto como culpa. Y veo, digo, pero cuántas vueltas estoy dando en cuántas cosas, porque si con esta parece que yo tengo esta dulzura, pero claro, pero pego unas coces, pero que es que son, yo las veo y además me doy cuenta cuando le hago, pero es una cosa, un temperamento que ya está hecho cuando quiero rectificar. Pero bueno, la cosa es así y te lo agradezco de verdad porque he visto que llevo muchos años trabajándome lo mismo y encima no suelo vanidad, ojo, que la soberbia está conjunta, como si fuesen dos siameses, pero bueno, es bonito también tenerlo, ¿no? Para que a veces con los que parece que nos quieren pisar no nos pisen.
3: No solamente te tengo que decir a ti, sino tengo que decir a todos. Que no es a mí a quien tienes que darme las gracias, porque yo ya viste que no hago nada más que amar y anularme. No soy yo quien está hablando, aunque no lo parezca. Luego tendremos que dar las gracias a él, pero no a mí, porque yo lo que hago es cumplir con mi deber, que es amar y anularme. Sé que este es mi deber, amar tanto como pueda y anularme tanto como pueda. Lo demás ya se encargará él. Él, por decir algo. Porque no sabemos si el que me hizo hablar fuese tu ser de luz, que sabía mejor que nadie lo que tú necesitas. Y que yo realmente no puedo saber, y que por tanto solamente al anularme permite que puedan inducir en mí las palabras, las ideas, los impulsos que se traducen en palabras para que puedan ser comprendidos estos impulsos. Por tanto, no penséis que tenéis que darme gracias, porque esto no, para mí no tiene ningún sentido, ya que yo no soy el que hace. Esto es.

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1: Aquí inicia tu espacio informativo de Radio El Despertar con las noticias más importantes del día de hoy. El precio del oro supera nuevamente niveles históricos. La caída del dólar y las expectativas de estabilidad en Medio Oriente impulsaron una fuerte demanda de oro como activo estratégico. Corea del Sur, el partido gobernante, obtiene importantes victorias electorales. Los resultados de elecciones locales fortalecieron el gobierno surcoreano y consolidaron su posición política nacional. En la bolsa de valores, el Dow Jones alcanza un récord histórico. La bolsa estadounidense registró una fuerte subida impulsada por el sector financiero. El Dow Jones cerró en próximos históricos, mientras el Nasdaq mostró un ligero retroceso. Optimismo por una posible reducción de las tensiones entre Estados Unidos e Irán. Los mercados reaccionaron positivamente a señales de avances diplomáticos relacionados con el conflicto entre ambos países, favoreciendo acciones y materias primas. Hungría retira acciones legales contra el alcalde de Budapest. El caso relacionado con la organización de eventos del orgullo LGTBQ+, fue archivado en una decisión observada de cerca por organizaciones europeas de derechos civiles. Se intensifica la seguridad para el Mundial FIFA 2026. Autoridades de Estados Unidos, Canadá y México coordinan el mayor operativo de seguridad de la historia del torneo, con participación de cientos de agencias de seguridad y defensa. Preocupación global por la situación en Medio Oriente. Los mercados internacionales continuaron atentos a la evolución de las tensiones regionales, especialmente después de incidentes que afectaron infraestructura estratégica y el transporte marítimo en la zona del Golfo. Suiza despliega 4.000 soldados para apoyar la seguridad de la cumbre del G7. Ante la próxima reunión del G7 en Francia, Suiza anunció la operación militar de gran escala para proteger fronteras, infraestructura crítica y espacio aéreo. Aniversario 37 de Tiananmen genera tensión entre Estados Unidos y China. El gobierno estadounidense recordó a las víctimas de la represión de Tiananmen de 1989, mientras China acusó a Washington de interferir en sus asuntos internos. Taiwán también pidió a Pekín enfrentar su pasado histórico. En Nueva York, la Reserva Federal de Nueva York alerta sobre presiones en cadena de suministro. El informe mensual de la Reserva Federal de Nueva York indicó que las cadenas globales de suministro continúan experimentando tensiones, principalmente debido a los conflictos en Medio Oriente. Esto podría afectar precios importantes y mercados financieros durante los próximos meses. Elecciones en Nueva York. Demócratas de Nueva York impulsan cambios en el mapa electoral para el 2028. La legislatura estatal dio un primer paso para modificar el sistema de redistribución de distritos congresionales. La propuesta permitirá una mayor participación del legislativo en el diseño de mapas electorales y podría influir significativamente en la composición de la Cámara de Representantes de Estados Unidos en futuras elecciones. En El Salvador crecen las oportunidades de inversión estratégica entre Estados Unidos y El Salvador. Continúan desarrollándose los acuerdos firmados entre ambos países para fomentar inversiones en minerales estratégicos y sectores vinculados a energía, infraestructura y tecnología. Analistas consideran que estas iniciativas podrían fortalecer la posición económica regional de El Salvador durante los próximos años.

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1: Aquí inicia tu espacio informativo de Radio El Despertar con las noticias más importantes del día de hoy. El precio del oro supera nuevamente niveles históricos. La caída del dólar y las expectativas de estabilidad en Medio Oriente impulsaron una fuerte demanda de oro como activo estratégico. Corea del Sur, el partido gobernante, obtiene importantes victorias electorales. Los resultados de elecciones locales fortalecieron el gobierno surcoreano y consolidaron su posición política nacional. En la bolsa de valores, el Dow Jones alcanza un récord histórico. La bolsa estadounidense registró una fuerte subida impulsada por el sector financiero. El Dow Jones cerró en próximos históricos, mientras el Nasdaq mostró un ligero retroceso. Optimismo por una posible reducción de las tensiones entre Estados Unidos e Irán. Los mercados reaccionaron positivamente a señales de avances diplomáticos relacionados con el conflicto entre ambos países, favoreciendo acciones y materias primas. Hungría retira acciones legales contra el alcalde de Budapest. El caso relacionado con la organización de eventos del orgullo LGTBQ+, fue archivado en una decisión observada de cerca por organizaciones europeas de derechos civiles. Se intensifica la seguridad para el Mundial FIFA 2026. Autoridades de Estados Unidos, Canadá y México coordinan el mayor operativo de seguridad de la historia del torneo, con participación de cientos de agencias de seguridad y defensa. Preocupación global por la situación en Medio Oriente. Los mercados internacionales continuaron atentos a la evolución de las tensiones regionales, especialmente después de incidentes que afectaron infraestructura estratégica y el transporte marítimo en la zona del Golfo. Suiza despliega 4.000 soldados para apoyar la seguridad de la cumbre del G7. Ante la próxima reunión del G7 en Francia, Suiza anunció la operación militar de gran escala para proteger fronteras, infraestructura crítica y espacio aéreo. Aniversario 37 de Tiananmen genera tensión entre Estados Unidos y China. El gobierno estadounidense recordó a las víctimas de la represión de Tiananmen de 1989, mientras China acusó a Washington de interferir en sus asuntos internos. Taiwán también pidió a Pekín enfrentar su pasado histórico. En Nueva York, la Reserva Federal de Nueva York alerta sobre presiones en cadena de suministro. El informe mensual de la Reserva Federal de Nueva York indicó que las cadenas globales de suministro continúan experimentando tensiones, principalmente debido a los conflictos en Medio Oriente. Esto podría afectar precios importantes y mercados financieros durante los próximos meses. Elecciones en Nueva York. Demócratas de Nueva York impulsan cambios en el mapa electoral para el 2028. La legislatura estatal dio un primer paso para modificar el sistema de redistribución de distritos congresionales. La propuesta permitirá una mayor participación del legislativo en el diseño de mapas electorales y podría influir significativamente en la composición de la Cámara de Representantes de Estados Unidos en futuras elecciones. En El Salvador, crecen las oportunidades de inversión estratégica entre Estados Unidos y El Salvador. Continúan desarrollándose los acuerdos firmados entre ambos países para fomentar inversiones en minerales estratégicos y sectores vinculados a energía, infraestructura y tecnología. Analistas consideran que estas iniciativas podrían fortalecer la posición económica regional de El Salvador durante los próximos años.
2: Ocho de la mañana.
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4: La forma de que es verdad, vamos, entendido en este caso, solamente por la firmeza que ello tenía y porque no había ninguna sensiblería de ningún tipo y a la vez una tranquilidad, o sea, era una cosa armónica de claro. Ver que yo tengo esa parte en mí, ni tampoco lo he visto tan siquiera como defecto. Sabía que es fuerte y que claro. Sigo en lo mismo con mi buena fe y mi buena intención. Claro, pero claro. Era eso, que no, yo he sido una persona siempre como muy emotiva y claro, esas emociones no eran la verdad. Hoy ha sido con una paz grande, o sea, no sé, con una claridad, una clarividencia muy hermosa porque era un sentimiento dentro de paz, de verlo, o sea, de observar una cosa que allí tenía y eso ha sido muy, muy hermoso. Te doy las gracias, ya sé quién interviene, pero tú eres un instrumento como a la vez nosotros en otros momentos claro. Tenemos que serlo.
5: Así es.
4: Y de verdad, pero claro, esa es la diferencia que existe entre nosotros y la verdad. Vamos, cuando eso, no claro. Tenemos ni que preguntar, porque se siente.
5: Eso es. Sí, sí, así es. Esto es interesante. Y fijaros que en el fondo debemos ver que este estado de equilibrio y de armonía es el que debe permanecer en nosotros siempre. Nosotros tenemos que tener clara la imagen que tenemos un punto de atención, indicador de cómo debe obrarse. Y este punto indicador es el ejemplo de Jesús. Jesús nos mostró la forma en que debería hacerse todo cuanto viniese a nuestra vida. Él pasó adelante diciendo, esta situación se resuelve de esta manera, así es como hay que actuar. Y nosotros tendremos que pensar y tendremos que recordar todo aquello que Jesús nos enseñó, pensando siempre, como he dicho y continuaré diciendo, porque es la realidad, todo cuanto Jesús movía era lección, todo, sus gestos, sus manifestaciones, sus palabras, sus silencios, todo era lección. Nos estaba diciendo cuando hay que callar. Cuando hay que hablar, cuando hay que accionar, en la medida que esto tendría que hacerse para dar el mayor resultado, el mayor provecho, la ayuda más importante. Claro. Recordad que nos decía dejarlo todo y seguidme. Y nosotros tendremos que entender que esta imagen de dejarlo todo es dejar toda valoración. Dejar todo el caudal de valor que nosotros ponemos en las cosas que tenemos y que utilizamos. Y dejar el valor no quiere decir que dejemos las cosas, sino que las utilicemos como instrumentos de trabajo que están a nuestra mano para poder alcanzar las experimentaciones que pueden producirse de estas instrumentaciones que son las cosas que tenemos. Y para eso solo. Luego, seguir el ritmo que corresponderá el seguirle a él. Y seguirle a él es poner en práctica lo que nos enseñó. Esto es seguirle. No ir tras sus pasos, sino hacer aquello que tú me has enseñado que debo hacer. Quien quiera que me siga verá a Dios, decía, porque yo camino por el sendero de la verdad y la luz resplandece en mí. Claro, luz y verdad es lo mismo. Por tanto, esta es la dirección correcta que nos conduce a Dios. Fijaros que ya Él, al decirnos esto, yo camino por el sendero de la verdad y la luz resplandece en mí. Quien quiera que me siga verá a Dios, ya nos estaba diciendo que no es a Él a quien hay que seguir, sino que es a Dios a quien hay que llegar. Y la forma de llegar a Dios es cumpliendo todo aquello que Él nos mostró. Y todo lo que Él nos mostró en el fondo no es nada más que entender la aplicación de la ley en cada momento de nuestro vivir. Y la ley es la ley de amor. Luego tendremos que ver si realmente lo que estamos haciendo contiene suficiente amor. Simplemente eso.

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0: Sur han mostrado un excelente nivel en sus amistosos de preparación, mientras que Australia y Nueva Zelanda representan las principales esperanzas de Oceanía para avanzar en las rondas de eliminatorias. Las expectativas crecen día a día y las ventas de entradas continúan registrando cifras históricas, anticipando una Copa Mundial con récord de asistencia y audiencia televisiva. En el Abierto de Francia, en el Roland Garros, entra en su etapa decisiva. En la rama masculina, el italiano Jannik Sinner y el español Carlos Alcaraz continúan como máximos favoritos para conquistar el título en París, gracias al excelente nivel mostrado durante el torneo. En la rama femenina, la polaca Iga Świątek busca ampliar su dominio en Roland Garros, mientras que la estadounidense Coco Gauff sigue avanzando y se perfila como una de las principales candidatas al campeonato. En la Fórmula 1 entra en una semana de preparación para el próximo Gran Premio de Canadá, que se disputará del 12 al 14 de junio en Montreal. Los equipos aprovechan estos días para ajustar sus monoplazas mientras continúa la intensa batalla por el campeonato entre Oscar Piastri, Lando Norris y Max Verstappen. Hasta aquí nuestro resumen deportivo internacional. Les informó Marjorie Pazmiño para Radio El Despertar 101.1 FM. Gracias por acompañarnos y será hasta una próxima edición con toda la actualidad del deporte mundial. Que tengan un excelente día deportivo.
1: Son las 8:30 de la mañana.
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2: Bueno, pues muy bien.
3: Para aclarar un concepto, una actitud en el camino de evolución espiritual. Hemos sido formados y educados en el concepto lucha. La vida es lucha en los aspectos materiales, y también hemos sido educados en que el mundo espiritual es una lucha, hay que luchar contra los defectos, contra las limitaciones, lucha, lucha. Y la regla de oro que se nos está exponiendo para todo nuestro proceso evolutivo no es luchar, sino es amar. Y amar no es luchar. Amar no es luchar. Y los estados de quietud, de armonía y de paz, que son los que nos dicen que son los correctos en los que debemos movernos, no están dentro de la lucha o la ansiedad por conquistar algo, ¿eh? Entonces quisiera que nos aclararas este concepto de la actitud correcta frente a la vida y frente a nuestra evolución espiritual, porque hemos sido educados en el concepto lucha y parece ser que no es lucha, que es otra cosa.
4: Claro. Fijaros, yo debo decir que la actitud correcta es la actitud de paz. Esa es la actitud correcta, ¿eh? La actitud de paz es una consecuencia de amar. Luego, querré decir que ¿por qué se producen en la vida las luchas y las presiones? ¿Por qué realmente no existen estados de paz? No existen estados de equilibrio en los seres. Esto no está. Cuando tú razonas y piensas qué es estar amando a Dios sobre todas las cosas, te das cuenta que una de las consecuencias naturales de estar amando a Dios sobre todas las cosas es percibir un estado de paz interno, un estado de equilibrio, un estado de armonía. Cuando este estado de armonía y de paz interna se percibe y la paz es una consecuencia visible, entonces la influencia hacia tu entorno es completa. Nadie puede oponerse a ti cuando tú estás amando en un nivel de paz profunda. Nadie. O sea, es llegar a un cierto conocimiento de lo que representa la energía amor en movimiento. La energía amor en movimiento, que se manifiesta por un nivel de paz. Pero potente paz, potente. Yo tengo que decir, era una de las manifestaciones expresadas, cuando me decían, bueno, pero es que no había más remedio, había que separarse, porque si este matrimonio no se separa, el marido terminaría por matar a su mujer. Digo, sí, esto es lo que puede apreciarse por el movimiento de las energías que tienen ambos. Pero yo tengo que decir, si bien esto es así, si la mujer tuviese la capacidad de amar, que yo estoy expresando y estoy diciendo y estoy comentando cómo hay que entender esta vibración de amor, esta vibración de amor hacia su marido lo paralizaría. No podría hacer nada. pero tiene que amar de una manera por encima de las condiciones normales. Tanto es la vibración de amor, por tanto, lógicamente, no es una lucha. El amor no es luchar. El amor es sentar bases equilibradoras de todas las energías existentes. O sea, pensar una cosa. Esto es lo que estaba haciendo Jesús cuando estaba en medio de nosotros, es recordarlo. Muchas veces no decía ninguna palabra, pero todos los que estaban en su entorno percibían paz, un bienestar.

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1: Aquí inicia tu espacio informativo de Radio El Despertar con las noticias más importantes del día de hoy. El precio del oro supera nuevamente niveles históricos. La caída del dólar y las expectativas de estabilidad en Medio Oriente impulsaron una fuerte demanda de oro como activo estratégico. Corea del Sur, el partido gobernante, obtiene importantes victorias electorales. Los resultados de elecciones locales fortalecieron el gobierno surcoreano y consolidaron su posición política nacional. En la bolsa de valores, el Dow Jones alcanza un récord histórico. La bolsa estadounidense registró una fuerte subida impulsada por el sector financiero. El Dow Jones cerró en próximos históricos, mientras el Nasdaq mostró un ligero retroceso. Optimismo por una posible reducción de las tensiones entre Estados Unidos e Irán. Los mercados reaccionaron positivamente a señales de avances diplomáticos relacionados con el conflicto entre ambos países, favoreciendo acciones y materias primas. Hungría retira acciones legales contra el alcalde de Budapest. El caso relacionado con la organización de eventos del orgullo LGTBQ+, fue archivado en una decisión observada de cerca por organizaciones europeas de derechos civiles. Se intensifica la seguridad para el Mundial FIFA 2026. Autoridades de Estados Unidos, Canadá y México coordinan el mayor operativo de seguridad de la historia del torneo, con participación de cientos de agencias de seguridad y defensa. Preocupación global por la situación en Medio Oriente. Los mercados internacionales continuaron atentos a la evolución de las tensiones regionales, especialmente después de incidentes que afectaron infraestructura estratégica y el transporte marítimo en la zona del Golfo. Suiza despliega 4.000 soldados para apoyar la seguridad de la cumbre del G7. Ante la próxima reunión del G7 en Francia, Suiza anunció la operación militar de gran escala para proteger fronteras, infraestructura crítica y espacio aéreo. Aniversario 37 de Tiananmen genera tensión entre Estados Unidos y China. El gobierno estadounidense recordó a las víctimas de la represión de Tiananmen de 1989, mientras China acusó a Washington de interferir en sus asuntos internos. Taiwán también pidió a Pekín enfrentar su pasado histórico. En Nueva York, la Reserva Federal de Nueva York alerta sobre presiones en cadena de suministro. El informe mensual de la Reserva Federal de Nueva York indicó que las cadenas globales de suministro continúan experimentando tensiones, principalmente debido a los conflictos en Medio Oriente. Esto podría afectar precios importantes y mercados financieros durante los próximos meses. Elecciones en Nueva York. Demócratas de Nueva York impulsan cambios en el mapa electoral para el 2028. La legislatura estatal dio un primer paso para modificar el sistema de redistribución de distritos congresionales. La propuesta permitirá una mayor participación del legislativo en el diseño de mapas electorales y podría influir significativamente en la composición de la Cámara de Representantes de Estados Unidos en futuras elecciones. En El Salvador crecen las oportunidades de inversión estratégica entre Estados Unidos y El Salvador. Continúan desarrollándose los acuerdos firmados entre ambos países para fomentar inversiones en minerales estratégicos y sectores vinculados a energía, infraestructura y tecnología. Analistas consideran que estas iniciativas podrían fortalecer la posición económica regional de El Salvador durante los próximos años.
2: Son las 9 de la mañana.
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0: Son las 9 de la mañana.
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1: Podéis, por tanto, enormemente acortar el camino y el tiempo para vuestro triunfo definitivo sobre la materia, marchando directamente hacia el exacto cumplimiento de esa máxima que todo lo encierra y que es la religión única que, traída del cielo, he querido y firmemente quiero implantar en vuestra morada para la salvación vuestra, que en ella únicamente la habréis de encontrar. Entiendo que esta máxima es fundamental. Pero yo le dije a Jesús: Maestro, esta máxima, la segunda parte de esta máxima, de ama a Dios sobre todas las cosas y a tu prójimo como a ti mismo, esta segunda parte, yo entiendo que era adecuada en el momento en que Moisés, al bajar del Sinaí, la expuso. Pero ahora, más bien es para mí como un obstáculo. Yo no puedo amar a mis hermanos como a mí mismo. No tengo que amarme. Yo no tengo que amarme. Yo solamente tengo que amarte a ti, Padre mío, no a mí. En la medida que yo piense que tengo que amarme, no me muevo en la humildad. Y sin embargo, tú lo dijiste. Pero dijiste otras cosas también. No solamente cuando se bajó del Sinaí, Moisés expresó esto que yo entiendo, Maestro. Entiendo que Moisés fue el primer mensajero tuyo para preparar las condiciones necesarias que deberían terminar por la encarnación tuya en medio de nosotros. Y tú querías que el primero que viniese sentase unas bases que no serían para un momento, sino que serían para toda la eternidad. Y estas bases son esta: ama a Dios sobre todas las cosas. Solamente esta. Todo lo demás, circunstancial. Porque todo lo demás decía, por ejemplo, no hurtarás. No desearás la mujer de tu prójimo. Y tú tienes que pensar: cuando yo desencarne, en el mundo espiritual no hay nada que hurtar. Estas imágenes no son eternas, son para un momento concreto. En el mundo espiritual no hay hombres ni mujeres. No puedo desear ninguna mujer, no la hay. Como yo tampoco soy hombre en el mundo espiritual, soy un ser espiritual como todos, somos parte de luz, son chispas de luz lo que somos. Por tanto, es darnos cuenta que todo eso tiene un sentido y una razón de ser en un momento concreto que permitirá que el ser entienda o empiece a entender para contenerse y no ir moviéndose en niveles perjudiciales. Por tanto, Maestro, para mí esta máxima es ama a Dios sobre todas las cosas. ¿Entiendes que así debo moverme? ¿Tú piensas, Jesús amado, que así es como debo verlo y por tanto reducirlo de esta manera? Yo debo deciros que cuando yo le planteo a Jesús si así es como yo debo hacerlo, no me dice ni sí ni no. Pero yo observo que está sonriendo, como queriendo decir, razonas correctamente.

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1: Aquí inicia tu espacio informativo de Radio El Despertar con las noticias más importantes del día de hoy. El precio del oro supera nuevamente niveles históricos. La caída del dólar y las expectativas de estabilidad en Medio Oriente impulsaron una fuerte demanda de oro como activo estratégico. Corea del Sur, el partido gobernante, obtiene importantes victorias electorales. Los resultados de elecciones locales fortalecieron el gobierno surcoreano y consolidaron su posición política nacional. En la bolsa de valores, el Dow Jones alcanza un récord histórico. La bolsa estadounidense registró una fuerte subida impulsada por el sector financiero. El Dow Jones cerró en próximos históricos, mientras el Nasdaq mostró un ligero retroceso. Optimismo por una posible reducción de las tensiones entre Estados Unidos e Irán. Los mercados reaccionaron positivamente a señales de avances diplomáticos relacionados con el conflicto entre ambos países, favoreciendo acciones y materias primas. Hungría retira acciones legales contra el alcalde de Budapest. El caso relacionado con la organización de eventos del orgullo LGTBQ+ fue archivado en una decisión observada de cerca por organizaciones europeas de derechos civiles. Se intensifica la seguridad para el Mundial FIFA 2026. Autoridades de Estados Unidos, Canadá y México coordinan el mayor operativo de seguridad de la historia del torneo, con participación de cientos de agencias de seguridad y defensa. Preocupación global por la situación en Medio Oriente. Los mercados internacionales continuaron atentos a la evolución de las tensiones regionales, especialmente después de incidentes que afectaron infraestructura estratégica y el transporte marítimo en la zona del Golfo. Suiza despliega 4.000 soldados para apoyar la seguridad de la cumbre del G7. Ante la próxima reunión del G7 en Francia, Suiza anunció la operación militar de gran escala para proteger fronteras, infraestructura crítica y espacio aéreo. Aniversario 37 de Tiananmen genera tensión entre Estados Unidos y China. El gobierno estadounidense recordó a las víctimas de la represión de Tiananmen de 1989, mientras China acusó a Washington de interferir en sus asuntos internos. Taiwán también pidió a Pekín enfrentar su pasado histórico. En Nueva York, la Reserva Federal de Nueva York alerta sobre presiones en cadena de suministro. El informe mensual de la Reserva Federal de Nueva York indicó que las cadenas globales de suministro continúan experimentando tensiones, principalmente debido a los conflictos en Medio Oriente. Esto podría afectar precios importantes y mercados financieros durante los próximos meses. Elecciones en Nueva York. Demócratas de Nueva York impulsan cambios en el mapa electoral para el 2028. La legislatura estatal dio un primer paso para modificar el sistema de redistribución de distritos congresionales. La propuesta permitirá una mayor participación del legislativo en el diseño de mapas electorales y podría influir significativamente en la composición de la Cámara de Representantes de Estados Unidos en futuras elecciones. En El Salvador, crecen las oportunidades de inversión estratégica entre Estados Unidos y El Salvador. Continúan desarrollándose los acuerdos firmados entre ambos países para fomentar inversiones en minerales estratégicos y sectores vinculados a energía, infraestructura y tecnología. Analistas consideran que estas iniciativas podrían fortalecer la posición económica regional de El Salvador durante los próximos años.
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2: Muy buenos días, buenas tardes o buenas noches a todos nuestros queridos hermanos que nos sintonizan una vez más acá en Radio El Despertar. Y continuamos con esta temática trayendo este conocimiento de las estrellas directamente a sus corazones para que puedan ir sintiendo este inmenso amor de Dios que les rodea de continuo, que les rodea instante a instante. Y en el pasado ni cuenta nos dábamos de esto. Muy bienvenido, hermano Pablo, una vez más acá a Radio El Despertar.
3: Gracias, como siempre.
2: Hermano Pablo, vemos de que toda esta situación de que estamos alrededor de que los rodea todito estos diferentes temas que van tomando fuerza en diferentes partes de esta humanidad. Y aquí en Radio El Despertar traemos estos temas que son raros para muchos, pero muy importantes para la evolución de cada ser, que cada ser que quiera evolucionar de una forma consciente debería de comenzar a investigar, a estudiar, a analizar, buscarle la lógica a todo este conocimiento. Decía alguien que preguntaba, ¿por qué en la actualidad hay personas que se están recordando de vidas pasadas? Y ellos, dice, se recuerdan dónde vivían, qué nombre tenían, inclusive de qué murieron. Y ahora estos seres dicen y explican y pueden ir a visitar a esta zona donde vivían anteriormente y efectivamente conocen y saben de la familia de nombre en otro lugar. ¿Cómo podemos entenderlo de acuerdo a la mecánica de la ley de la reencarnación y de la ley de evolución y progreso que estas oportunidades se están dando? No solamente para que el ser humano tenga referencia de esto, ni convencer al ser humano, sino que es parte de la ley de evolución que ya le da la posibilidad a uno de ir entendiendo esto, pero ahora es algo tan normal que comienza a suceder. Esto es parte de esta ley de evolución y progreso que va ampliando el conocimiento a todos los seres que se abren a la verdad que es el amor.
3: Lo primero que habría que preguntarse es ¿quién te hace recordar? ¿Por qué recuerdas? ¿De dónde surge ese recuerdo? ¿Te das cuenta que te lo dan? Porque tú no lo consigues por propios medios, no es que tú deseas recordar, aunque hay seres que desean recordar y buscan ese recuerdo, o personas que tengan cierta capacidad para situarte en ese pasado, pero tendréis que entender y razonar que os dan a recordar. Y entonces la cuestión es, ¿por qué os dan a recordar? Podrás razonar lo siguiente, me dan a recordar para ver que he tenido vidas pasadas, que este no es mi único cuerpo físico y por lo tanto tendría que entrar en la reflexión de que soy algo más que un cuerpo físico, y eso te llevaría a la conclusión que eres un ser espiritual que has tenido muchos cuerpos antes y todos con un sentido, con un valor, con una utilidad que tú desconoces, pero entra a través de ese recuerdo en un campo de investigación, puede decir de curiosidad, sí, pero más allá de la curiosidad, porque deseas saber quién fuiste, qué hiciste, y todo eso te debe hacer razonar, investigar y comprobar más allá de esa parte física. Eso es lo que el campo espiritual pretende, situarte en la visión de tu ser espiritual a través de estas vidas pasadas y así despertar a ese ser consciente.
2: Todo esto es entonces para ayudar al despertar de conciencia y volver a la base importante. Somos seres espirituales. Eso es un aprendizaje que tenemos que tenerlo consciente, una forma de estar consciente que realmente no somos lo que parecemos, somos mucho más en el fondo, porque venimos con un conocimiento, ampliamos este conocimiento y ahora se nos está dando esta oportunidad de poder tener plena conciencia de esto, de que somos seres espirituales.
3: Así es, adquirir conciencia, despertar, verte tal cual eres y llegar a tener una visión que nunca antes en ningún otro cuerpo has tenido, porque el despertar de conciencia te sitúa en una visión muy, muy trascendente, la más trascendente de toda tu evolución, y por lo tanto el ser se da cuenta de lo importante que es esta encarnación, que no es una encarnación más, que no es una vida más, sino una vida que te sitúa en lo trascendente y que te lleva a esa visión del amor que nunca antes has tenido. Y así en conjunto para toda la humanidad, porque no es para un ser o para un pequeño grupo de seres, sino para un conjunto amplio de seres que hayan llegado a adquirir un cierto nivel evolutivo, un cierto nivel de conciencia, un cierto nivel de amor. Y esos seres, todos esos seres, son los que tienen que llegar a ese despertar, a ese verse tal cual soy y moverte de una manera distinta en este mundo. Porque claro, hay que producir cambios, cambios en este mundo que lo tendrán que producir. Este campo espiritual en conjunto con estos seres humanos que sienten esa conciencia de espíritu que soy y se mueven en unidad con esta luz superior, y todo eso es la que producirá el cambio trascendente, y la humanidad tendrá que cambiar, cambiar y producir un cambio enorme, no material, sino espiritual, para ir dejando esta materia y situando el espíritu por delante de la materia.
2: Eso es lo importante ahora, tener ese nivel de conciencia, adquirir ese nivel de conciencia y de responsabilidad, de que ahora no solo se trata de cuidar a un cuerpo, a esta estructura física que el Creador nos ha brindado a través de la ley de encarnación, sino que también tener esa plena conciencia que somos una energía en movimiento, no solamente el cuerpo, el espíritu y el alma, sino que es una combinación de tres naturalezas que se unen para poder aprender. Eso es aprender constantemente.
3: Claro, la imagen de aprender no está en el ser. Y cuando hablo de la imagen de aprender, es de aprender como espíritu, porque el ser humano dedica mucho tiempo de su vida a aprendizajes y a conocimiento, pero la mayoría son de valor humano. Este aprender de ese espíritu no te lo da a nadie, aunque pueden ayudar hermanos tuyos. No lo produce ninguna religión, ninguna filosofía, ningún conocimiento humano. Es un aprendizaje desde tu interior. Es un desarrollo desde ese ser que despierta esta conciencia. Y por lo tanto, es algo que podemos decir no se ha producido nunca antes. Todo eso desde una unidad que acabo de expresar, desde la unidad que forma el cuerpo con el alma y con el espíritu. El cuerpo es esto que ve, este ser humano, esa apariencia que tenéis. El alma y el espíritu forman ese ser espiritual que soy, un alma que siente y un espíritu que piensa, razona, analiza y valora. Para llegar a esa conjunción de movimiento de un cuerpo con un sentimiento de amor y con un espíritu consciente, todo eso es un trabajo. Porque ¿cómo se mueve ahora esta instrumentación, este cuerpo? Y tengo que decir que la mayoría de los seres se mueven inconscientes, aunque sean muy inteligentes. Y tú dices, ¿cómo es posible que teniendo una inteligencia desarrollada se pueda ser inconsciente? Porque si tú desarrollas la inteligencia por encima de sentir que en tu corazón, aunque no lo veas, se produce un desequilibrio en esta unidad de actuación, en esta trilogía que acabamos de referenciar. Tu cuerpo tiene que tener un equilibrio para que pueda hacer el desarrollo de este ser espiritual. Eso es como si tú, imagínate cuando te entrenas en desarrollar tu cuerpo físico, trabajas solamente los brazos y no trabajas las piernas. Tendrás unos brazos muy potentes, muy desarrollados, pero una pierna muy endeble, muy finas y poco desarrolladas. La musculatura de uno u otro lugar del cuerpo producen ese desequilibrio porque has prestado atención a una parte más que a otra. Pues igualmente, cuando tú estás en este cuerpo físico y no mueves porque no eres consciente, este ser espiritual, vas separando ambas partes, distanciando un cuerpo de tu espíritu. Y entonces se produce eso que ves en tu mundo físico y tú dices, ¿cómo este ser o estos seres que son tan inteligentes, que además les corresponde estar en puestos de dirección y ordenación, tienen tan poco sentimiento? ¿Por qué no piensan un poco en los demás? ¿Por qué se producen ahora estas acciones en el mundo que son tan horrorosas? Y tú dices, porque hay ese desequilibrio en los seres. El espíritu está cerrado, también está poco evolucionado, y hay un desarrollo del cuerpo, tanto del cuerpo físico como de la inteligencia, este cerebro inteligente, pero tienes que saber para qué te sirve este cuerpo, qué utilidad tiene y cómo tienes que trabajar, desarrollarlo, entrenarlo, prepararlo. Y ya veis que en vuestro mundo físico hoy se atiende mucho al cuerpo, tener unos cuerpos desarrollados, lo más bello posible, lo más cuidado. Y toda la atención es para el cuerpo y para el bienestar y el confort del cuerpo físico. Pero el espíritu desaparece. Y te dicen, bueno, pero en las iglesias, en las religiones, sí, pero es cierto que a través de filosofía, iglesias y religiones, puedes desarrollar este espíritu. Es cierto. Pero está condicionado. Y tú dices, ¿condicionado por qué? Y tú dices, por eso que llamáis dogma. Es decir, principios que son inamovibles. Pero resulta que el único principio inamovible en esta infinita creación es el amor. Lo demás todo es flexible, lo demás todo cambia. Lo demás todo se interpreta en uno u otro tiempo. Es decir, no es lo mismo ahora en la evolución del ser que hace 10.000 años, 20.000 años. O cuando erais ese hombre de las cavernas con un cerebro menos desarrollado. Como el cerebro estaba menos desarrollado, el espíritu también. Ahora el cerebro se ha desarrollado más y a través del cerebro el espíritu se puede manifestar. Pero claro, ¿por qué no se manifiesta el espíritu si el cerebro se ha desarrollado más? Y tú dices, porque no hay concordancia entre ese cerebro ya muy desarrollado y el espíritu que se ha paralizado. Está, pero podemos decir que está ciertamente inconsciente, porque para que el espíritu se manifieste a través de este cerebro tiene que estar activado el amor de tu alma. Ahí está la deficiencia que ahora podéis razonar. Si tu alma, que vibra y que emite este amor, no está abierta, no está activa, no está manifiesta, el espíritu no puede expresarse a través de tu mente. Y entonces aparecen esas mentes frías, muy frías, que no manifiestan el calor de amor. Y tú tienes que estar en el calor de amor para que tu mente se puede expresar con ese calor. Y entonces tu razonamiento no será frío, sino será un razonamiento con amor. Y ese razonamiento con amor te llevará a manifestar actuaciones que conlleven ese amor. Y entonces tus hermanos y tú mismo sentirás el amor. Eso es lo que falta en vuestra humanidad. No idea, no filosofía, no conocimiento, sino sentimiento. Como decía antes, aunque puede desarrollar los espíritus a través de las ideas, de las filosofías, de las religiones, todo está estrechamente reducido y condicionado por aspectos dogmáticos. Y te dicen, esto es así, esto es inamovible. Y tú no puedes pasar de esa barrera que se crea desde una u otra organización, porque todo al final te das cuenta que está formado por seres humanos, una iglesia, una filosofía, pero el ser humano no tiene el conocimiento máximo, sino limitado, y por muy grande o amplio que sea ese conocimiento, no llega más, tiene un límite, el amor no es limitado, y cuando tú estás en el amor, que no es dependiente nada más que del amor, no hay límite, en lo que tú puedes desarrollar con ese espíritu consciente. Y entonces esos seres que veis que llamáis seres evolucionados, o seres que son santos, o seres con unas capacidades que os parecen fuera de vuestro alcance, lo que han hecho es desarrollar estos espíritus, teniendo un nivel de conciencia, potenciado ese nivel de conciencia, y han dado paso a ese amor de lo alto. Y entonces eso que ha llegado de lo alto lo han manifestado, incluso con conocimiento científico humano, con conocimiento religioso o espiritual. Es decir, todo eso que seres han presentado en mucho tiempo, o durante mucho tiempo, que son siglos y milenios, todo ese conocimiento que parece salido del ser humano, procede de la fuente del amor del Creador a través de esos seres, en las distintas filosofías o religiones, en los distintos conocimientos materiales que tenéis. Nada está al margen del amor. Lo que pasa es que no lo veis desde la perspectiva del amor. Consideráis que lo científico, lo matemático, lo físico, lo químico, pues es algo de la materia y de seres privilegiados, más desarrollados o con mayor inteligencia, que han presentado este conocimiento como si fuera de ellos. Y decís, esto lo ha inventado este físico, este matemático, este químico, este médico, quien sea. Sí, pero ¿quién le ha dado ese conocimiento? ¿Quién le ha dado esa verdad? La esencia de ese conocimiento, el origen de ese conocimiento. Y tú dices, la fuente de amor infinita. Por lo tanto, todo lo que llega a vosotros, tanto material como espiritual, procede del amor. Y tenéis que verlo todo desde el amor. Pero el amor ahora tiene que estar en vosotros muy presente para estos tiempos convulsos y confusos. Y por lo tanto, el ser que no se mueva en el amor, todos estos vaivenes materiales le afectarán, porque estáis todavía muy dependientes de vuestras materias y de otras materias. Es por ello que yo tengo que deciros que os olvidéis de todas estas cosas materiales. Ya sé que no podéis hacerlo de una vez, pero poco a poco ir apartando vuestra atención a todas estas cosas materiales, prestando más atención a ese espíritu de amor que soy. Porque ya lo habéis dicho en uno u otro momento, yo también lo he tenido que decir, solo por el amor será salvo el hombre. Y cuando decimos será salvo o será salvado, la cuestión es de qué, y yo digo de todo. Porque vosotros situáis la salvación desde una visión material. Yo tengo que decir, mucho más que lo material, la mejor y mayor protección es el amor. No hay que protegerse, sino amar. Y cuando tú amas, es como si un campo de luz te rodeara y impidiera que cualquier energía de desamor penetrara, y nada te afectará y nada te dañará. Es como si entrara en una cúpula protectora que te acompañara de continuo. Así es el amor. Por lo tanto, habrá que ir virando, girando y moviéndose en esta dirección lo más de continuo posible. Así que os invito a que reflexionéis cuánto amor falta todavía en vuestra humanidad y cuánto amor te falta todavía a ti por desarrollar.
2: Lógicamente, nos falta mucho amor que desarrollar. Pero ahora la importancia para mí y para todos mis hermanos que nos sintonizan es este, que somos espíritus de amor y no lo sabíamos. Ahora es tiempo de agarrar conciencia de eso. Y entonces me dices una frase nueva que me dice, el único principio inamovible es el amor. Cuando me dices que este es el único principio inamovible, vienen imágenes a mí, porque tenemos diferentes filosofías que nos han enseñado una cosa, diferentes religiones que nos van enseñando otras cosas, y aquella frase que nos decía aquel ser que nos enseñaba parte del siglo pasado y los primeros años de este siglo, que los decía, Dios, amor y ley, una sola cosa. Pero estos principios o estas imágenes se van a ir eliminando. El concepto ley desaparece. el concepto Dios desaparece para solamente quedar esta parte que es el concepto amor. Y ya no es un concepto, es una realidad. Veo ahora, vemos de que esto ya no tiene ninguna lógica, ninguna forma de pensarlo. Es más fácil sentirlo para poder llegar a conclusiones que entonces el amor es todo lo que me rodea. Y ni cuenta de eso me he dado, me doy y espero ahora comenzar a sentirlo. De esa manera me puedo unir más fácilmente a este amor y este amor, como decimos, me va a proteger. Pero no es porque quiero que me proteja, sino porque es por ley de afinidad vibratoria que todo y todo esto se da.
3: Cuando el ser piensa en protegerse, y eso es algo que ahora sucede mucho en vosotros, no te das cuenta que cuando piensas con esa imagen de protección y de que necesitas protección, es porque tienes miedo. Y tú dices miedo que pues a muchas cosas, pero resulta que el miedo es una energía opuesta al amor. Si estás en el miedo, no estás en el amor. Pero si estás en el amor, no estás en el miedo. Todo eso lo tienes que razonar. Y ahora te interesa estar en el amor, poner la atención en tu amor y en el amor de los demás. Y desechar todo aquello que no contiene ni expresa amor. Y eso ocurre porque lo que se mueven a vuestros entornos en general no presenta esa manifestación de amor, sino de eso que llamáis negativo. Y veis las noticias y son negativas, y veis situaciones y son negativas en general, aunque hay situaciones que son positivas y que os satisfacen y que os benefician, pero la generalidad no es esa. La generalidad de la mayoría de los seres del planeta se manifiesta en trastornos, dolor y sufrimiento, en malestar y no en bienestar. Y incluso los que tienen cierto bienestar también sufren de mucho malestar, aunque a veces no sea visible, porque no es solamente la situación o experiencias físicas, no, sino situaciones emocionales, situaciones de pensamiento, situaciones que en el fondo son internas, de energía que se mueven en el ser, con preocupaciones, con deseo, con insatisfacciones, todo eso son energía. Pero el ser no se da cuenta que está moviendo energía que le perjudica. Si tú dices, pues voy a tomarme un buen alimento, unos buenos complementos para que mi cuerpo esté bien, voy a cuidar este cuerpo, voy a cuidar mi descanso. Sí, todos los cuidados para el cuerpo, pero ese cuerpo interno, ese interior, ¿cómo lo cuida? Esos pensamientos, ¿cómo los cuida y cómo los limpia? Esos sentimientos, ¿cómo los cuida y cómo los limpia? Esas actuaciones, ¿por qué no las haces con más amor? Todo eso es más importante que el cuerpo, porque el cuerpo lo vas a perder y a lo mejor lo pierdes hoy o dentro de un rato. Pero nadie piensa que eso le va a suceder a él hasta que le suceda. Porque la muerte le llega al otro, a ti no te llega nunca. No piensas que te va a llegar. Es más, si lo piensas, la temes. Pero es una realidad. Es una realidad. Pero nadie, casi nadie, la mira. Pues hay que mirarla y verla tal como es. La muerte, que no es el final de una vida, sino un tránsito hacia ese espíritu. Que ahora debes atender y reconocer cuando tú dejas el cuerpo, eso que llamas muerte. Lo que queda es este espíritu. Pero te puedes mover ahora con el espíritu por encima del cuerpo. Eso es lo que ahora es lo óptimo. Desarrollar mi espíritu para utilizar el cuerpo. Y cuando me toque dejar este cuerpo, estaré en ese espíritu como si tuviera cuerpo. Porque es un tránsito hacia el siguiente cuerpo físico. No hay fin. La muerte no existe. No es real. ¿Qué existe entonces? Y tú dices, el desencarnar, el dejar un cuerpo, continuar como espíritu y tomar el siguiente cuerpo. Así lo habéis hecho antes, por eso empezábamos con ese recuerdo de las vidas pasadas, que te hace plantearte que has tenido otras vidas, que te hace ver que esos recuerdos te llevan a situaciones que ahora experimenta que tienen cierta relación con esos recuerdos. Y tú dices, recuerdo una vida pasada que me ahogué. Y ahora tienes miedo al agua. Un miedo irracional. Sí, sí, es irracional. Pero tiene una causa que lo produce. Y así tantas cosas que ahora están en tu cuerpo que traes de vidas pasadas, que tienen relación y vínculo con esas vidas pasadas y que manifiestan esta realidad de ser espiritual y estas leyes divinas, la de encarnación, la desencarnación. Y por lo tanto, es ahora un tiempo de aprender. Y aprender el conocimiento más importante y fundamental para tu evolución, para tu desarrollo, para tu conocimiento y para tu crecimiento. Y eso es aprender a amar. No puedes aprender a amar sino reconocer que eres un ser de amor. Este ser de amor despierta a ese amor que ya está en ti y lo comprueba, lo manifiesta, lo expresa, lo ve con tanta claridad que puedes decir, ¿cómo es posible que hasta ahora no me haya visto como ahora empiezo a ver? Y entonces tú dices, es que antes era un niño pequeño, inconsciente, que jugaba en estos entornos humanos, que tenía ilusión, que tenía deseo, que en apariencia podía ser feliz. Pero ya soy adulto, adulto. Esta es la edad de adulto, de este ser espiritual consciente, que ya no se va a mover como se movía antes, sino de una forma distinta, donde te encontrarás con ese bienestar que no depende de tener o no tener, de ser o no ser, de desear y no conseguir, de no alcanzar uno u otro objetivo. No, tu bienestar estará siempre, porque será un bienestar de amor. Así que empieza a producir esos cambios que ahora son necesarios para no solamente despertar a esta conciencia, sino para ir más adelante y moverte con esta naturaleza que está en ti y que ahora tiene que manifestarse.
2: Todas estas imágenes que vamos adquiriendo gradualmente en este caminar evolutivo, que hay que buscar el bienestar de amor para despertar conciencia y estar a la altura, pues, de lo que estamos aprendiendo. Y entonces me dice por el otro lado que hay que desechar todo lo que no contiene amor, por ejemplo las noticias y todo aquello que no tiene niveles positivos, para buscar la afinidad en todo momento. Es importante entonces, como se dice, por una forma, higiene en todo lo que estamos escuchando, o higiene mental en todo lo que estamos escuchando, todo lo que estamos viendo, para que nuestras energías no se estén desvariando mucho y buscar siempre la afinidad, las cosas buenas, las cosas positivas, para que nuestras energías se mantengan en una tonalidad que sea positivamente siempre, este tono alto, este tono energético, que esté en armonía siempre con el amor.
3: Hablamos del amor, pero hay que recordar que el amor es una energía que no se ve, pero se siente. Entramos en un campo invisible que es delicado, que es frágil, que es débil, que es la energía. Entonces, ya dijo el científico que la energía ni se crea ni se destruye, solo se transforma. Luego tu propio cuerpo es una energía que se transformará cuando desencarne, y así todo lo creado. Pero las energías tienen unas características determinadas, entre ellas eso que se llama vibración. Si tú hubieras la energía, verías que serían como puntos pulsantes que formarían esas ondas, como las ondas del sonido, que también son vibracionales. Y entonces te hace ver que todo vibra, vibra, y vibra en una frecuencia. Las frecuencias son oscilantes entre frecuencias más bajas y frecuencias más altas, y sitúan eso que llamáis tono vibratorio. forma que cuando tú te mueves en el amor, estás en un tono vibratorio, en una frecuencia vibratoria. Pero cuando tú estás triste, estás en otra frecuencia y en otro tono. Claro, eso no lo ves. Lo distingues simplemente porque te sientes y tú dices, alguien siento felicidad y la noto dentro de mí. No puedes mostrársela visiblemente, pero está en ti. O en otro momento dices, siento tristeza y no puedo apartar la tristeza. Te das cuenta que la energía se mueve en ti, oscilante, condicionada, sin tú poder controlar todo esto. Y tú dices, yo me gustaría estar siempre bien, pero no puedo. Hay tantas cosas que me aprietan y me condicionan y no hago más que darle vueltas y vueltas y vueltas. No puedo quitar de mis pensamientos todas estas densidades, todas estas sombras. Te das cuenta de que siempre están moviendo energía. Las que mueven más habitualmente son las del pensamiento. Y ese pensar de continuo. Y pensar dándole vueltas a determinadas cosas. Os sitúa en un

vuestro espíritu, impidiéndole su manifestación, porque bajáis a esos estados muy materiales, muy condicionados, y donde sentís la debilidad del cuerpo y el malestar del cuerpo. Todo eso debéis irlo viendo y razonando para decir: yo que quiero permanecer en este estado dominado por las energías y la vibración de este cuerpo, o alcanzar otros estados de bienestar y felicidad. Y ahí es donde se presenta la imagen, lo que el amor es, manifiesta y aporta a mi ser. Y entonces tendré que ver que yo no he sido creado desde el amor y por el amor para sufrir. Todavía hay seres, hermanos vuestros, que creen que, bueno, ese es vuestro destino. No, habéis sido creados para amar. Lo que ocurre es que ese amor no se va a situar por sí, sino se irá situando desde vuestro propio desarrollo, desde vuestra propia libertad. Y llegáis ahora en un momento donde esta libertad tiene que decidir si seguir viviendo como hasta ahora, que es equivalente a otras encarnaciones anteriores donde, bueno, habéis tenido ciertos momentos de felicidad y de bienestar, pero la mayoría de malestar y de perturbación. Si queréis dar un salto cualitativo, ese salto cualitativo lo representa este ser espiritual consciente que ve en el amor lo óptimo, lo máximo para conseguir ese bienestar o felicidad, que no tendrá ninguna dependencia de nada externo ni de nadie externo, sino que estará fundamentado y basado en vuestro propio interior, en vuestras propias energías, en vuestra propia conciencia y en vuestro propio ser. Te irás dando cuenta, o si irás dando cuenta, que entrar en esas profundidades es ahora necesario. Tenéis que hacer un recorrido interno, una revisión interna, una actualización. Eso exige, como en vuestros ordenadores, un reseteo. Fijaros, un reseteo. Todo lo que hicisteis, todo lo que sufristeis, quedó ya atrás. No puedo estar viviendo en ese pasado todavía, porque arrastráis ese pasado que os pesa. Por eso ese reseteo. Tenéis que preparar el futuro, y preparar el futuro mirando el futuro de amor que os espera. Ahí se inicia el cambio, ahí se inicia la toma de conciencia. Y para eso, el principio fundamental es el amor. Tú dices, es el principio de este amor, amar. ¿A qué? ¿A quién? Tú dices, tengo que empezar por amar a Dios sobre todas las cosas. Es el que me ha creado y me ha dado el amor, por lo tanto ahí se inicia todo mi proceso y ahí tengo mi dependencia, que ahora puedo reconocer y admitir. Y desde ese reconocimiento y admisión yo me uno a esa fuente de amor creador para que me vitalice, para que me dé esa energía. Yo todavía no siento, porque me falta amor, para que me haga crecer, progresar, evolucionar, en definitiva, amar más y ser mucho, mucho mejor. Para eso he sido creado. Y aprender a amar es ser mucho, mucho mejor amando. Puedes pensar, o puedes pensar, no es una nueva filosofía o una nueva verdad. Es lo que sois, seres de luz y de amor, destinados a amar eternamente. Pero que unos antes y otros después alcanzaréis ese conocimiento y os reconoceréis en lo que realmente sois.

0: Pero mientras tanto, tú te moverás como consideres y puedes decir, bueno, seguiré mi vida entre luces y sombras. O me quiero mover en la luz, solamente en la luz, que es en el amor. Y esa es ahora la decisión fundamental. ¿Dónde te quieres mover? ¿Y de quién quieres depender? Por eso estos momentos tan convulsos, tan difíciles humanamente, nos dan la oportunidad de situaros en lo que soy y moveros tal cual soy. Y eso es únicamente amando, amando y solo amando.
1: Ya lo saben mis queridos hermanos, y ya me estoy dando cuenta yo también de cómo funciona todo esto. El futuro es, ¿qué es el futuro? Ya lo escucharon claramente, que el futuro es el amor. Eso es lo que nos espera. Esa imagen no la teníamos clara, no la tenemos clara, y gracias hermano Pablo por ponerla clarísima. Entonces decimos nosotros, también está otra imagen que me das, que dice, esta imagen que tampoco no la tenemos nosotros, que somos seres de luz y de amor. Ya ves que te digo, te comento siempre de que nosotros acá los movemos entre claros y oscuros, pero entiendo de que este es el nivel evolutivo en el que estamos, pero al mismo tiempo es porque no estamos conscientes plenamente de que el amor de Dios nos está rodeando, de que esta ley de evolución y progreso nos está llevando, de que tenemos tantas las ayudas espirituales de diferentes seres. Todito eso hace falta para obtener plenamente ese nivel de conciencia. Y ahora lo veo, ¿cómo está el fallo? ¿Dónde está el fallo? El fallo viene siendo que dedicamos casi todo el tiempo de nuestra vida a estar pensando cosas banales que no los van a ayudar, sino que nos están perjudicando. Eso hay que irlo modificando, hermano Pablo, y para modificarlo hace falta más conocimiento y más práctica y tener ese nivel de conciencia, ese nivel evolutivo de que el amor los espera. Eso es un conocimiento que me hace sentir identificado con este amor del futuro. Mi alma se alegra al escuchar esto, pero mi cuerpo ve de que no hay posibilidades de que siga dominando por encima de esta estructura física. Siempre ha estado llevando la iniciativa en todo. Ahora es tiempo de que estas tres naturalezas, tanto cuerpo, espíritu y alma, trabajen en armonía para poder estar en condiciones de ver, sentir que lo que me espera es este futuro de amor.
0: Hay que recordar, y lo recordamos de continuo, que hace ya más de 2000 años, un hermano vuestro, ese maestro vuestro, Jesús, concluyó en el sermón de la montaña las enseñanzas que traía de lo alto, y redujo todos los mandamientos a solo dos mandamientos. El primero, amarás a Dios sobre todas las cosas. Y el segundo, amarás a tu prójimo como a ti mismo. En estos dos mandamientos se encierra toda la ley. Fíjate, no he razonado la simpleza. Muchas religiones, mucho conocimiento de antes y todavía sitúan un cúmulo de ley y de norma que hay que realizar, ¿no? Y hay religiones que son de muchas normas, de muchos cumplimientos. El ser se pierde habitualmente en tantas normas, reglas y cumplimientos, porque desvía la atención de que lo fundamental y también lo más simple para el desarrollo espiritual del ser, y eso lo transmitió este hermano que vino con esa misión de dar luz a todo el planeta. Y tú dirás, maestro, amado maestro, no te entendimos. en este tiempo, en este momento, te podemos entender más, mejor, porque hemos evolucionado en esa evolución de nuestros seres espirituales. Tenemos un nivel de conciencia que nos permite no solamente sentir y sentir tu amor y el amor del creador, sino entender más que el amor. Aunque hay que decir que el amor no se entiende, se siente, pero bueno, puedes situar una imagen de mayor comprensión, porque las leyes divinas manifiestan este orden de amor, y cuando tú empiezas a reconocer esas mínimas leyes divinas, te das cuenta de que expresan un orden superior de amor que te facilita, te conduce a amar más y mejor. Pero fijaros, fue hace mucho tiempo, y sin embargo, estas enseñanzas, estos movimientos son ahora prioritarios, fundamentales, porque son el fundamento y la base del amor del Creador. Y muchos seres quieren renovarlo todo, cambiarlo todo, buscar cosas nuevas, como si lo nuevo fuera mejor y lo viejo ya no sirviera. Pero el amor nunca es viejo, siempre es nuevo, porque es transformador y produce un cambio continuo en el ser. Es una energía en movimiento y que cuando el ser siente y despierta en ti y tú la reconoces, ya no deseas otra cosa más que amar. Así que, por lo tanto, recordar estos principios, estos mandamientos, estas leyes, que ahora se tendrán que repetir de continuo y se tendrán que tener presentes siempre, si queréis amar más.
1: Muy claro todito esto, hermano Pablo. Estoy llegando a conclusiones. Ves que yo siempre estoy razonando, buscándole la lógica a las cosas que tú nos dices, porque hay que razonarlo todo. Y esta segunda parte de esta enseñanza de mi maestro, de Jesús, de esta energía maravillosa, que dice, ama al prójimo como a ti mismo. Y la frase continúa, pero cuando yo comienzo a entender eso y comienzo a analizar el comportamiento de mis hermanos, no criticando, sino que buscando un razonamiento y tratar la manera de buscar puntos de apoyo, y veo que muchos de mis hermanos ni ellos mismos se quieren, o sea que no están en condiciones de amar a los demás porque ellos mismos no se quieren, se hacen daño a ellos mismos. He llegado a la conclusión de que inclusive muchos de ellos están ingiriendo ciertos tipos de sustancias, de que no es bueno para la salud, que no es bueno para ellos, y ni así sabiéndolo lo continúan haciendo. ¿Eso hace falta todavía niveles de conciencia?
0: Claro, fíjate, hoy hay una idea, un pensamiento, una expresión que se repite de continuo, que se dice que tienes que querer más, no te quieres. Y yo digo, no es quererte, lo que tú necesitas es amar, porque ese amar a Dios sobre todas las cosas te va a producir el amor hacia ti, pero no un amor egoísta, personal y propio. El querer humano, me tengo que querer y me olvido de los otros. ¿Te olvidas del segundo mandamiento? Esos dos mandamientos van unidos. Yo amo a Dios, pero amo a mi hermano exactamente igual que a mí, porque ha sido creado igual que yo, y tengo que tener esa conciencia. Y esa cruz de Jesús tiene dos direcciones: una hacia arriba, y por tanto mi amor unido hacia lo alto, y otra transversal, mi amor unido al de mis hermanos. esa imagen, yo voy viendo que todos los problemas humanos, esta dependencia de sustancias humanas y otras, es porque el ser ha perdido la atención del punto de referencia fundamental de esta vida, porque se considera un cuerpo y la materia lo importante. No ha pensado en su espíritu, tampoco cree en su espíritu, ni cree en Dios, ni cree en nada. Pero no es cuestión de creer, es cuestión de sentir. Esas materias que dependen de cosas materiales crean esas adicciones que nunca dan esa felicidad interna y que destroza los cuerpos físicos, que es tu instrumento de trabajo, y lo debilita y lo degenera. Cuando te das cuenta que todo eso se produce por tu inconsciencia, por tu ignorancia. Muchos seres dicen que eso es porque, bueno, los padres, la sociedad, los entornos. Y yo digo, sí, todo eso forma parte de esa inconsciencia del ser, pero la realidad es que el ser arrastra ya, en esta encarnación, arrastráis todos ignorancias, por lo tanto inconsciencia. Y todo eso exige que de vuestra libertad un cambio, un cambio. Y el cambio depende de cada ser. Ese es otro punto que no habéis razonado suficientemente, pero podéis ver que habéis querido ayudar a hermanos a salir de determinadas circunstancias o problemáticas. Vosotros habéis intentado ayudar, pero él no se ha ayudado porque no ha colaborado en su sanación o en su cambio. Espero que ese amor es una decisión libre del ser que tiene que reconocerlo. Y por eso pasáis lo que pasáis, porque os obcecáis en procederes, comportamientos humanos, hasta que llegue un momento que ya no soportáis más tanto dolor. Y ese es el momento del cambio. No siempre es así, pero para muchos seres tienen que llegar a ese punto máximo de soporte del dolor, del trastorno, de la soledad, de todo eso, que es un desconocimiento del amor que está en él y una desviación de su atención y de sus energías a lo que debería ir haciendo para no sufrir lo que sufre y padece. Por tanto, ir situando estas imágenes, pero al mismo tiempo ejercitándose en todo ello. Y ahí viene esa parte importante. Tengo que decir que el amor, que es un sentimiento, también es una práctica. No me vale con decir siento el amor, sé amar. Pero cuando llega el ejercicio y la manifestación con este cuerpo, te olvidas de amar a tus hermanos, te olvidas de servir a tus hermanos, te olvidas de ayudar a tus hermanos. Todo eso es el amor, que al final es una práctica, con ese sentimiento de unidad con el Creador, que ya este hermano mayor vuestro, Jesús, os instruyó, pero que ahora deberéis revisar y reconocer para moveros de otra forma y ser mucho, mucho mejor.
1: Hermano Pablo, cuando comenzamos y seguimos aún aumentando y viendo diferentes aspectos de ese conocimiento humano, y vamos ahora que tú lo vas explicando, la parte del conocimiento divino, el conocimiento de las estrellas, este conocimiento un poquito distinto y muy distinto, porque siempre nos estás hablando del amor, vamos llegando a conclusiones que todavía estamos lejos de poder practicar todo esto, pero en el tiempo sí lo podemos hacer si lo propusiéramos y si estuviéramos conscientes de todo esto, estas leyes, y que se han dado, las tenemos, las conocemos, pero no las practicamos. Hace falta mucho que nosotros los concienticemos de todito esto. Es muy importante de que todos nuestros hermanos comiencen a practicar y a sentir este amor y esa práctica que tú dices. Cuando estamos haciendo una cosa, los olvidamos de otra. Es tener un montón de cosas al mismo tiempo, porque todo pasa al mismo tiempo. No puedo estar dedicándome a amar a Dios encerradito en la montaña y no hacer nada por mis hermanos. Así es de que hay muchas cosas que aprender. Hermano Pablo, seguimos con esta tónica en Radio El Despertar. Siempre te agradecemos. Y antes de todo eso, la síntesis de la semana, hermano.
0: Yo diría que esta semana debéis estar atento a vuestras acciones. No son tiempos de meditación, sino de observación. Y entonces tú dirás, voy a observar mis acciones diarias y de todo lo que hago al día. Al final de la noche tomaré nota de aquello que considero que he hecho bien y aquello no tan bien. Y así durante una semana, y al final de la semana, haré una evaluación, una valoración de mis acciones de amor y de mis acciones de desamor. Simplemente para ver cómo me muevo. Porque no soy consciente de cómo me muevo. Y a veces creo que me muevo bien y no es tan bien. Y otras veces que creo que me muevo mal y no es tan mal. Entonces tú anota, pero al mismo tiempo que anota, revisa para ver si realmente qué energía has movido. Y tú dices, cuando he hecho esto que me ha parecido bien, ¿qué he sentido? Cuando he hecho esto que me ha parecido mal, ¿qué he sentido? Y pones una valoración de tu sentir también. Y puedes hacer con un número. Y del 1 al 10, como hacéis en vuestras puntuaciones humanas. Y tú dices, si me he sentido muy bien o próximo al muy bien, pongo un 10, ¿no es? Si estoy medio satisfecho, un 5. Si poco satisfecho, un 4. Igualmente con aquello que no he hecho correctamente. No para hacer un juicio sobre vosotros. Todo esto que digo no es para hacer un juicio, ni una condena o una exaltación porque lo hayas hecho bastante bien. Simplemente es para que os veáis y podáis tener una imagen de lo que habitualmente hacéis para adquirir mayor conciencia.
1: Qué bien, ya saben mis hermanos de que esta es la tarea de la semana. Analizar todo lo que estamos haciendo durante el día para poder entender ¿dónde estoy fallando, por decirlo de alguna manera, y dónde lo estoy haciendo bien para continuar de esa manera y evitar los fallos? Porque siempre vamos a tener fallos, pero evitarlo en la medida de lo posible. Así es de que, hermanos amados, de esta manera hemos concluido el día de hoy, sábado, una vez más, conversando con el amor, conversando con el hermano Pablo. Gracias, hermano Pablo, por estar ahí siempre pendiente de nosotros. Y será hasta la próxima ocasión, próximo sábado. Seguiremos con esta forma de llegar al corazón de nuestros hermanos y esperando de que esta luz ilumine no solamente su mente, su cuerpo, lo más importante, sus almas, para que puedan despertar al amor divino que siempre está en ellos.
0: Gracias, como siempre, a vosotros. Y también a todos esos hermanos que siguen estas orientaciones y enseñanzas para descubrir su realidad y su esencia, que no es otra que el amor.
1: Muy bien, hermanos amados, hemos llegado y así de esta manera compartan esta información de la radio, esta frecuencia de la radio con sus amistades, con sus amigos, para que vayamos sumándolos un poco más y más y vayamos expandiendo este conocimiento en diferentes lugares, diferentes partes donde nos sintonizan. Haz parte de tu trabajo. No solamente nosotros necesitamos la ayuda tuya, porque somos un grupo de trabajo, este grupo de trabajo que comencemos a impartir este conocimiento, compártelo. De esa manera estás haciendo tu labor. Así es de que será hasta el próximo sábado.
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3: Aquí inicia tu espacio informativo de Radio El Despertar con las noticias más importantes del día de hoy. El precio del oro supera nuevamente niveles históricos. La caída del dólar y las expectativas de estabilidad en Medio Oriente impulsaron una fuerte demanda de oro como activo estratégico. Corea del Sur, el partido gobernante, obtiene importantes victorias electorales. Los resultados de elecciones locales fortalecieron el gobierno surcoreano y consolidaron su posición política nacional. En la bolsa de valores, el Dow Jones alcanza un récord histórico. La bolsa estadounidense registró una fuerte subida impulsada por el sector financiero. El Dow Jones cerró en próximos históricos, mientras el Nasdaq mostró un ligero retroceso. Optimismo por una posible reducción de las tensiones entre Estados Unidos e Irán. Los mercados reaccionaron positivamente a señales de avances diplomáticos relacionados con el conflicto entre ambos países, favoreciendo acciones y materias primas. Hungría retira acciones legales contra el alcalde de Budapest. El caso relacionado con la organización de eventos del orgullo LGTBQ+ fue archivado en una decisión observada de cerca por organizaciones europeas de derechos civiles. Se intensifica la seguridad para el Mundial FIFA 2026. Autoridades de Estados Unidos, Canadá y México coordinan el mayor operativo de seguridad de la historia del torneo, con participación de cientos de agencias de seguridad y defensa. Preocupación global por la situación en Medio Oriente. Los mercados internacionales continuaron atentos a la evolución de las tensiones regionales, especialmente después de incidentes que afectaron infraestructura estratégica y el transporte marítimo en la zona del Golfo. Suiza despliega 4.000 soldados para apoyar la seguridad de la cumbre del G7. Ante la próxima reunión del G7 en Francia, Suiza anunció la operación militar de gran escala para proteger fronteras, infraestructura crítica y espacio aéreo. Aniversario 37 de Tiananmen genera tensión entre Estados Unidos y China. El gobierno estadounidense recordó a las víctimas de la represión de Tiananmen de 1989, mientras China acusó a Washington de interferir en sus asuntos internos. Taiwán también pidió a Pekín enfrentar su pasado histórico. En Nueva York, la Reserva Federal de Nueva York alerta sobre presiones en cadena de suministro. El informe mensual de la Reserva Federal de Nueva York indicó que las cadenas globales de suministro continúan experimentando tensiones, principalmente debido a los conflictos en Medio Oriente. Esto podría afectar precios importantes y mercados financieros durante los próximos meses. Elecciones en Nueva York. Demócratas de Nueva York impulsan cambios en el mapa electoral para el 2028. La legislatura estatal dio un primer paso para modificar el sistema de redistribución de distritos congresionales. La propuesta permitirá una mayor participación del legislativo en el diseño de mapas electorales y podría influir significativamente en la composición de la Cámara de Representantes de Estados Unidos en futuras elecciones. En El Salvador crecen las oportunidades de inversión estratégica entre Estados Unidos y El Salvador. Continúan desarrollándose los acuerdos firmados entre ambos países para fomentar inversiones en minerales estratégicos y sectores vinculados a energía, infraestructura y tecnología. Analistas consideran que estas iniciativas podrían fortalecer la posición económica regional de El Salvador durante los próximos años.

0: vaya. Gracias, muchas gracias. Chévere. Gracias.
1: Se van a alegrar. Oscar de León.

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1: La noticia deportiva más importante sigue siendo la cuenta regresiva para la Copa Mundial de la FIFA 2026 del rey de los deportes, el fútbol, a solo una semana del inicio del torneo. Las selecciones participantes continúan llegando a las sedes de Estados Unidos, México y Canadá para completar su preparación final. Las grandes favoritas al título, entre ellas Argentina, Francia, Brasil, España e Inglaterra, realizaron entrenamientos intensivos y actividades con los medios de comunicación. En Norteamérica, las autoridades organizadoras confirmaron que los estadios sede están listos para recibir a millones de aficionados.

0: Sur han mostrado un excelente nivel en sus amistosos de preparación, mientras que Australia y Nueva Zelanda representan las principales esperanzas de Oceanía para avanzar en las rondas de eliminatorias. Las expectativas crecen día a día y las ventas de entradas continúan registrando cifras históricas, anticipando una Copa Mundial con récord de asistencia y audiencia televisiva. En el Abierto de Francia, en el Roland Garros, entra en su etapa decisiva. En la rama masculina, el italiano Gianni Sinner y el español Carlos Alcaraz continúan como máximos favoritos para conquistar el título en París, gracias al excelente nivel mostrado durante el torneo. En la rama femenina, la polaca Iga Świątek busca ampliar su dominio en Roland Garros, mientras que la estadounidense Coco Gauff sigue avanzando y se perfila como una de las principales candidatas al campeonato. En la Fórmula 1 entra en una semana de preparación para el próximo Gran Premio de Canadá, que se disputará del 12 al 14 de junio en Montreal. Los equipos aprovechan estos días para ajustar sus monoplazas mientras continúan la intensa batalla por el campeonato entre Oscar Piastri, Lando Norris y Max Verstappen. Hasta aquí nuestro resumen deportivo internacional. Les informó Marjorie Pazmiño para Radio El Despertar 101.1 FM. Gracias por acompañarnos y será hasta una próxima edición con toda la actualidad del deporte mundial. Que tengan un excelente día deportivo.
1: 11:30 de la mañana en punto.
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1: Aquí inicia tu espacio informativo de Radio El Despertar con las noticias más importantes del día de hoy. El precio del oro supera nuevamente niveles históricos. La caída del dólar y las expectativas de estabilidad en Medio Oriente impulsaron una fuerte demanda de oro como activo estratégico. Corea del Sur, el partido gobernante, obtiene importantes victorias electorales. Los resultados de elecciones locales fortalecieron el gobierno surcoreano y consolidaron su posición política nacional. En la bolsa de valores, el Dow Jones alcanza un récord histórico. La bolsa estadounidense registró una fuerte subida impulsada por el sector financiero. El Dow Jones cerró en próximos históricos, mientras el Nasdaq mostró un ligero retroceso. Optimismo por una posible reducción de las tensiones entre Estados Unidos e Irán. Los mercados reaccionaron positivamente a señales de avances diplomáticos relacionados con el conflicto entre ambos países, favoreciendo acciones y materias primas. Hungría retira acciones legales contra el alcalde de Budapest. El caso relacionado con la organización de eventos del orgullo LGTBQ+ fue archivado en una decisión observada de cerca por organizaciones europeas de derechos civiles. Se intensifica la seguridad para el Mundial FIFA 2026. Autoridades de Estados Unidos, Canadá y México coordinan el mayor operativo de seguridad de la historia del torneo, con participación de cientos de agencias de seguridad y defensa. Preocupación global por la situación en Medio Oriente. Los mercados internacionales continuaron atentos a la evolución de las tensiones regionales, especialmente después de incidentes que afectaron infraestructura estratégica y el transporte marítimo en la zona del Golfo. Suiza despliega 4.000 soldados para apoyar la seguridad de la cumbre del G7. Ante la próxima reunión del G7 en Francia, Suiza anunció la operación militar de gran escala para proteger fronteras, infraestructura crítica y espacio aéreo. Aniversario 37 de Tiananmen genera tensión entre Estados Unidos y China. El gobierno estadounidense recordó a las víctimas de la represión de Tiananmen de 1989, mientras China acusó a Washington de interferir en sus asuntos internos. Taiwán también pidió a Pekín enfrentar su pasado histórico. En Nueva York, la Reserva Federal de Nueva York alerta sobre presiones en cadena de suministro. El informe mensual de la Reserva Federal de Nueva York indicó que las cadenas globales de suministro continúan experimentando tensiones, principalmente debido a los conflictos en Medio Oriente. Esto podría afectar precios importantes y mercados financieros durante los próximos meses. Elecciones en Nueva York. Demócratas de Nueva York impulsan cambios en el mapa electoral para el 2028. La legislatura estatal dio un primer paso para modificar el sistema de redistribución de distritos congresionales. La propuesta permitirá una mayor participación del legislativo en el diseño de mapas electorales y podría influir significativamente en la composición de la Cámara de Representantes de Estados Unidos en futuras elecciones. En El Salvador crecen las oportunidades de inversión estratégica entre Estados Unidos y El Salvador. Continúan desarrollándose los acuerdos firmados entre ambos países para fomentar inversiones en minerales estratégicos y sectores vinculados a energía, infraestructura y tecnología. Analistas consideran que estas iniciativas podrían fortalecer la posición económica regional de El Salvador durante los próximos años.
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4: O sea, ¿qué es lo que ha hecho Tefilo? ¿Qué es lo que han hecho estos seres que ya pertenecen al mundo de regeneración para estar allí? Lo que han hecho es eso, reducir sus defectos porque han reducido la pesadez de su cuerpo. Al reducir la pesadez de su cuerpo, ¿cómo se reduce esta pesadez? Incrementando la sensibilidad de este cuerpo. Por tanto, elevando el tono de vibración de pureza de esta materia. Tiene un grado, el que sea, pero este grado todavía está inmerso en este campo de energías en que nos movemos aquí. Cuando esto ha alcanzado un nivel más alto, entra más allá del violeta. Y entonces el ser se halla en el mundo de regeneración. Es un proceso de cambio.
5: Pero ¿y por qué queriendo no se, a veces no se puede? O sea, teniendo buena fe, buena intención, sabiendo algo, vamos, sabiendo poco, pero sí, pero bueno, sí. Pero una chispa de que eso es verdad, de que eso existe, de que eso es, y qué es lo que tú eres, que no eres más que eso, esa esencia en sí, cuando dejas de ser todo lo otro. ¿Por qué, si hagas lo que hagas, eres eso, y por qué cuesta tanto dejar eso otro? A ver, todo ese pesazo de toda esa vanidad, ese orgullo, ese engreimiento, sabiendo quién eres y lo que eres. ¿Y cómo te permite ser tan necio de engancharte a esa ignorancia, vamos a decir, ya no vamos a decir ni sombra, a esa ignorancia? Sabiendo algo, vamos, habiéndote dejado ver algo, te lo han dejado ver, lo has sentido, casi lo has tocado, ¿por qué luego no se deja eso? Y ahí no hablo más en toda la noche.
4: Ya veremos. Pero yo debo decirte que estos planteamientos que haces son correctos. Y entonces voy a decir más. No os asustéis, ¿eh? Todos nuestros defectos son perfecciones. Todos nuestros defectos son perfecciones enmarañadas. Faltaba esta palabra. Fijaros bien, ¿por qué hay que verlo así? Porque todo cuanto sale de Dios es perfecto. Y tú, yo y todo el mundo que estamos en este nivel, estamos llenos de defectos, pero estos defectos son perfecciones de trabajo que hay que pulir. Hay que pulir, hay que vivir. Y esta acción de vida los va debilitando hasta que tú dices gracias. Porque
6: es la caja de herramientas que hay
7: que hombre.
8: Ya estoy jugando hoy, ¿eh? Sí, sí, es tu día.
4: Bueno, estoy satisfecho porque veo que esto no os ha sentado mal.
9: Pero date cuenta, David, yo cada día tengo más. Porque les estaba diciendo que los amaba, que ya tenía bastante, que había aprendido mucho, que ya se podía ir. Dice, no, si nos quieres, ¿para qué? Y, oye,
10: perfecto. Eso me han dicho a mí, ¿dónde van a estar mejor?
9: ¿Qué es eso?
7: Bueno, es que como estoy escuchando todo el tiempo lo de los defectos, quiero aclararlo, porque últimamente sentía que determinados defectos adquirían una potencia extraordinaria. Y entonces, claro, esto me llevaba a analizar, a decir, bueno, ¿de dónde sales y por qué vienes ahora de esta forma? Cuando es cuando más quiero trabajar, cuando más quiero limpiar, cuando más quiero adquirir pureza. Y entonces era algo así como sentía, mira, tengo que partir de que toda energía es amor y toda energía es Dios. Padre mío, tú eres amor y tú eres la única energía. Por lo tanto, ¿qué me estás diciendo? Y entonces esta forma de ver este defecto como energía es la que me impulsaba a querer conocerlo y entonces me facilitaba el amarlo. Entonces este es un trabajo que no está clarificado aún y llevado a cabo, pero es como algo que me atrae, que me seduce el querer sentir esta energía. ¿Por qué se mueve y qué es lo que me está diciendo? Si parte de ser una energía... Y toda energía para mí es amor divino y está conmigo enseñándome, impulsándome y guiándome en todo momento. Esto puede tener algo que ver en todo esto.

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1: Son las 12 y 30.
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2: Yo estoy viendo que hay dos cosas en mi caso, y creo que es en la mayoría también, que me impiden el crecimiento que tanto deseo. Uno es las ansias, precisamente, los objetivos de querer, querer, querer y frustrarme si no lo consigo. Tal vez si me parara a pensar en lo que he conseguido en lugar de lo que me falta por conseguir, no tendría tanta inquietud, tanta alteración, y me daría mejor resultado. Hace, pues no mucho tiempo, una persona tuvo una reacción violenta acerca de algo que pasó, y yo pensé automáticamente, yo no hubiera reaccionado así. Y entonces ahora me di cuenta de que no estoy tan atrás como pensaba, que esa persona me parecía tan maravillosamente delante de mí, y en ese punto, pues precisamente yo creo que yo no estaba por debajo, estaba más bien. Me voy a poner medalla un poco por encima. Bien, y luego hay otra cosa que me estoy dando cuenta que también nos perjudica muchísimo a la hora de valorar lo que queremos, lo que no queremos, no agradecer suficientemente lo que tenemos. Yo me estaba acordando toda la mañana de una chica que le mataron el marido, un hombre pues muy bueno, pacifista, era muy amigo, y se lo mataron violentamente y absurdamente, además por un absurdo. Un accidente, el otro le dio un puñetazo y lo dejó en el sitio. Esta mujer, que además era un buen marido, se rebelaba y decía que Dios no podía existir, muy creyente ella. Se rebelaba pues a todas horas y estaba desesperada, no encontraba alivio ninguno. Yo, que era muy amiga, pues la consolaba, la hablaba lo que podía, pero no había consuelo para ella. Y una vez se me ocurrió decirle, pero bueno, tú has tenido 10 años de matrimonio maravilloso, muy pocas mujeres han conocido eso, muy pocas. En lugar de reclamar a Dios, tendrías que darle las gracias por lo que te dio. Y es que le voy a agradecer por 10 años de felicidad que mucha gente no ha tenido. Entonces, si nosotros miramos para atrás y vemos lo que hemos dejado, podríamos ser más felices. Y podríamos darnos cuenta de que soy bastante estúpido.
3: Muy bien.
2: Yo pienso que si fuéramos capaces de ver lo que nos han dado, incluso las personas que nos han herido, seríamos muy felices y les haríamos mejor y haríamos crecer.
3: Pero fíjate, ¿por qué esta mujer actuaba así? Actuaba así porque no tenía clara la idea de que la muerte no existe. No tenía clara esta idea. Por tanto, no tenía clara la idea de que su marido no murió, sino simplemente dejó una encarnación para pasar a su nivel normal, que es un ser espiritual. No tenía clara la idea de que no se deja esta envoltura por casualidad, sino que se deja porque su ser de luz, que ha programado el trabajo, considera que ha llegado el momento de dejar el cuerpo y pasar al mundo espiritual para hacer el análisis de todo el trabajo realizado, poderlo valorar justamente en la medida conseguida y apreciar los puntos erróneos que no se consiguieron dominar. Y por tanto, es entender que todo es un proceso de incremento de conocimiento, de crecimiento espiritual a través de las expresiones y de las sensaciones percibidas y notadas. Y todo eso es una ignorancia que hace que el ser pueda decir que Dios no exista. Es una ignorancia tremenda. Una ignorancia tremenda porque el ser tampoco se ha preguntado quién me ha creado, para qué me ha creado y qué hago aquí, hacia dónde me conduce todo eso. Estas preguntas el ser no se las hace.

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1: Aquí inicia tu espacio informativo de Radio El Despertar con las noticias más importantes del día de hoy. El precio del oro supera nuevamente niveles históricos. La caída del dólar y las expectativas de estabilidad en Medio Oriente impulsaron una fuerte demanda de oro como activo estratégico. Corea del Sur, el partido gobernante, obtiene importantes victorias electorales. Los resultados de elecciones locales fortalecieron el gobierno surcoreano y consolidaron su posición política nacional. En la bolsa de valores, el Dow Jones alcanza un récord histórico. La bolsa estadounidense registró una fuerte subida impulsada por el sector financiero. El Dow Jones cerró en próximos históricos, mientras el Nasdaq mostró un ligero retroceso. Optimismo por una posible reducción de las tensiones entre Estados Unidos e Irán. Los mercados reaccionaron positivamente a señales de avances diplomáticos relacionados con el conflicto entre ambos países, favoreciendo acciones y materias primas. Hungría retira acciones legales contra el alcalde de Budapest. El caso relacionado con la organización de eventos del orgullo LGTBQ+ fue archivado en una decisión observada de cerca por organizaciones europeas de derechos civiles. Se intensifica la seguridad para el Mundial FIFA 2026. Autoridades de Estados Unidos, Canadá y México coordinan el mayor operativo de seguridad de la historia del torneo, con participación de cientos de agencias de seguridad y defensa. Preocupación global por la situación en Medio Oriente. Los mercados internacionales continuaron atentos a la evolución de las tensiones regionales, especialmente después de incidentes que afectaron infraestructura estratégica y el transporte marítimo en la zona del Golfo. Suiza despliega 4.000 soldados para apoyar la seguridad de la cumbre del G7. Ante la próxima reunión del G7 en Francia, Suiza anunció la operación militar de gran escala para proteger fronteras, infraestructura crítica y espacio aéreo. Aniversario 37 de Tiananmen genera tensión entre Estados Unidos y China. El gobierno estadounidense recordó a las víctimas de la represión de Tiananmen de 1989, mientras China acusó a Washington de interferir en sus asuntos internos. Taiwán también pidió a Pekín enfrentar su pasado histórico. En Nueva York, la Reserva Federal de Nueva York alerta sobre presiones en cadena de suministro. El informe mensual de la Reserva Federal de Nueva York indicó que las cadenas globales de suministro continúan experimentando tensiones, principalmente debido a los conflictos en Medio Oriente. Esto podría afectar precios importantes y mercados financieros durante los próximos meses. Elecciones en Nueva York. Demócratas de Nueva York impulsan cambios en el mapa electoral para el 2028. La legislatura estatal dio un primer paso para modificar el sistema de redistribución de distritos congresionales. La propuesta permitirá una mayor participación del legislativo en el diseño de mapas electorales y podría influir significativamente en la composición de la Cámara de Representantes de Estados Unidos en futuras elecciones. En El Salvador, crecen las oportunidades de inversión estratégica entre Estados Unidos y El Salvador. Continúan desarrollándose los acuerdos firmados entre ambos países para fomentar inversiones en minerales estratégicos y sectores vinculados a energía, infraestructura y tecnología. Analistas consideran que estas iniciativas podrían fortalecer la posición económica regional de El Salvador durante los próximos años.
2: Una de la tarde.
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1: La noticia deportiva más importante sigue siendo la cuenta regresiva para la Copa Mundial de la FIFA 2026 del rey de los deportes, el fútbol. A solo una semana del inicio del torneo, las selecciones participantes continúan llegando a las sedes de Estados Unidos, México y Canadá para completar su preparación final. Las grandes favoritas al título, entre ellas Argentina, Francia, Brasil, España e Inglaterra, realizaron entrenamientos intensivos y actividades con los medios de comunicación. En Norteamérica, las autoridades organizadoras confirmaron que los estadios sede están listos para recibir a millones de aficionados.

0: Sur han mostrado un excelente nivel en sus amistosos de preparación, mientras que Australia y Nueva Zelanda representan las principales esperanzas de Oceanía para avanzar en las rondas de eliminatorias. Las expectativas crecen día a día y las ventas de entradas continúan registrando cifras históricas, anticipando una Copa Mundial con récord de asistencia y audiencia televisiva. En el Abierto de Francia, en el Roland Garros, entra en su etapa decisiva. En la rama masculina, el italiano Gianni Sinner y el español Carlos Alcaraz continúan como máximos favoritos para conquistar el título en París, gracias al excelente nivel mostrado durante el torneo. En la rama femenina, la polaca Iga Świątek busca ampliar su dominio en Roland Garros, mientras que la estadounidense Coco Gauff sigue avanzando y se perfila como una de las principales candidatas al campeonato. En la Fórmula 1 entra en una semana de preparación para el próximo Gran Premio de Canadá, que se disputará del 12 al 14 de junio en Montreal. Los equipos aprovechan estos días para ajustar sus monoplazas mientras continúan la intensa batalla por el campeonato entre Oscar Piastri, Lando Norris y Max Verstappen. Hasta aquí nuestro resumen deportivo internacional. Les informó Marjorie Pazmiño para Radio El Despertar 101.1 FM. Gracias por acompañarnos y será hasta una próxima edición con toda la actualidad del deporte mundial. Que tengan un excelente día deportivo.
1: 1:30. 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
2: Hola Radio Despertar, ¿me podrías ayudar con la canción de Te Quiero de los Hombres G? Muchas gracias.

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1: Aquí inicia tu espacio informativo de Radio El Despertar con las noticias más importantes del día de hoy. El precio del oro supera nuevamente niveles históricos. La caída del dólar y las expectativas de estabilidad en Medio Oriente impulsaron una fuerte demanda de oro como activo estratégico. Corea del Sur, el partido gobernante, obtiene importantes victorias electorales. Los resultados de elecciones locales fortalecieron el gobierno surcoreano y consolidaron su posición política nacional. En la bolsa de valores, el Dow Jones alcanza un récord histórico. La bolsa estadounidense registró una fuerte subida impulsada por el sector financiero. El Dow Jones cerró en próximos históricos, mientras el Nasdaq mostró un ligero retroceso. Optimismo por una posible reducción de las tensiones entre Estados Unidos e Irán. Los mercados reaccionaron positivamente a señales de avances diplomáticos relacionados con el conflicto entre ambos países, favoreciendo acciones y materias primas. Hungría retira acciones legales contra el alcalde de Budapest. El caso relacionado con la organización de eventos del orgullo LGTBQ+, fue archivado en una decisión observada de cerca por organizaciones europeas de derechos civiles. Se intensifica la seguridad para el Mundial FIFA 2026. Autoridades de Estados Unidos, Canadá y México coordinan el mayor operativo de seguridad de la historia del torneo, con participación de cientos de agencias de seguridad y defensa. Preocupación global por la situación en Medio Oriente. Los mercados internacionales continuaron atentos a la evolución de las tensiones regionales, especialmente después de incidentes que afectaron infraestructura estratégica y el transporte marítimo en la zona del Golfo. Suiza despliega 4.000 soldados para apoyar la seguridad de la cumbre del G7. Ante la próxima reunión del G7 en Francia, Suiza anunció la operación militar de gran escala para proteger fronteras, infraestructura crítica y espacio aéreo. Aniversario 37 de Tiananmen genera tensión entre Estados Unidos y China. El gobierno estadounidense recordó a las víctimas de la represión de Tiananmen de 1989, mientras China acusó a Washington de interferir en sus asuntos internos. Taiwán también pidió a Pekín enfrentar su pasado histórico. En Nueva York, la Reserva Federal de Nueva York alerta sobre presiones en cadena de suministro. El informe mensual de la Reserva Federal de Nueva York indicó que las cadenas globales de suministro continúan experimentando tensiones, principalmente debido a los conflictos en Medio Oriente. Esto podría afectar precios importantes y mercados financieros durante los próximos meses. Elecciones en Nueva York. Demócratas de Nueva York impulsan cambios en el mapa electoral para el 2028. La legislatura estatal dio un primer paso para modificar el sistema de redistribución de distritos congresionales. La propuesta permitirá una mayor participación del legislativo en el diseño de mapas electorales y podría influir significativamente en la composición de la Cámara de Representantes de Estados Unidos en futuras elecciones. En El Salvador crecen las oportunidades de inversión estratégica entre Estados Unidos y El Salvador. Continúan desarrollándose los acuerdos firmados entre ambos países para fomentar inversiones en minerales estratégicos y sectores vinculados a energía, infraestructura y tecnología. Analistas consideran que estas iniciativas podrían fortalecer la posición económica regional de El Salvador durante los próximos años.
2: Son las 2 de la tarde.
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¿Qué hago? ¿Te doy el número mío? Ay, mira, él está mirando para acá, me pongo tan nerviosa. ¿Dónde está viniendo? ¿Para acá? ¿Estás segura?

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1: Aquí inicia tu espacio informativo de Radio El Despertar con las noticias más importantes del día de hoy. El precio del oro supera nuevamente niveles históricos. La caída del dólar y las expectativas de estabilidad en Medio Oriente impulsaron una fuerte demanda de oro como activo estratégico. Corea del Sur, el partido gobernante, obtiene importantes victorias electorales. Los resultados de elecciones locales fortalecieron el gobierno surcoreano y consolidaron su posición política nacional. En la bolsa de valores, el Dow Jones alcanza un récord histórico. La bolsa estadounidense registró una fuerte subida impulsada por el sector financiero. El Dow Jones cerró en próximos históricos, mientras el Nasdaq mostró un ligero retroceso. Optimismo por una posible reducción de las tensiones entre Estados Unidos e Irán. Los mercados reaccionaron positivamente a señales de avances diplomáticos relacionados con el conflicto entre ambos países, favoreciendo acciones y materias primas. Hungría retira acciones legales contra el alcalde de Budapest. El caso relacionado con la organización de eventos del orgullo LGTBQ+, fue archivado en una decisión observada de cerca por organizaciones europeas de derechos civiles. Se intensifica la seguridad para el Mundial FIFA 2026. Autoridades de Estados Unidos, Canadá y México coordinan el mayor operativo de seguridad de la historia del torneo, con participación de cientos de agencias de seguridad y defensa. Preocupación global por la situación en Medio Oriente. Los mercados internacionales continuaron atentos a la evolución de las tensiones regionales, especialmente después de incidentes que afectaron infraestructura estratégica y el transporte marítimo en la zona del Golfo. Suiza despliega 4.000 soldados para apoyar la seguridad de la cumbre del G7. Ante la próxima reunión del G7 en Francia, Suiza anunció la operación militar de gran escala para proteger fronteras, infraestructura crítica y espacio aéreo. Aniversario 37 de Tiananmen genera tensión entre Estados Unidos y China. El gobierno estadounidense recordó a las víctimas de la represión de Tiananmen de 1989, mientras China acusó a Washington de interferir en sus asuntos internos. Taiwán también pidió a Pekín enfrentar su pasado histórico. En Nueva York, la Reserva Federal de Nueva York alerta sobre presiones en cadena de suministro. El informe mensual de la Reserva Federal de Nueva York indicó que las cadenas globales de suministro continúan experimentando tensiones, principalmente debido a los conflictos en Medio Oriente. Esto podría afectar precios importantes y mercados financieros durante los próximos meses. Elecciones en Nueva York. Demócratas de Nueva York impulsan cambios en el mapa electoral para el 2028. La legislatura estatal dio un primer paso para modificar el sistema de redistribución de distritos congresionales. La propuesta permitirá una mayor participación del legislativo en el diseño de mapas electorales y podría influir significativamente en la composición de la Cámara de Representantes de Estados Unidos en futuras elecciones. En El Salvador, crecen las oportunidades de inversión estratégica entre Estados Unidos y El Salvador. Continúan desarrollándose los acuerdos firmados entre ambos países para fomentar inversiones en minerales estratégicos y sectores vinculados a energía, infraestructura y tecnología. Analistas consideran que estas iniciativas podrían fortalecer la posición económica regional de El Salvador durante los próximos años.
2: Tres de la tarde en punto.
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5: En este instante percibe la unidad. En este momento notas que Dios y tú sois uno. Has entrado dentro de Él, te has anulado, has dejado de ser, para que solo sea Él. Esto es la percepción inicial de la unidad. Y solo se consigue dando, no pidiendo. Pidiendo nos separamos, dando nos unimos. Esta es la diferencia que habrá que entender. Nuestros hermanos que continúan pensando que tienen que pedir, tendremos que decirles que hagan, que continúen así, y así sienten, que notan un estado interno de paz. Porque llega un punto en que cuando tú razonas y analizas qué quiere decir que Dios ama de forma absoluta a toda partícula creada, podemos decir y podemos preguntarnos, ¿también amas de esta manera absoluta a la maldad? Al demonio, si existiera, ¿eh? ¿También lo amas de igual manera? Y tendríamos que sentir que diría, igual. Porque todo, todo cuanto existe ha salido de mí. No hay otra fuente creadora en toda la creación. Yo soy el único punto creador. Yo soy amor y por tanto tengo que amar. Toda partícula que ha salido de mí. Si Dios ama de esta forma, como es bien evidente, su amor es inmenso y se dirige a todo lo creado de forma absoluta y total. ¿Qué tendremos que hacer? Nosotros. Evidentemente nosotros tendremos que esforzarnos por amar todo lo creado. Y para entenderlo, Jesús ya nos dijo lo que teníamos que hacer en el Sermón de la Montaña. Ya nos lo dijo. He ahí la ley mosaica, ojo por ojo y diente por diente. Mas yo os digo, amad a vuestros enemigos, bendecid a los que os maldicen, haced el bien a los que os aborrecen, y orad por los que os ultrajan y os persiguen. Jesús nos estaba diciendo en el Sermón de la Montaña que teníamos que amar a todos aquellos que no nos aman. Era lógico pensar que si tenemos que amar a todos los que no nos aman, también tenemos que amar a los que nos aman, lo que quiere decir que teníamos que estar amando siempre. Y estar amando siempre es la consecuencia de haber estar amando a Dios sobre todas las cosas mucho tiempo, para después entender que estamos amando a Dios a través de todas las cosas. No por encima de, sino a través de. Es un paso más. Es un paso más porque tendremos que darnos cuenta lo que quería San Francisco de Asís que entendiéramos cuando nos estaba hablando del hermano lobo, de la hermana flor, de la hermana estrella, de la hermana piedra.

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1: La noticia deportiva más importante sigue siendo la cuenta regresiva para la Copa Mundial de la FIFA 2026 del rey de los deportes, el fútbol, a solo una semana del inicio del torneo. Las selecciones participantes continúan llegando a las sedes de Estados Unidos, México y Canadá para completar su preparación final. Las grandes favoritas al título, entre ellas Argentina, Francia, Brasil, España e Inglaterra, realizaron entrenamientos intensivos y actividades con los medios de comunicación. En Norteamérica, las autoridades organizadoras confirmaron que los estadios sede están listos para recibir a millones de

0: mostrado un excelente nivel en sus amistosos de preparación, mientras que Australia y Nueva Zelanda representan las principales esperanzas de Oceanía para avanzar en las rondas de eliminatorias. Las expectativas crecen día a día y las ventas de entradas continúan registrando cifras históricas, anticipando una Copa Mundial con récord de asistencia y audiencia televisiva. En el Abierto de Francia, en el Roland Garros, entra en su etapa decisiva. En la rama masculina, el italiano Jannik Sinner y el español Carlos Alcaraz continúan como máximos favoritos para conquistar el título en París, gracias al excelente nivel mostrado durante el torneo. En la rama femenina, la polaca Iga Świątek busca ampliar su dominio en Roland Garros, mientras que la estadounidense Coco Gauff sigue avanzando y se perfila como una de las principales candidatas al campeonato. En la Fórmula 1 entra en una semana de preparación para el próximo Gran Premio de Canadá, que se disputará del 12 al 14 de junio en Montreal. Los equipos aprovechan estos días para ajustar sus monoplazas mientras continúan la intensa batalla por el campeonato entre Oscar Piastri, Lando Norris y Max Verstappen. Hasta aquí nuestro resumen deportivo internacional. Les informó Marjorie Pazmiño para Radio El Despertar 101.1 FM. Gracias por acompañarnos y será hasta una próxima edición con toda la actualidad del deporte mundial. Que tengan un excelente día deportivo.
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2: O sea, no soy yo el que razona, me hacen pensar. Y como me hacen pensar, yo solamente pienso para ejecutar lo que tú quieres decirme. Para mí está claro que es él el que tiene los pensamientos, que es él el que tiene los objetivos. ¿Quién es él? Diremos Jesús, diremos María, quien sea, me es igual quién. Pero es una fuerza espiritual que me va a utilizar para hacer. Como yo no grabo, yo no recuerdo qué es lo que está contenido, solo veo el título. Libro de recomendaciones para saber cómo hay que amar. Es un título atrayente que yo también quiero saber. Y claro, ya cuando lo tenga lo voy a coger y lo voy a analizar. Empezaré a saberlo. Porque cuando lo leo o lo analizo, entonces empiezo a hacerme lo mío. Ahora no es mío. Yo lo he canalizado, pero yo no podría decir todo lo que digo allí. Es que no podría, no sé. Solo recuerdo la primera frase. Te dice, hay que entender que Dios es amor. Por tanto, para saber cómo tengo que amar, debo partir de saber dónde está el amor. Y el amor está en Dios. Luego de allí, no sé qué digo, 52 páginas hablando. Por tanto, no tengo idea. Como tampoco tengo idea, es que esta es la realidad, de ninguno de los libros. 33 libros o no sé cuántos, no tengo idea. Me dicen, pero si esto del suicidio, alguien me dijo, creo que ya lo has dicho. Y digo, ¿y dónde lo he dicho yo eso? Y luego se termina por situar la imagen. En el libro de la muerte algo has hablado del suicidio. Pero no recuerdo. No recuerdo. Lo que me hace decir, lo que me hace pensar, que todo lo que está escrito es realmente importante. Realmente importante. A pesar de que haya cosas escritas incorrectas. A pesar de ello. Porque claro, cuando yo pienso que Tefilo me hizo escribir el primer libro, haciéndome decir cosas que ahora veo que no son, como es el cambio evolutivo que yo pensaba que se produciría a través de un trastorno geológico y que todo está impregnado de nuestras vibraciones negativas y por tanto todo lo que está en la Tierra tiene que estar inmerso en el mar para purificarse y las tierras que están emergidas en el mar tendrán que salir, tendrán que emerger. Y como esto tenga lugar, pues todos sobramos aquí. Por eso los seres extraterrestres tienen que producir la evacuación de esta humanidad para que esto se produzca y cuando esté ya sentado volver a traernos. Lo veía entonces, lo veía lógico. Pero el año pasado, porque esto fue el año pasado, que yo siento que me dicen, esto no funciona así. ¿Que no te das cuenta que la ley siempre se produce en un orden y en una acción totalmente armonizadora, no trastornadora? Esto no tiene sentido. Yo estaba pues en una posición así como quien dice, bueno, y a ver qué me dices, porque si no me dices nada más no lo entiendo. Y entonces me hacen recordaros del doctor Toruño, este doctor que tenía aquella herida llena de pus en la pierna, y que yo al pasarle la mano, pues rápidamente esta herida desapareció. Se juntaron los músculos, se juntaron los nervios, se juntaron las venas y no hubo herida. Yo le pasé la mano como hoy y el día siguiente no había más que una raya. Ya está. Pero el año pasado me dijeron, tú solamente has pensado en los tejidos, en las venas y en los nervios. ¿Y el pus? Me dicen, ¿y el pus? Entonces me dicen, el pus, la vibración de amor, lo transformó en energía espiritual. No está en ninguna parte, es energía espiritual.
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3: Aquí inicia tu espacio informativo de Radio El Despertar con las noticias más importantes del día de hoy. El precio del oro supera nuevamente niveles históricos. La caída del dólar y las expectativas de estabilidad en Medio Oriente impulsaron una fuerte demanda de oro como activo estratégico. Corea del Sur, el partido gobernante, obtiene importantes victorias electorales. Los resultados de elecciones locales fortalecieron el gobierno surcoreano y consolidaron su posición política nacional. En la bolsa de valores, el Dow Jones alcanza un récord histórico. La bolsa estadounidense registró una fuerte subida impulsada por el sector financiero. El Dow Jones cerró en próximos históricos, mientras el Nasdaq mostró un ligero retroceso. Optimismo por una posible reducción de las tensiones entre Estados Unidos e Irán. Los mercados reaccionaron positivamente a señales de avances diplomáticos relacionados con el conflicto entre ambos países, favoreciendo acciones y materias primas. Hungría retira acciones legales contra el alcalde de Budapest. El caso relacionado con la organización de eventos del orgullo LGTBQ+ fue archivado en una decisión observada de cerca por organizaciones europeas de derechos civiles. Se intensifica la seguridad para el Mundial FIFA 2026. Autoridades de Estados Unidos, Canadá y México coordinan el mayor operativo de seguridad de la historia del torneo, con participación de cientos de agencias de seguridad y defensa. Preocupación global por la situación en Medio Oriente. Los mercados internacionales continuaron atentos a la evolución de las tensiones regionales, especialmente después de incidentes que afectaron infraestructura estratégica y el transporte marítimo en la zona del Golfo. Suiza despliega 4.000 soldados para apoyar la seguridad de la cumbre del G7. Ante la próxima reunión del G7 en Francia, Suiza anunció la operación militar de gran escala para proteger fronteras, infraestructura crítica y espacio aéreo. Aniversario 37 de Tiananmen genera tensión entre Estados Unidos y China. El gobierno estadounidense recordó a las víctimas de la represión de Tiananmen de 1989, mientras China acusó a Washington de interferir en sus asuntos internos. Taiwán también pidió a Pekín enfrentar su pasado histórico. En Nueva York, la Reserva Federal de Nueva York alerta sobre presiones en cadena de suministro. El informe mensual de la Reserva Federal de Nueva York indicó que las cadenas globales de suministro continúan experimentando tensiones, principalmente debido a los conflictos en Medio Oriente. Esto podría afectar precios importantes y mercados financieros durante los próximos meses. Elecciones en Nueva York. Demócratas de Nueva York impulsan cambios en el mapa electoral para el 2028. La legislatura estatal dio un primer paso para modificar el sistema de redistribución de distritos congresionales. La propuesta permitirá una mayor participación del legislativo en el diseño de mapas electorales y podría influir significativamente en la composición de la Cámara de Representantes de Estados Unidos en futuras elecciones. En El Salvador crecen las oportunidades de inversión estratégica entre Estados Unidos y El Salvador. Continúan desarrollándose los acuerdos firmados entre ambos países para fomentar inversiones en minerales estratégicos y sectores vinculados a energía, infraestructura y tecnología. Analistas consideran que estas iniciativas podrían fortalecer la posición económica regional de El Salvador durante los próximos años.
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2: Tus objetivos y tus instrumentos me los irás acercando a mí en la medida que tú me vayas utilizando. Yo no tengo por qué pensar, yo no tengo por qué tener pensamientos ni objetivos. Los tienes tú. Y entonces, como tú sabes mejor que yo, lo que se hace es más correcto. Esta es la posición. Por tanto, no pienses que tienes que hacer, porque en el fondo no haces nada. Todo lo hace la ley. Todo lo hace el amor divino. Todo es esta energía que todavía no conocemos bien, la que actúa, la que hace, la que produce. Luego, en esta visión de lógica razonativa, tú dices, ningún objetivo, ningún pensamiento, solo amo. Y alguien te, pero ¿y qué haces? ¿Y tú qué sacas de todo eso? Te podrá decir alguien. Y tú tendrás que decir, no lo sé, pero ya lo veremos. Claro, no lo sé. Porque si lo supiera, tendría un pensamiento. No lo sé.

0: No quiero ni tener este pensamiento, porque sé que amando, amando, me estoy moviendo de acuerdo con la ley. Fíjate, me estoy moviendo de acuerdo con la ley estando quieto, estando parado, sin hacer nada, solo amando. Pero sé que esta vibración de amor será utilizada. Será utilizada. Recordar aquel ejemplo, yo no sé si os lo dije, de aquel muchacho que me vino comentándome que su novia, que estaba en Córdoba, ¿sabes? Como tú ya sabes. Claro, los médicos que querían ayudarla, pues no lo conseguían y hacía 2 años que estaba así. Me muestra la fotografía y yo veo y siento es que hay una energía negativa que la está dominando. Y esto no se resuelve con medicamentos. Esto no. Y me dejó la fotografía para que yo intentara a distancia ayudarla. Yo no hice nada más, que sentir que amaba a Dios profundamente, pero profundamente. Y decirle, Padre mío, estos hermanos te necesitan. Estos hermanos era la mujer, la novia y el ser negativo que la estaba perjudicando, porque también es hermano mío. Estos hermanos te necesitan. No hice nada más. Esto menos de medio minuto. Nada más. Y cuando vino la semana siguiente a recoger la fotografía, dice, es otra mujer, esto ya está listo, está pum, pum, pum. Estaba ya que no cabía en la piel. Digo, pues fíjate, yo no hice nada más que esto, ¿eh? Hice una canalización. El punto central, Dios, y el punto necesitado, estos seres. Vibración de amor, nada más. Yo ya sé, le dije, yo ya sé qué seres espirituales, los que correspondan, los que en este momento tengan que cumplir una función, la que sea, que yo no sé, y que no debo por qué saber. Es igual, pero sé que funciona así. Ellos serán los que, siguiendo esta canalización, potenciarán mis energías de amor, les darán mayor fuerza, impulsarán a este ser espiritual que está perjudicando. ¿Qué es lo que van a hacer? Pues una potente vibración de amor que será una luz que lo va a deslumbrar. Al deslumbrarlo lo apartará de la muchacha. Cuando lo aparte lo cogerán otros, se lo llevarán. Empezarán a ilustrarle, a iluminarle, a enseñarle. Seguirá un camino ya de rectificación de errores y de seguimiento de su nivel evolutivo normal. Y a la muchacha, una vez limpia de estas influencias, ya seguirá su camino normal. Yo no hice nada más que conectar. No hice nada, yo no hice nada. Solamente amaba. Continuar amando, mientras vais. Sí. Claro, no paréis de amar.
1: Trabajo, verdad.
0: Eso, sí, claro. Claro.

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1: Aquí inicia tu espacio informativo de Radio El Despertar con las noticias más importantes del día de hoy. El precio del oro supera nuevamente niveles históricos. La caída del dólar y las expectativas de estabilidad en Medio Oriente impulsaron una fuerte demanda de oro como activo estratégico. Corea del Sur, el partido gobernante, obtiene importantes victorias electorales. Los resultados de elecciones locales fortalecieron el gobierno surcoreano y consolidaron su posición política nacional. En la bolsa de valores, el Dow Jones alcanza un récord histórico. La bolsa estadounidense registró una fuerte subida impulsada por el sector financiero. El Dow Jones cerró en próximos históricos, mientras el Nasdaq mostró un ligero retroceso. Optimismo por una posible reducción de las tensiones entre Estados Unidos e Irán. Los mercados reaccionaron positivamente a señales de avances diplomáticos relacionados con el conflicto entre ambos países, favoreciendo acciones y materias primas. Hungría retira acciones legales contra el alcalde de Budapest. El caso relacionado con la organización de eventos del orgullo LGTBQ+, fue archivado en una decisión observada de cerca por organizaciones europeas de derechos civiles. Se intensifica la seguridad para el Mundial FIFA 2026. Autoridades de Estados Unidos, Canadá y México coordinan el mayor operativo de seguridad de la historia del torneo, con participación de cientos de agencias de seguridad y defensa. Preocupación global por la situación en Medio Oriente. Los mercados internacionales continuaron atentos a la evolución de las tensiones regionales, especialmente después de incidentes que afectaron infraestructura estratégica y el transporte marítimo en la zona del Golfo. Suiza despliega 4.000 soldados para apoyar la seguridad de la cumbre del G7. Ante la próxima reunión del G7 en Francia, Suiza anunció la operación militar de gran escala para proteger fronteras, infraestructura crítica y espacio aéreo. Aniversario 37 de Tiananmen genera tensión entre Estados Unidos y China. El gobierno estadounidense recordó a las víctimas de la represión de Tiananmen de 1989, mientras China acusó a Washington de interferir en sus asuntos internos. Taiwán también pidió a Pekín enfrentar su pasado histórico. En Nueva York, la Reserva Federal de Nueva York alerta sobre presiones en cadena de suministro. El informe mensual de la Reserva Federal de Nueva York indicó que las cadenas globales de suministro continúan experimentando tensiones, principalmente debido a los conflictos en Medio Oriente. Esto podría afectar precios importantes y mercados financieros durante los próximos meses. Elecciones en Nueva York. Demócratas de Nueva York impulsan cambios en el mapa electoral para el 2028. La legislatura estatal dio un primer paso para modificar el sistema de redistribución de distritos congresionales. La propuesta permitirá una mayor participación del legislativo en el diseño de mapas electorales y podría influir significativamente en la composición de la Cámara de Representantes de Estados Unidos en futuras elecciones. En El Salvador crecen las oportunidades de inversión estratégica entre Estados Unidos y El Salvador. Continúan desarrollándose los acuerdos firmados entre ambos países para fomentar inversiones en minerales estratégicos y sectores vinculados a energía, infraestructura y tecnología. Analistas consideran que estas iniciativas podrían fortalecer la posición económica regional de El Salvador durante los próximos años.
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1: Aquí inicia tu espacio informativo de Radio El Despertar con las noticias más importantes del día de hoy. El precio del oro supera nuevamente niveles históricos. La caída del dólar y las expectativas de estabilidad en Medio Oriente impulsaron una fuerte demanda de oro como activo estratégico. Corea del Sur, el partido gobernante, obtiene importantes victorias electorales. Los resultados de elecciones locales fortalecieron el gobierno surcoreano y consolidaron su posición política nacional. En la bolsa de valores, el Dow Jones alcanza un récord histórico. La bolsa estadounidense registró una fuerte subida impulsada por el sector financiero. El Dow Jones cerró en próximos históricos, mientras el Nasdaq mostró un ligero retroceso. Optimismo por una posible reducción de las tensiones entre Estados Unidos e Irán. Los mercados reaccionaron positivamente a señales de avances diplomáticos relacionados con el conflicto entre ambos países, favoreciendo acciones y materias primas. Hungría retira acciones legales contra el alcalde de Budapest. El caso relacionado con la organización de eventos del orgullo LGTBQ+ fue archivado en una decisión observada de cerca por organizaciones europeas de derechos civiles. Se intensifica la seguridad para el Mundial FIFA 2026. Autoridades de Estados Unidos, Canadá y México coordinan el mayor operativo de seguridad de la historia del torneo, con participación de cientos de agencias de seguridad y defensa. Preocupación global por la situación en Medio Oriente. Los mercados internacionales continuaron atentos a la evolución de las tensiones regionales, especialmente después de incidentes que afectaron infraestructura estratégica y el transporte marítimo en la zona del Golfo. Suiza despliega 4.000 soldados para apoyar la seguridad de la cumbre del G7. Ante la próxima reunión del G7 en Francia, Suiza anunció la operación militar de gran escala para proteger fronteras, infraestructura crítica y espacio aéreo. Aniversario 37 de Tiananmen genera tensión entre Estados Unidos y China. El gobierno estadounidense recordó a las víctimas de la represión de Tiananmen de 1989, mientras China acusó a Washington de interferir en sus asuntos internos. Taiwán también pidió a Pekín enfrentar su pasado histórico. En Nueva York, la Reserva Federal de Nueva York alerta sobre presiones en cadena de suministro. El informe mensual de la Reserva Federal de Nueva York indicó que las cadenas globales de suministro continúan experimentando tensiones, principalmente debido a los conflictos en Medio Oriente. Esto podría afectar precios importantes y mercados financieros durante los próximos meses. Elecciones en Nueva York. Demócratas de Nueva York impulsan cambios en el mapa electoral para el 2028. La legislatura estatal dio un primer paso para modificar el sistema de redistribución de distritos congresionales. La propuesta permitirá una mayor participación del legislativo en el diseño de mapas electorales y podría influir significativamente en la composición de la Cámara de Representantes de Estados Unidos en futuras elecciones. En El Salvador crecen las oportunidades de inversión estratégica entre Estados Unidos y El Salvador. Continúan desarrollándose los acuerdos firmados entre ambos países para fomentar inversiones en minerales estratégicos y sectores vinculados a energía, infraestructura y tecnología. Analistas consideran que estas iniciativas podrían fortalecer la posición económica regional de El Salvador durante los próximos años.

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1: La noticia deportiva más importante sigue siendo la cuenta regresiva para la Copa Mundial de la FIFA 2026 del rey de los deportes, el fútbol, a solo una semana del inicio del torneo. Las selecciones participantes continúan llegando a las sedes de Estados Unidos, México y Canadá para completar su preparación final. Las grandes favoritas al título, entre ellas Argentina, Francia, Brasil, España e Inglaterra, realizaron entrenamientos intensivos y actividades con los medios de comunicación. En Norteamérica, las autoridades organizadoras confirmaron que los estadios sede están listos para recibir a millones

0: mostrado un excelente nivel en sus amistosos de preparación, mientras que Australia y Nueva Zelanda representan las principales esperanzas de Oceanía para avanzar en las rondas de eliminatorias. Las expectativas crecen día a día y las ventas de entradas continúan registrando cifras históricas, anticipando una Copa Mundial con récord de asistencia y audiencia televisiva. En el Abierto de Francia, en el Roland Garros, entra en su etapa decisiva. En la rama masculina, el italiano Gianni Sinner y el español Carlos Alcaraz continúan como máximos favoritos para conquistar el título en París, gracias al excelente nivel mostrado durante el torneo. En la rama femenina, la polaca Iga Świątek busca ampliar su dominio en Roland Garros, mientras que la estadounidense Coco Gauff sigue avanzando y se perfila como una de las principales candidatas al campeonato. En la Fórmula 1 entra en una semana de preparación para el próximo Gran Premio de Canadá, que se disputará del 12 al 14 de junio en Montreal. Los equipos aprovechan estos días para ajustar sus monoplazas mientras continúan la intensa batalla por el campeonato entre Oscar Piastri, Lando Norris y Max Verstappen. Hasta aquí nuestro resumen deportivo internacional. Les informó Marjorie Pazmiño para Radio El Despertar 101.1 FM. Gracias por acompañarnos y será hasta una próxima edición con toda la actualidad del deporte mundial. Que tengan un excelente día deportivo.
1: 6:30 PM. 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
1: Aquí inicia tu espacio informativo de Radio El Despertar con las noticias más importantes del día de hoy. El precio del oro supera nuevamente niveles históricos. La caída del dólar y las expectativas de estabilidad en Medio Oriente impulsaron una fuerte demanda de oro como activo estratégico. Corea del Sur, el partido gobernante, obtiene importantes victorias electorales. Los resultados de elecciones locales fortalecieron el gobierno surcoreano y consolidaron su posición política nacional. En la bolsa de valores, el Dow Jones alcanza un récord histórico. La bolsa estadounidense registró una fuerte subida impulsada por el sector financiero. El Dow Jones cerró en próximos históricos, mientras el Nasdaq mostró un ligero retroceso. Optimismo por una posible reducción de las tensiones entre Estados Unidos e Irán. Los mercados reaccionaron positivamente a señales de avances diplomáticos relacionados con el conflicto entre ambos países, favoreciendo acciones y materias primas. Hungría retira acciones legales contra el alcalde de Budapest. El caso relacionado con la organización de eventos del orgullo LGTBQ+ fue archivado en una decisión observada de cerca por organizaciones europeas de derechos civiles. Se intensifica la seguridad para el Mundial FIFA 2026. Autoridades de Estados Unidos, Canadá y México coordinan el mayor operativo de seguridad de la historia del torneo, con participación de cientos de agencias de seguridad y defensa. Preocupación global por la situación en Medio Oriente. Los mercados internacionales continuaron atentos a la evolución de las tensiones regionales, especialmente después de incidentes que afectaron infraestructura estratégica y el transporte marítimo en la zona del Golfo. Suiza despliega 4.000 soldados para apoyar la seguridad de la cumbre del G7. Ante la próxima reunión del G7 en Francia, Suiza anunció la operación militar de gran escala para proteger fronteras, infraestructura crítica y espacio aéreo. Aniversario 37 de Tiananmen genera tensión entre Estados Unidos y China. El gobierno estadounidense recordó a las víctimas de la represión de Tiananmen de 1989, mientras China acusó a Washington de interferir en sus asuntos internos. Taiwán también pidió a Pekín enfrentar su pasado histórico. En Nueva York, la Reserva Federal de Nueva York alerta sobre presiones en cadena de suministro. El informe mensual de la Reserva Federal de Nueva York indicó que las cadenas globales de suministro continúan experimentando tensiones, principalmente debido a los conflictos en Medio Oriente. Esto podría afectar precios importantes y mercados financieros durante los próximos meses. Elecciones en Nueva York. Demócratas de Nueva York impulsan cambios en el mapa electoral para el 2028. La legislatura estatal dio un primer paso para modificar el sistema de redistribución de distritos congresionales. La propuesta permitirá una mayor participación del legislativo en el diseño de mapas electorales y podría influir significativamente en la composición de la Cámara de Representantes de Estados Unidos en futuras elecciones. En El Salvador crecen las oportunidades de inversión estratégica entre Estados Unidos y El Salvador. Continúan desarrollándose los acuerdos firmados entre ambos países para fomentar inversiones en minerales estratégicos y sectores vinculados a energía, infraestructura y tecnología. Analistas consideran que estas iniciativas podrían fortalecer la posición económica regional de El Salvador durante los próximos años.
2: Son las 7 de la noche.
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que era la vergüenza y la envidia que me daban los señores cuando me decían: Manzanero, si usted supiera cuántas cosas se ha agarrado con las canciones de usted. Y yo nunca me agarraba nada, hasta que por fin fue con usted. Muchas gracias.

0: 7:30 p.m.
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1: Aquí inicia tu espacio informativo de Radio El Despertar con las noticias más importantes del día de hoy. El precio del oro supera nuevamente niveles históricos. La caída del dólar y las expectativas de estabilidad en Medio Oriente impulsaron una fuerte demanda de oro como activo estratégico.